explicación de lo que estaban viendo. Y esto fue lo que dijeron. Ahora estoy en el versículo 24 en Mateo capítulo 12. Este no expulsa a los demonios sino por Belcebú, el príncipe de los demonios. Vaya, Belcebú era una deidad cananea y en realidad representaba a Satanás. Así que estaban diciendo, el milagro que acaban de ver, y nadie podría negar que allí sucedió un milagro, en realidad lo hizo el diablo. El diablo echó fuera a esos espíritus malignos, y fue el diablo quien hizo hablar al mudo. En realidad, en ese momento estaban bastante desesperados. Jesús, en este contexto, dio algunas razones por las cuales esa conclusión era falsa. Y si crees que esa conclusión es correcta, hoy quiero que sepas que es falsa. Y la razón que Jesús les dio a esas personas para creer en Él es la misma razón por la cual tú y yo deberíamos creer en Él. La primera razón, y la he titulado, un reino debe ser unificado, puede que no esté dicho de la mejor manera, pero esa es la esencia. Fíjate en lo que Jesús dijo en el versículo 25, Mateo 12, 25. Por cierto, Jesús conocía sus pensamientos. ¿Tú sabías que Jesús conoce lo que estás pensando hoy? Dios te bendiga. Quizás hoy me estás escuchando con tu mente y corazón y te estás diciendo a ti mismo, «Oh, Señor, háblame». Otros que también me están escuchando se están diciendo a sí mismos algo así como, «Me pregunto cuán aburrido va a ser esto». Y quizás haya otro que me está escuchando y se haya dicho a sí mismo, «No hay forma de que yo crea en este Jesús». Lo he rechazado antes y esta será la misma historia de siempre. Amigo, te digo que Jesús conoce lo que tú estás pensando. Y les dijo, todo reino dividido contra sí mismo es asolado, y toda ciudad o casa dividida contra sí misma no se mantendrá en pie. Si Satanás expulsa a Satanás, está dividido contra sí mismo. ¿Cómo puede entonces mantenerse en pie su reino? Tú sabes que el diablo hace muchas cosas destructivas. Él se extralimita y en realidad se hace daño a sí mismo con su extralimitación. A menudo es el maestro del caos. Le encanta el caos y a veces hay caos en su reino e inclusive en ocasiones fingirá exorcismo, pretendiendo que está echando fuera a un demonio. Ciertamente eso sucede con los falsos maestros quienes pasan por ciertos encantamientos y fingen como si estuvieran echando fuera demonios, y da la impresión de que eso está funcionando, pero en realidad no está funcionando. Ahora bien, aquí tenemos la posición de Cristo, no te la pierdas. Él estaba diciendo que ni siquiera el diablo, o déjame decirlo positivamente, él estaba diciendo que inclusive el diablo era lo suficientemente inteligente como para saber que no podía ser él quien echara fuera a sus propios demonios o su reino se derrumbaría. Hasta él sabe que, cuando haya una guerra civil dentro de su propio reino, él se verá debilitado y no podrá intentar enfrentarse a Jesucristo y a la iglesia. Entonces Jesús dijo que el diablo no iba a echar fuera demonios y eso es verdad, ¿no es así? El milagro que realizó Jesús fue tan directo, tan verificable, tan único y por lo tanto tan incuestionable que ellos no pudieron negarlo. Y decir que, de alguna manera, Satanás estaba haciendo lo que Jesús estaba haciendo era una total y absoluta tontería. Ese fue un acto de desesperación por parte de aquellos que estaban comprometidos a no creer. De hecho, Jesús los llevó un poco más allá en esa conversación y les dijo en el versículo 27, Mateo 12, 27, «Y si yo expulso los demonios por Belcebú, ¿por quién los expulsan vuestros hijos? Por tanto, ellos serán vuestros jueces. Pero si yo expulso los demonios por el Espíritu de Dios, entonces el reino de Dios os ha llegado a vosotros». Fíjate en algo. La comunidad judía en esos días tenía sus propios exorcistas. Ellos pasaban por esos encantamientos y echaban fuera demonios. Y yo no sé si estaba funcionando o no. No tengo forma de saberlo, pero Jesús estaba diciendo, acérquense a ellos y pregúntenles por autoridad de quién echan fuera demonios. Si dicen que es por autoridad del diablo, lo cual es algo que nunca dirán, se condenarán a sí mismos. Obviamente ellos no dirían eso. Si dicen que lo están haciendo por medio del poder de Dios, entonces, ¿por qué ustedes deberían ser críticos conmigo y decir que no lo estoy haciendo por medio del poder de Dios?
En otras palabras,

0: Palabras. Si ustedes se acercan a ellos y les preguntan, eso socavará su propia crítica. Eso era lo que Jesús les estaba diciendo. Entonces, la primera razón por la cual deberían creer es enterándose de que el diablo no puede hacer lo que Jesús hizo. Él nunca haría lo que Jesús hizo. Jesús no es de Satanás, sino de Dios. La segunda razón, y supongo que debo titular esta razón, una casa debe estar vigilada. Jesús continuó y dijo en el versículo 29, «¿O cómo puede alguien entrar en la casa de un hombre fuerte y saquear sus bienes, si primero no lo ata? Y entonces saqueará su casa». Quiero que imagines que hay un secuestrador que agarró a algunos niños y los metió en una casa. Los retiene como rehenes y a la vez amenaza con matarlos si la policía busca capturarlo. Como tú muy bien sabes, a veces eso sucede. Ahora bien, la policía simplemente no puede entrar y decir, «Oh, sencillamente vamos a entrar y vamos a liberar a los niños. No hay ningún problema». No, el hombre fuerte, el secuestrador, debe ser arrestado. Él tiene que ser neutralizado, tiene que ser atado. Hay que ocuparse de él y una vez que se ocupen de él, entonces efectivamente la policía puede entrar y tomar a los niños y reunirlos con su familia. Bueno, lo que Jesús estaba diciendo era que a la luz del hecho de que le estoy haciendo tanto daño al reino de Satanás y el daño es tan amplio que en realidad estoy echando fuera demonios y liberando a la gente de eso, y que también soy capaz de tomar personas mudas y personas con otras discapacidades y hacer que ellas puedan hablar y ver, y todos los demás milagros, ¿no te das cuenta de que debo ser más fuerte que el enemigo que los mantiene atados? ¿No te das cuenta de que soy capaz de aplastar al hombre fuerte, el secuestrador, y liberar a los cautivos? Tú debes saber que he triunfado sobre Satanás. Hace poco le di a un hombre una copia de un libro que escribí titulado «¿Cómo puedes estar seguro de que pasarás la eternidad con Dios?». Lo leyó y después de leerlo me dijo «Me di cuenta de que Jesús había hecho todo el trabajo pesado». Bueno, pensé que esa es una expresión maravillosa para aplicarla a él. Y ciertamente se aplica al poder de Jesús sobre Satanás. Jesús es el hombre fuerte. Quiero que lo visualices hoy, muy por encima de todo principado, autoridad, poder, dominio y de todo nombre que se nombra no solo en este siglo, sino también en el venidero. Quiero que veas el triunfo de Jesús para que tú y yo oremos contra todo el mal en el mundo y el mal que inclusive puede estar presente en nuestras familias. Tenemos algo de terreno y algunas promesas sobre las cuales podemos apoyarnos, porque cuando se trata de Satanás y Jesús, no hay competencia. ¿No es interesante que Jesús tuvo que defender su capacidad aquí, en la tierra? Pero ahora que ha ascendido al cielo, es aún más claro para nosotros que lo que fue para los discípulos, que Jesús fue quien triunfó completamente al haber aplastado la cabeza de la serpiente. Sí, por supuesto, tú y yo podemos ir hoy al territorio de Satanás, protegidos por Dios, creyendo en Dios, confiando en Dios, viendo al hombre fuerte atado para que los cautivos puedan salir libres. ¡Oh, que Dios aumente nuestra fe para que podamos continuar viendo milagros en nuestras vidas y en las vidas de otros para la gloria de su bendito nombre!
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0: Debes ser un oidor atento, el que está despierto, pero vaga con los ojos o el corazón. ¿Qué hace sino dormir con los ojos abiertos? William Gurnall.
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0: La fe justifica a la persona y las obras justifican la fe. Elsa Coles.
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1: A pesar de todo el adelanto científico, tecnológico y económico de hoy, el área más básica y fundamental de la vida carece de mejoras y permanece lo mismo que hace siglos. En el área de las relaciones humanas, los conflictos y altercados que nuestros padres, abuelos y hasta nuestros tatarabuelos y antepasados experimentaron no han ni variado ni disminuido. Las peleas, enojos, golpes y amenazas con palos, machetes y otras armas todavía causan heridos y hasta muertos. Si estas cosas suceden a nivel personal y familiar, ¿cómo no afectarán también las relaciones entre países? Es una ironía que personas que no se llevan con sus cónyuges, sus hijos, sus vecinos o con sus compañeros de trabajo se quejen de las guerras y de las confrontaciones internacionales. ¿Acaso la escena nacional e internacional no es una magnificación de la forma en que nos conducimos en lo personal y familiar? ¿Cómo puedes tú criticar la falta de paz en el Medio Oriente cuando no puedes tener paz con tu esposa o con otros miembros de tu familia? La Biblia pregunta, ¿de dónde vienen las guerras y los conflictos? ¿No vienen de las pasiones que combaten en nuestras vidas? Todo ser humano tiene opiniones o deseos que llegan a controlar sus acciones. Hay momentos cuando apasionadamente sientes que ciertas cosas deben de ser de cierta manera, pero no todos piensan igual. Cuando otra persona siente y piensa que tal y tal cosa debe ser de otra forma, entonces esas pasiones chocan y hay confrontación. Por eso dice también la Biblia, no seáis sabios en vuestra propia opinión. Pero en nuestra propia experiencia humana, cada quien dice estar en lo correcto. ¿Qué hacer? La respuesta está en la decisión de un árbitro, y no puede haber uno mejor que Dios mismo. Si pudiésemos acostumbrarnos a preguntar, ¿qué dice Dios acerca de esto? Y proceder a someternos a ello, las cosas serían diferentes entre cónyuges, entre vecinos, entre naciones. La Biblia habla de la necesidad de poner todo pensamiento en cautiverio a la obediencia de Cristo. Pero la pregunta es, ¿estamos dispuestos a someternos a lo que Dios dice? Si no lo estoy, siempre tendré mi opinión, siempre tendré quien no esté de acuerdo conmigo. Pero el problema es aún más grande porque no todos quieren someterse a lo que Dios dice. Y por lo tanto, siempre permanecerá la voluntad humana contraria a la voluntad divina. Y si alguien se opone a Dios, no hay nada que le impida oponerse a ti. Entonces los conflictos continúan, así como los altercados y las guerras. ¿Habrá alguna solución? Dios estableció una relación con Israel conduciéndoles hacia la tierra prometida y dando por sentado que habría oposición. Los cananitas eran idólatras, opuestos a la singularidad del Dios de Israel. Su vida era contraria a la ética moral que Dios reveló a Israel por medio de Moisés. La extrema depravación cananita se manifestaba en la idolatría, en el sacrificio de niños y en los ritos de fertilidad. La sexualidad era parte de la adoración a sus dioses, dando lugar a la llamada prostitución sagrada. A un lugar así era donde Israel estaba por entrar, pero para los cananitas, como pensaban y vivían, era correcto. Dios, al llevar a Israel a Canaán, estaba cumpliendo dos propósitos. Primero, cumplía la promesa a Abraham de darle tierra a su descendencia para establecerse como nación. También estaba usando a Israel como instrumento para castigar la depravación cananita. Dios le había explicado a Israel, «No es por tu justicia ni por la rectitud de tu corazón que vas a poseer esta tierra, sino que por la maldad de estas naciones, el Señor tu Dios las expulsa de delante de ti para confirmar el pacto que juró a tus padres Abraham, Isaac y Jacob». Obviamente, los cananitas no querían ni perder sus vidas

entender a Israel que tendrían oposición, enfatizando la indiscutible realidad de que confrontarían guerra. Dios categóricamente dijo a Israel: «No dejarás con vida nada que respire, los destruirás por completo, tal como el Señor tu Dios te ha mandado, para que no os enseñen a imitar todas sus abominaciones que han hecho con sus dioses, y no pequéis contra el Señor vuestro Dios». Dios mismo ordenó la guerra contra los cananitas y su destrucción. Ese sería su castigo por su maldad, y también protección para que no influenciaran a Israel a pecar contra Dios. Pero algunos podían evitar la guerra. De pueblos fuera del territorio cananita, Dios le dijo a Israel: «Cuando te acerques a una ciudad para pelear contra ella, le ofrecerás primero la paz, y estará sujeto a ti para trabajos forzados y te servirá. Sin embargo, si no hace la paz contigo, entonces la sitiarás y herirás a filo de espada a todos sus hombres». Rendirse, servir y no oponerse significaba tener paz. Pero oponerse a Israel era oponerse a y hacer guerra contra el Dios de Israel. Dios soberanamente escogió a Israel para establecerlos y bendecirlos en el territorio de Canaán. Y las demás naciones necesitaban someterse a la determinación divina. Aunque pocos, algunos no israelitas, entendieron esto. Los gabaonitas vieron el avance israelita y enviaron una delegación pretendiendo ser de un lugar lejano y ofrecieron someterse a Israel. Esa astucia les salvó la vida. No oponerse a Israel significó someterse al plan de Dios, evitar ser destruidos por la guerra y preservar sus vidas. La Biblia enseña que mientras haya oposición a Dios, los hombres no pueden tener paz. Por muy buena voluntad que se tenga para traer paz al mundo, no se logrará sin sumisión al plan divino. Jesucristo anunció: «Oiréis de guerras y rumores de guerras, porque es necesario que sucedan, y se levantará nación contra nación y reino contra reino». Será cuando Jesucristo regrese que su guerra terminará con sus enemigos y con todo conflicto. Cristo, dice el Apocalipsis, con justicia juzga y hace la guerra, y pondrá a sus enemigos por estrado de sus pies. Hasta que eso suceda, con seguridad los conflictos en el mundo continuarán. Como Israel, siendo pueblo de Dios, se le anunció oposición y confrontación, los que pertenecen a Dios hoy tienen una situación similar. La oposición a Israel mayormente ha sido física, pero para los que hoy se someten al plan de Dios, la batalla, según la Biblia, no es contra sangre y carne, sino contra principados, potestades, contra los poderes del mundo de tinieblas, contra huestes espirituales de maldad. La batalla hoy es mayormente espiritual, y la preparación es con la armadura de Dios, con la verdad, la justicia, el evangelio, la fe, la palabra de Dios y la constante oración. Así, Dios hace manifiesta su presencia y trae victoria a la vida del que se somete a Él. En tiempos de antaño, Dios requería sumisión al pacto hecho con Israel. Para hoy, Jesucristo instituyó un nuevo pacto. Si deseas paz con Dios, necesitas someterte al pacto de Dios por medio del Mesías de Israel. Explica la Biblia que Él extiende los beneficios de ese pacto a todos en todo lugar, que por la fe son justificados y así tienen paz para con Dios por medio de Jesucristo. Aquellos que, habiendo sido antes enemigos de Dios, ahora son reconciliados por la muerte de Jesucristo, sometiéndose a Él por fe. Dijo Jesús: «El que no está conmigo está contra mí». No hay neutralidad en el conflicto espiritual. Si no te sometes a Cristo, te opones y permaneces como enemigo. Las guerras, conflictos y altercados continuarán hasta que Jesucristo, quien es el Príncipe de Paz, lo resuelva todo sometiendo por la fuerza a sus enemigos. Eso sucederá en el futuro, pero hoy tú puedes tener paz con Él y con los que son de Él. Dice la Biblia: «Jesucristo es nuestra paz, y nos reconcilia, habiendo hecho la paz por medio de la sangre de su cruz». Recíbele por fe como Salvador.

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1: No hay mayor fortaleza para un cristiano que vivir apasionado por la palabra de Dios. Geiser Paredes.

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0: Te haría sentir tan inútil que quisieras morir. Una chica se quitó la vida porque creía que era fea. Ella pensaba que tenía dientes de conejo.
1: La pregunta a nuestro oyente es, ¿qué te haría querer matarte? ¿Qué podemos decir hoy para ayudarte a decidir de no hacerlo?
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1: Una chica francesa llamada Anne alquiló una habitación de hotel en Londres. Unas horas más tarde, la policía encontró su cuerpo muerto en el río Támesis. Los investigadores descubrieron que había dejado una carta suicida de 13 páginas en su habitación del hotel. Ella escribió, entre otras cosas, «Me voy a matar porque tengo dientes de conejo. Voy a poner fin a mis miedos y agotamiento. Ahora solo tengo un temor». Arruinarlo y despertarme en un cuarto de hospital con más desesperación.
0: Eso suena ridículo. ¿Son dignos de morir los dientes de conejo?
1: El policía que se ocupó del caso dijo después, es un misterio completo para su familia y amigos por qué hizo esto. Tenía una vida perfectamente normal en Francia. Algunas mujeres jóvenes tienen una imagen de perfección y la llevan al extremo. Sus dientes realmente no sobresalían mucho.
0: Una persona que está en desesperación tiende a ver los problemas más grandes de lo que realmente son.
1: Eso es cierto. Las emociones pueden distorsionar y hacer que un montoncito de arena parezca una montaña. Otra niña, Lucy, casi siguió a Anne a una muerte temprana. Ella explica lo que le salvó la vida. En sus palabras, todo lo que quería era morir. Mi tristeza era demasiado grande para mí. Tenía las píldoras cerca de mí, más que suficiente para matarme. Pero entonces me di cuenta de que era la salida egoísta. Esto haría que mi familia estuviera aún más triste. Nuestra familia había sufrido una terrible tragedia. Tuve que aferrarme a la vida. Le pedí a Dios que me ayudara. Poco a poco me di cuenta de que estaba cambiando. Morir no era mi deseo. No me importaba si vivía o moría. Eso duró un tiempo. Entonces, un día, me di cuenta de que quería vivir. Tenía todo por lo que vivir. Fue una sensación maravillosa. Dios me había ayudado.
0: Muchas personas experimentan la sensación de que las cosas serían mejores si estuvieran muertas. Muchos de nosotros conocemos a amigos o familiares que se han suicidado.
1: Si te sientes desesperado, si sientes que la vida no tiene sentido, si el dolor de seguir viviendo parece más que el dolor de morir, por favor, sigue escuchando. O sigue escuchando para que sepas cómo ayudar a tus amigos cuando están desesperados.
0: Al preparar el programa de hoy, consultamos con un grupo que se especializa en ayudar a personas desesperadas, The Befrienders. Esta organización sugiere 5 razones por las que es mejor para ti vivir. Escucha sus 5 razones para no quitarse la vida.
1: 1. ¿Qué le va a hacer esto a tu familia y amigos? La muerte de cada persona afecta a muchas personas. Los más afectados son los más cercanos a ellos, amigos y familiares. Un suicidio es aún peor. Tu familia se sentirá terriblemente culpable. Así como la tristeza normal. Muchas familias nunca se recuperan del efecto del suicidio de alguien. Si te destruyes, también puedes destruir a tu familia.
0: Es un pensamiento poderoso. Si te destruyes físicamente, puedes destruir emocionalmente a tu familia también.
1: Razón número 2. Recuerda el pasado. Cuando estás deprimido, es difícil recordar el pasado y cómo las cosas eran mejores. Pero piensa, hubo un tiempo en que fuiste más feliz, cuando la vida era mejor, cuando la vida parecía digna de ser vivida. Tal vez esto puede sucederte otra vez.
0: Este momento de tristeza pasará. Piensa en días y meses de felicidad que has tenido en el pasado. Pide a Dios que te ayude a encontrarlos de nuevo.
1: Hay una tercera razón para no quitarse la vida. Pregúntate, ¿qué hay al otro lado de la muerte? La muerte no termina tu existencia. Hay cosas malas que nos pueden pasar después de morir, así como la posibilidad de cosas buenas. Este es un viaje peligroso a tomar. ¿Cómo sabes lo que te pasará después de morir? Si no estás seguro de que irás al cielo, no hagas el viaje. Dios nos dice en la Biblia, está establecido que los seres humanos mueran una sola vez y después venga el juicio.
0: Así que, si no estás seguro de lo que te espera en el otro lado de la muerte, no vayas allí.
1: Razón número 4. Usted tiene un propósito. Dios nos puso

0: cómo te sientes, Él lo hace. La Biblia nos informa que Jesús vivió en la tierra y dice de Él: porque no tenemos un sumo sacerdote incapaz de compadecerse de nuestras debilidades, sino uno que ha sido tentado en todo de la misma manera que nosotros, aunque sin pecado. Dios te creó con un propósito. Él puede llevarte a través de la depresión o cualquier otro problema que puedas tener. No necesitas estar solo. Él puede ayudarte en tu soledad.
1: He notado que el desánimo y la desesperación no siguen ningún patrón lógico. No son solo los perdedores en la vida quienes se sienten abatidos. Varios premios Nobel han sido tan infelices que se suicidaron.
0: En un momento de desesperación, un antiguo rey habló consigo mismo y en el Salmo 42 de la Biblia registra las palabras de este rey, el rey David, a quien citamos. ¿Por qué te abates, oh alma mía, y te turbas dentro de mí? Eso dice en el versículo 5. En los 6 y 7, él deja de hablar consigo mismo y habla con alguien más que puede ayudarlo más. Y dice así: Dios mío, mi alma está abatida en mí. Todas tus ondas y olas han pasado sobre mí.
1: Cuando comienza a hablar con Dios, pronto se da cuenta y dice: pero de día mandará Jehová su misericordia, y de noche su cántico estará conmigo, y mi oración al Dios de mi vida. Eso es el versículo 8. Y el Salmo concluye: ¿por qué te abates, oh alma mía, y por qué te turbas dentro de mí? Espera en Dios, porque aún he de alabarte, salvación mía y Dios mío. Dios realmente quiere hablar contigo. Es como si Él estuviera diciendo: mi amado, no estás solo, yo estoy contigo. Te he amado desde antes que nacieras. Estuve contigo a través de todo el dolor. Solo yo comprendo cómo te sientes por dentro. Yo estoy contigo. Voy a atravesar este tiempo contigo. Puedo sacarte de esto. Pídeme ayuda. Tengo un maravilloso plan para tu vida. No te desampararé ni te dejaré.
0: El profesor C. Stephen Evans escribió un libro titulado Desesperación, ¿un momento o un modo de vida? Un estado de ánimo triste es algo temporal que pasará si lo desalojamos. Dios inspiró al apóstol Pablo a escribir una manera de desalojar la preocupación y la desesperación de nuestras vidas. En el libro de Filipenses dice: por nada estéis afanosos, si no sean conocidas vuestras peticiones delante de Dios en toda oración y ruego con acción de gracias. Y la paz de Dios, que sobrepasa todo entendimiento, guardará vuestros corazones y vuestros pensamientos en Cristo Jesús. Por lo demás, hermanos, todo lo que es verdadero, todo lo honesto, todo lo justo, todo lo puro, todo lo amable, todo lo que es de buen nombre, si hay virtud alguna, si algo digno de alabanza, en esto pensad.
1: Si alguna vez te sientes tentado a quitarte la vida, no lo hagas. En vez de eso, mata al estado de ánimo triste. Lee pasajes edificantes de la Biblia, como el capítulo 4 de Filipenses. En lugar de quitarte la vida, deja que la Biblia quite tu triste estado de ánimo.

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3: Si has seguido a Aviva Nuestros Corazones por algún tiempo, sabes que me encanta hacer series extensas, desmenuzar pasajes completos o libros de la Biblia. Pasamos semanas, por ejemplo, en el Padre Nuestro. Y también pasamos semanas en el Salmo 23. Y creo que también en un momento dado pasamos semanas en los primeros tres versículos del libro de Habacuc. Pasamos meses en una serie sobre Tito, capítulo 2, y las iglesias en Apocalipsis, capítulos 2 y 3. Así que me encanta hacer esa inmersión profunda en los pasajes de las Escrituras. Pero a veces también realmente disfruto hacer una reflexión breve y simple. Algo en lo que he estado meditando en mis devocionales personales y no quiero tener que esperar para desarrollar toda una serie larga sobre eso. De hecho, en la tapa de mi Biblia tengo una lista de algunas de las cosas en las que he estado pensando, meditando, y son pasajes de las Escrituras que me han estado hablando y que pueden no terminar siendo una serie extensa, larga y completa, sino solo dos o tres días de reflexión. Y deseo compartir una de esas contigo hoy. Permíteme presentarlo de esta manera. Tengo, como estoy segura que tú también, muchos amigos que llevan cargas muy pesadas sobre uno o más de sus hijos. Y estuve hablando esta semana con una mujer en nuestra área que es madre soltera. Y algunos de sus hijos están en la escuela secundaria y otros son adultos jóvenes. Y ella me estaba diciendo, no tenía idea de que tener hijos adultos jóvenes sería más difícil que tener estos niños cuando eran pequeños. Y es difícil de una manera diferente. Cuando son pequeños, son más cosas físicas y el cuidado y la energía requerida. Pero ahora son cosas importantes de sus vidas, decisiones que están tomando y desafíos que enfrentan como familia. Y así, ya sea que tus hijos sean pequeños, medianos o adultos, pero especialmente aquellas que pueden tener hijos adolescentes o jóvenes adultos, y sé que en nuestra audiencia hay muchas de ellas, hay cosas que te mantienen como mamá de rodillas. ¿Estoy en lo cierto? O tal vez eres una abuela y estás viendo esto con tus nietos. Y recientemente, mientras estaba meditando en el primer capítulo de Job, el Señor solo puso algunos pensamientos en mi corazón y me encontré meditando sobre las cosas en este capítulo. Y obtuve una perspectiva y algo de sabiduría que creo que puede ser útil para los padres. En particular, para los padres que están experimentando la posibilidad de enfrentar la muerte de sus hijos de alguna manera, quizás a largo plazo o quizás a corto plazo. Pueden ser situaciones sobre las que tú y tus hijos no tienen ningún control, tal vez problemas físicos, enfermedades prolongadas o crónicas, tal vez abuso, tal vez incluso la pérdida de las vidas de tus hijos. Puede ser algo diferente también, como luchas emocionales, o relaciones o fracasos que tus hijos hayan cometido. Tal vez fueron decisiones que no fueron sabias y que ahora están sufriendo las consecuencias en sus vidas. Tal vez tienes un hijo pródigo que se ha alejado del Señor y no tiene interés en Cristo. Y ese dolor, no conozco algo más profundo que eso, porque más que nada, quieres que tus hijos conozcan al Señor. Deseas que lo amen, deseas que caminen con Él, deseas que experimenten las bendiciones de una vida centrada en el Evangelio, centrada en Cristo. Así que vamos a adentrarnos en el capítulo 1 del libro de Job. Pero permíteme aclarar que esto no es solo para padres. Esto es para todas nosotras. A medida que experimentamos la adversidad y mientras enfrentamos algunas de las providencias de Dios que son desconcertantes y muchas veces decepcionantes. Y decimos, sí, sé que Dios es soberano y sé que Él está a cargo, sé que Él me ama, sé que Él es sabio, pero no entiendo. Y tú completa el espacio en blanco. No entiendo esto. No lo entiendo. Estoy decepcionada. No parece la forma en que actuaría el Dios que creía conocer. Y así, al mirar el libro de Job, comenzando en el capítulo 1, quiero que veamos primero que Job caminó con Dios. No hay ninguna duda o pregunta sobre esto. Job, capítulo 1, versículo 1. Hubo un hombre en la tierra de Uz llamado Job, y era aquel hombre intachable, recto, temeroso de Dios y apartado del mal. ¡Wow! Quiero decir, ¿qué mejor recomendación se le puede dar a alguien que lo que se dice de Job? Él era intachable y recto. Ahora, eso no quiere decir, eso no significa que él no pecaba. No significa que era perfecto. Pero él era piadoso, era devoto, era conocido por ser un hombre de integridad. Y dice además que temía a Dios y que se había apartado del mal. Proverbios capítulo 8, versículo 13 nos dice que el temor del Señor es aborrecer el mal. Dios dice, odio el orgullo, la arrogancia, la mala conducta y el lenguaje perverso. Y así el temor de Job al Señor y su reverencia y la admiración apropiada por Dios hicieron que odiara todo lo que no era santo, todo lo que era malo. ¡Qué elogio para este hombre que era justo delante de Dios! Y su vida reflejaba su fe, porque la fe es la única manera en que podemos ser justificadas con Dios. Y su vida reflejaba esa relación con Dios. Él fue un ejemplo piadoso para su familia y para otros que estaban en su esfera de influencia. Y cuando lees el versículo 8 de Job capítulo

él en la tierra. Ninguno como él. Él es mi siervo, no hay nadie como él en la tierra. Y así Job fue un hombre que caminó con Dios. Ahora, creo que debemos decir esto desde el principio. Este tipo de vida es la excepción, no es la regla. Y me imagino que ustedes saben que estoy en lo cierto. Es un camino estrecho y pocos pueden encontrarlo. Esta clase de persona es rara, pero a esta clase de vida es a lo que estamos llamadas todas nosotras, las que conocemos a Cristo y le amamos. Es para esto que somos salvas, para tener este tipo de vida, para poder tener ese tipo de testimonio, ese tipo de elogios que se diga de nosotras. Ahora, permíteme recordar que no somos salvas porque somos irreprensibles o rectas o justas o porque hacemos todas las cosas bien. Pero hacemos estas cosas porque hemos sido redimidas. Y así Job, un hombre que por fe tenía una relación correcta con Dios, por supuesto, él no entendió el Evangelio de la manera en que nosotras lo entendemos hoy. Pero como un creyente anterior a la cruz, un creyente en Dios y en la revelación de Dios, él era justo delante de Dios y eso impactó la forma en que vivió. Así que, número uno, Job fue un hombre que caminó con Dios. Número dos, vemos que Job fue un hombre grandemente bendecido. Él fue grandemente bendecido. Mira lo que dice el versículo 2 de Job capítulo 1. Y le nacieron 7 hijos y 3 hijas. Las escrituras dicen que los hijos son una bendición del Señor. Son una bendición del Señor y él tuvo muchas de esas bendiciones. 7 hijos y 3 hijas. Y luego también tuvo bendiciones materiales y posesiones. En el versículo 3 dice que su hacienda era de 7,000 ovejas, 3,000 camellos, 500 yuntas de bueyes, 500 asnas y muchísima servidumbre. Y era aquel hombre el más grande de todos los hijos del oriente. Vamos a detenernos aquí. Aquí tenemos un hombre que era próspero, prominente en su comunidad. Muy estimado. Y no hay pecado en eso. Solo quiero establecer que Job era un hombre justo. No hay pecado en ser rico. No hay pecado en ser famoso. Y él era todas esas cosas y aún así era piadoso. Pero Job sabía, y nosotras sabemos, que él no podía tomar ningún crédito por ninguna de esas bendiciones. Todas eran regalos de un Dios lleno de gracia y bondad, además de generoso. Estas no fueron sus bendiciones, las bendiciones de Job. En última instancia, todo esto le pertenecía a Dios. Y Job debía servir como un mayordomo, como un administrador fiel y responsable, cuidando de las posesiones que Dios le estaba prestando. Y Job reconoció que como Dios es el dueño de todo, Dios tiene el derecho no solo de dar, sino también de quitar. Dar bendiciones y quitar bendiciones. Y Job reconoce esto más adelante en el capítulo cuando él pierde todo lo que es precioso, querido y valioso para él. Así que Job camina con Dios. Él es grandemente bendecido. Pero se da cuenta de que esas bendiciones no son suyas. Son para que él las administre, para que él sea un mayordomo, pero no le pertenecen, le pertenecen a Dios. Y luego me doy cuenta en este capítulo, comenzando en el versículo 4, que durante una temporada los hijos mayores de Job disfrutaron de una relación cercana y podríamos decir que tenían vidas relativamente libres de problemas, hasta donde sabemos. El versículo 4 dice que sus hijos solían ir y hacer un banquete en la casa de cada uno por su turno e invitaban a sus 3 hermanas para que comieran y bebieran con ellos. Así que estos son hijos ya adultos y aparentemente era una familia muy unida. Ellos celebraban las ocasiones especiales juntos. Y esos días de fiesta fueron probablemente cumpleaños. Cuando tienes 10 hijos, tienes muchos cumpleaños durante todo el año. Y ellos disfrutaban de la compañía el uno del otro. Ellos se juntaban y celebraban en las casas uno del otro. Y sus celebraciones, sus fiestas, sus banquetes, no se ven en este pasaje como algo pecaminoso o indulgente. Era algo bueno. No hay evidencia de que se tratara de fiestas de bebedores, de que la gente se emborrachara o de que se comportaran de una manera pecaminosa.
Las escrituras alientan al pueblo de Dios a disfrutar de la celebración y del banquete y a disfrutar de la compañía.

0: y el uno del otro. Y estoy segura que eso es lo que quieres con tu familia. Mientras leo este versículo, me recuerda a una familia con la que he sido cercana durante muchos años. No tienen 10 hijos, tienen 3. Y los conozco desde que nacieron, a sus hijos, y hemos estado juntos en muchas ocasiones familiares. Todos esos años cuando estuve soltera, esta fue una de las tantas familias que me tomaron bajo sus alas y me incluían en sus celebraciones familiares, en sus vacaciones, en los cumpleaños. Incluso a veces salíamos juntos de vacaciones. Bueno, y ahora esos 3 hijos ya han crecido y están casados y creo que según el último conteo, tienen 13 hijos entre ellos. Así que todo ese clan aún se reúne para las vacaciones importantes, para los cumpleaños, y son muchos ellos. Y esos son tiempos dulces. Me encanta acompañarlos cuando puedo, porque son tiempos dulces. Son oportunidades para fomentar las relaciones con ahora 3 generaciones. Y no sé, tal vez viviremos para ver la 4ta generación de ese clan familiar. Y es algo dulce, y esas relaciones son preciosas. Y hay temporadas en las que las cosas van realmente muy bien, cuando solo disfrutas de la compañía de los demás. Seguro que has tenido algunas de esas temporadas en tu familia, cuando es deleitoso y disfrutan el estar juntos, y las personas se llevan bien, con buenas relaciones. Y no hay nada malo en eso, es algo bueno. Pero date cuenta una vez más que Dios es el dueño de todo, Dios lo posee todo. Y lo que es cierto para una temporada puede ser muy diferente en otra. Y aquí hay algo más que veo en este pasaje, que comienza en el versículo 5. Y es que Job trató activamente de influenciar la condición espiritual de sus hijos adultos. Y leemos en el versículo 5 que dice, y sucedía que cuando los días del banquete habían pasado, Job enviaba a buscarlos y los santificaba. Ahora, permíteme leerte de otra traducción esa parte del versículo 5. La Nueva Versión Internacional dice de esta manera, una vez terminado el ciclo de los banquetes, Job se aseguraba de que sus hijos se purificaran. Muy de mañana ofrecía un holocausto por cada uno de ellos, pues pensaba, tal vez mis hijos hayan pecado, maldecido en su corazón a Dios. Para Job, esta era una costumbre cotidiana. Ahora, vamos a desmenuzar eso por un momento. Aquí vemos un padre, un papá que está alerta, que está sintonizado con la condición espiritual de su familia, incluso cuando sus hijos ya son grandes, han crecido. Ciertamente, él habría sentido con lo que escribió el apóstol Juan, en 3 Juan, versículo 4, no tengo mayor gozo que este, oír que mis hijos andan en la verdad. Cualquier padre que ama a Dios sentiría lo mismo. No hay mayor gozo, no hay mayor alegría. Eso no significa que siempre caminarán en la verdad, pero no hay mayor alegría que escuchar que tus hijos caminan en la verdad. Así que como madre o como abuela, siempre estás cargada y preocupada por hacer lo que puedas para influenciar en los hijos jóvenes adultos y en los hijos adultos mayores para que caminen con el Señor. Y nota que Job no esperó una crisis o un gran fracaso entre sus hijos. Cuando los envió para que fueran purificados, no hay indicios de que estuvieran actuando de una manera que fuera rebelde o impía. No hay evidencia concreta en ese pasaje de que sus hijos hubieran pecado, y no es evidente que Job supiera de algún pecado en particular que hubieran cometido. Pero él sí sabía que todos somos tentados y que todos somos propensos, como las ovejas, a desviarnos, a seguir por nuestro propio camino. De manera que él sabía que podían haber sido tentados, y le preocupaba que pudieran haber cedido al pecado en sus corazones o incluso en su comportamiento. Así que sabiendo eso, él conocía su propio corazón y conocía sus propios desafíos y sus propias tentaciones, su propia propensión a dudar de Dios o a pecar contra Dios. Así que sabía que sus hijos también eran propensos a lo mismo. Él fue intencional y proactivo sobre su papel como padre. Él fue proactivo en cuanto a cuidar el caminar de sus hijos con Dios. Ahora, recuerda que estos no son niños pequeños. Estos son hijos que tienen sus propios hogares ahora. Ellos han crecido. podemos suponer que ellos tienen sus propias familias. Así que Job no está en una posición en la que él pueda decirles qué hacer, donde él pueda disciplinarlos o donde puede instruirlos de la manera en que los padres hacen cuando sus hijos son más pequeños. Su influencia fue ir a Dios. Y sus hijos sabían que Job hacía esto. Él los involucró en ese proceso, pero él no pudo controlar el resultado de la vida de sus hijos. De hecho, no hay un momento en el que puedas controlar el resultado de las vidas de tus hijos. Tengo razón, no importa cuán pequeños o grandes ellos sean, pero a Job le importaba el caminar de sus hijos con Dios. Y él estaba comprometido a hacer todo lo posible para salvaguardar sus corazones. Y esto era como un mantenimiento preventivo, evitando los problemas en el camino. Él fue intencional al tratar de influenciar en la relación de sus hijos con Dios, de interceder por ellos, de protegerlos del pecado. Así que aquí tenemos a Job tomando la responsabilidad que Dios le ha dado de servir como el sacerdote espiritual de su familia. Una responsabilidad que los padres tienen por sus hijos. Si tú eres madre, madre soltera, o si eres un papá o una abuela, hay formas en las que puedes actuar como un sacerdote para tus hijos y tus nietos. Así que Job los consagró, los apartó para Dios, con sus oraciones, con sus intercesiones y con sus ofrendas de sacrificios a favor de ellos. Y como dije hace un momento, eso no es algo que él hubiera hecho en privado. Parece que los hijos estaban conscientes de que él estaba haciendo eso, porque él enviaba por ellos, él los llamaba. Ellos sabían que él estaba orando y ellos sabían que él estaba ofreciendo esos sacrificios. Y yo puedo suponer, mientras leo este pasaje, que él los instaba a confesar sus pecados, los pecados que podrían haber cometido, y a arrepentirse de esos pecados y arrojarse a la misericordia de Dios y recibir su perdón. Y aún mientras comparto esto, me viene a la mente una mujer, una prima, que está ahora con el Señor. Ella tenía 6 hijos. Y cuando esos hijos crecieron, se casaron y tuvieron sus propios hijos. Y ella y su esposo, pero ella era la más intencional en esto, una vez al mes reunían a sus hijos y a sus esposos o esposas, eran adultos solamente, y ellos pasaban una tarde juntos. Hablaban y buscaban al Señor y oraban. Y si había algo entre esos hijos de lo que ella estaba consciente, ella los enfrentaba y decían: ustedes necesitan arreglar esto. Ustedes tienen que hablar de esto. Tenemos que lidiar con esto. Y en su funeral fue increíble escuchar a estos hijos, ya hijos adultos mayores, ahora padres ellos mismos, hablar sobre la influencia de esta mamá. Por supuesto, su papá también, pero era ella quien hacía todo lo posible para lograr esto. Ella era una guerrera de oración y ella fue la que batalló en oración por estos hijos. Y estos hijos, uno de los cuales había sido un hijo pródigo, dijo: mi mamá hizo que yo volviera a la fe con sus oraciones. Y ella decía: no voy a dejar de orar, voy a perseverar hasta que vea a Dios obrar en las vidas de mis hijos. Y en el versículo 5, Job dice: quizás mis hijos hayan pecado. Él estaba más preocupado por la santidad de sus hijos. No le importaba tanto qué tipo de educación tuvieron o qué tipo de trabajos tenían, en comparación con la preocupación suprema y general por su santidad. Job se dio cuenta de la seriedad del pecado, y él adoraba y temía a un Dios santo, y quería que sus hijos hicieran lo mismo. Entonces, si sus hijos habían pecado o habían maldecido a Dios en sus corazones, él quería reconocer eso, y quería abogar por ellos ante el trono de Dios, pedirle a Dios misericordia y suplicar su perdón. Quizás ellos maldijeron a Dios en sus corazones. Y maldecir ahí significa hablar mal o pensar ligeramente, alejar a Dios de sus pensamientos, tener malos pensamientos acerca de Dios, deshonrar a Dios, no darle el honor que Él merece u olvidarlo. Y dices: bueno, pero maldecir a Dios en su corazón, eso suena como algo realmente horrible que han hecho. Bueno, eso es algo terrible, pero puede que no se haya manifestado exteriormente. Job simplemente dijo: si mis hijos no están honrando a Dios de la manera que Él lo merece, yo quiero que ellos sean perdonados, yo quiero que vivan una vida santa. Si mis hijos están pensando ligeramente de Dios, si tienen malos pensamientos de Dios, si están más consumidos con las cosas de esta tierra que con los pensamientos acerca de Dios, eso es maldecir a Dios en su corazón. ¡Wow! Él estaba preocupado por lo que había en los corazones de sus hijos y por eso se levantaba temprano en la mañana para ofrecer holocaustos por ellos. A él le preocupaba que pudieran haber pecado y no solo se centraba en su comportamiento, a él le importaba lo que había en sus corazones, su relación con Dios. Porque el comportamiento de tus hijos y de tus nietos fluye de lo que hay en sus corazones. Eso es lo mismo con tu comportamiento y con el mío. Lo que decimos, lo que hacemos, eso sale de nuestros corazones. Por eso a Job le preocupaba eso. Y cuando ofreció holocaustos, sacrificios, comprendió y estaba enseñando a sus hijos que el pecado tenía que ser expiado por la muerte de un sustituto inocente. Y esto anunció y señaló a sus hijos hacia el Salvador que un día, como el cordero sacrificial de Dios, iba a satisfacer la ira de Dios contra el pecado. Y el versículo dice que él hacía esto continuamente, orando perpetuamente, intercediendo, ministrando a sus hijos. Y un comentarista antiguo dijo acerca de este versículo: ¿qué ejemplo tan hermoso proporciona Job a los padres cristianos? Cuando tus hijas van con extraños y tus hijos varones están caminando en los caminos del mundo y no puedes imponer tu voluntad sobre ellos como en los días de la infancia, aún puedes orar por ellos, cubriéndoles con el escudo de la intercesión sobre ellos con gemidos y lágrimas. Están más allá de tu alcance, pero por la fe puedes mover el brazo de Dios a su favor. Ahora, Job no tenía forma de saber cómo o cuándo morirían sus hijos. Creo que él probablemente asumía, como hace la mayoría de los padres, que sus hijos iban a vivir más que él. Pero mientras sus hijos vivían, Job los estaba preparando para su muerte, en cualquier momento y de cualquier forma que sucediera. Su condición eterna le importaba, supremamente. Ahora, todos tus hijos morirán en algún momento, ya sea antes o después de ti. La pregunta es, ¿habrás hecho todo lo posible, todo lo que pudiste para prepararlos para encontrarse con Dios? Así que permíteme decir, y veremos el resto de este pasaje en el día de mañana, nunca dejes de orar por tus hijos. Job lo hacía continuamente, continuamente, así que no dejes de orar. Pero al mismo tiempo, tienes que poner a tus hijos en las manos de Dios, al cuidado de Dios. Y tienes que confiar en su sabiduría, en su amor y en su bondad en lo que refiere a tus hijos, a tus nietos y a las otras personas que amas. Mañana veremos cómo Job respondió a pérdidas enormes y veremos el resultado de su caminar con Dios y de su fe en Dios.
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2: Padre, gracias por tu palabra. Gracias por hablar a nuestros corazones en este día. Y oro para que animes a las madres, a las abuelas, tal vez a algunos padres que están escuchando, y a cualquiera de nosotros que podríamos tener personas que nos importan, que amamos y que nos preocupan en nuestras familias o más allá de nuestras familias. Oro para que nos ayudes a cuidar de las cosas que realmente importan. Oro que levantes a algunas madres y abuelas que oran y que no paren de interceder, Señor, rogándote, ofreciendo sacrificios de fe y creyéndote para poder alcanzar los corazones de sus hijos y preparar a esos hijos, a esos nietos y a esas generaciones futuras, prepararlos para encontrarse contigo y para pasar la eternidad contigo. Oramos en el nombre de Jesús. Amén.
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0: De todas las emociones que una persona puede experimentar, ¿cuál es la más importante de todas? El amor. El amor es el superlativo de todas las emociones. No hay emoción alguna que siquiera se llegue a comparar con la importancia del amor. Y de eso quisiera hablar en este mensaje titulado Las lecciones del amor. Lo invito a que abra su Biblia en 1 Corintios capítulo 13. El pasaje que estudiaremos en este mensaje se encuentra en medio de dos capítulos que tratan sobre los dones. El capítulo 12 habla de los dones espirituales, y el capítulo 14 se enfoca en un don específico que es el don de lenguas. Y la razón por la cual Pablo escribe esto es simplemente la siguiente, porque aquellos cristianos de Corinto habían puesto mucho más énfasis en los dones del Espíritu que en el fruto del Espíritu. Prestemos atención a lo que dice el apóstol Pablo al comienzo de este capítulo, desde el versículo primero. Dice así, y leo: Si yo hablase lenguas humanas y angélicas y no tengo amor, vengo a ser como metal que resuena o címbalo que retiñe. Y si tuviese profecía y entendiese todos los misterios y toda ciencia, y así tuviese toda la fe, de tal manera que trasladase los montes, y no tengo amor, nada soy. Y si repartiese todos mis bienes para dar de comer a los pobres, y si entregase mi cuerpo para ser quemado y no tengo amor, de nada me sirve. La primera lección tocante al amor que quiero que observemos es la siguiente. Vivir sin aprender a amar a Dios, sin aprender a amar a otros, es no captar la idea del propósito mismo de la vida. Vivir nuestra vida sin aprender a amar a Dios y a otros es perder de vista la razón misma de la vida. Recordemos ahora lo que dijo Jesús en el capítulo 22 de Mateo. Usted recordará que, en esta ocasión, le preguntaban cuál era el mayor mandamiento. Él respondió de esta forma. Dijo así, «Este es el más grande. Amarás al Señor tu Dios con todo tu corazón y con toda tu alma y con toda tu mente. Este es el primero y grande mandamiento. Y el segundo es semejante. Amarás a tu prójimo como a ti mismo». Jesús dijo, «De todos los mandamientos que hay, el más importante de todos tiene que ver con el amor. Se trata de nuestra relación con el Padre, con el amoroso Dios, y es tocante a nuestra relación con otras personas». Entonces la Escritura dice en este pasaje que Jesús dijo que el mandamiento más importante de todos es el mandamiento que se trata del amor. Recordemos que Él les dijo a sus discípulos, «Así quiero que todo el mundo sepa quiénes son ustedes. Quiero que sepan que son mis seguidores, no por su gran fe, no por su elocuencia y todo lo demás, sino que detecten en ustedes este amor, que vean que han aprendido a amar al Padre y a otros. Quiero que vean que son mis seguidores porque el amor simplemente se rebosa en ustedes». Es muy fácil entender que, de acuerdo a lo que dice la Escritura, que esa cualidad superlativa, suprema, más grande que todas las demás, la cualidad que Él busca en nuestras vidas, es el espíritu de amor, las acciones de amor, la demostración, la expresión de amor. Ahora bien, ¿qué es lo que nace de nuevo? Recibimos un nuevo espíritu. Dice en 2 Corintios 5:17, «De modo que si alguno está en Cristo, nueva criatura es». Las cosas viejas pasaron, he aquí todas son hechas nuevas. Entonces, ¿qué fue hecho nuevo? Una de las cosas que fueron hechas nuevas fue mi capacidad de entender y conocer a Dios, y de amar a Dios. Fuera de eso, Él dice que estábamos muertos en nuestros delitos y pecados, dominados por nuestros deseos, controlados por nuestra voluntad, por nuestro egoísmo, egocentrismo, orgullo, arrogancia y todo lo demás. Entonces, para que Dios hiciera posible que viviéramos de la manera como Él quiere que lo hagamos, y que aprendiéramos a amarlo a Él y a otros, tuvo que hacer algo dramático en nuestras vidas. Tuvo que llevar a cabo una nueva experiencia de nacimiento que nos dio un nuevo espíritu y un nuevo potencial de amor y ser amados por otros. Eso es lo que Dios quiere para cada uno de nosotros. Por sobre todas las cosas, Él quiere que aprendamos a amarlo y que aprendamos a ser amados recíprocamente. Al llegar a este capítulo 13 de Primera de Corintios, vemos que Pablo dice que el amor es preeminente por sobre todas las cosas. Entonces entendemos que el amor es algo sumamente importante. La lección número 2 es esta: que el amor genuino fluye de Dios, quien mora en nosotros. La fuente del amor genuino es Dios, quien mora en nosotros. De Él mana el verdadero amor genuino. Todos los demás tipos de amor son imperfectos. Todo el amor que fluye de nosotros y otras personas viene de nuestra personalidad y de nuestras experiencias carnales, pero el amor perfecto viene de Dios. Cuando el Señor Jesucristo vino a nuestra vida, ¿qué hizo? Se estableció en nuestras vidas y Él es la fuente de amor que fluye en nosotros. Hay un amor carnal que el no creyente puede experimentar hasta cierto punto. Puede ser un amor fraternal o fileo, un cariño hacia alguien. Pero solo quienes conocen a Cristo como su Salvador, solo en quienes mora Dios, puede fluir el amor de Dios. Por esta razón, el ministerio del Espíritu Santo es sumamente importante en cada aspecto de nuestra vida, sin excepción. El Espíritu Santo no viene meramente a ungir a los predicadores, los misioneros y los obreros cristianos para que hagan el trabajo de Dios. El Espíritu Santo mora en cada creyente para capacitarnos para que hagamos esas pequeñas cosas que pensamos que son sencillas, pero que son sumamente importantes para convertirnos en las personas que Dios quiere que seamos. Entonces, para poder amar a alguien en la forma como Dios quiere que sean amados, y para poder recibir su amor como Dios quiere que lo reciba, debo tener al Espíritu Santo en mi vida, actuando en mí, haciendo su trabajo. Piense en las exquisitas uvas de la vid, suspendidas en los pámpanos. ¿Cómo fueron producidas? La rama no las produjo, sino la savia que fluye de la vid, que corre por la rama. Así es el Espíritu de Dios. Él dice: yo soy la vid, vosotros los pámpanos. Esto significa que como creyentes somos los pámpanos, las ramas. Y es el Espíritu de Dios que fluye en nosotros, es quien expresa ese maravilloso amor de Dios en nuestros corazones.

mora, en nosotros. La lección número dos es que Dios es la fuente del amor que fluye dentro y fuera de nuestra vida. La lección número tres es sencilla pero profunda. La vida sin amor es vacía y sin sentido. No importa cuán dotado y talentoso puede que sea, o cuán fuerte y poderoso sea, ni lo que pueda lograr o dar en la vida es vacía y sin sentido fuera del amor de Dios. Ahora escuchemos lo que nos dijo el apóstol Pablo en este pasaje de la Escritura, algo muy significativo. Vaya por favor al capítulo 13 de 1 de Corintios, versículo 1. Recordemos que aquí habla de la preeminencia del amor. Antes de decir lo que hace, cómo actúa el amor, primero nos dice que es el superlativo. Esta es la cumbre por encima de todas las demás. Ahora bien, con eso en mente, ¿qué es lo que sucede aquí? Él compara el valor infinito del amor con cinco cosas finitas muy importantes. Eran importantes en los días en los cuales Pablo escribió y son importantes para nosotros hoy día. En primer lugar, comparemos el amor con la capacidad de comunicarnos. Dice así el versículo primero de 1 de Corintios 13 y leo. Si yo hablase lenguas humanas y angélicas y no tengo amor, vengo a ser como metal que resuena o címbalo que retiñe. La gente ahora lee ese versículo y se pregunta, ¿qué quiere decir eso de lenguas humanas y angélicas? Bueno, el apóstol Pablo hablaba varios idiomas, hablaba arameo, hebreo, griego y probablemente también otros idiomas. Así, al hablar de lenguas se refiere a lenguajes humanos que él podía hablar. Y al hablar de lenguas angélicas, no se refiere a un montón de sandeces que nadie entiende, porque en cada experiencia en la Biblia donde un ángel habló la palabra de Dios a alguien, esa persona entendió claramente lo dicho por el ángel. Así que aquí no se trata de un lenguaje celestial. Lo que significa esto es que si un ángel hablase lo que sea que diga, no tiene sentido si no tiene amor. La mejor forma de expresar eso es de la siguiente manera. Supongamos que yo le diga a alguien, le amo. Pero en realidad no lo digo en serio, y además tampoco entiendo lo que es el amor, entonces lo que dije no tiene sentido. A esto se refiere aquí el apóstol Pablo. Muchas personas piensan que aman a alguien, pero lo único que hacen es un ruido. Al decir te amo, simplemente hacen un ruido, ¿y sabe por qué? Porque no aman a Dios, por lo tanto no tienen la capacidad de verdaderamente amar a alguien más. Y aunque dicen, oh, sí siento amor, pero sin Dios en realidad no tienen la capacidad genuinamente de sentir amor. Entonces lo que nos dice es que las personas que dicen ser amadas, que aman y que enfatizan su habilidad para comunicarse, si no saben lo que es el amor, no tiene sentido lo que dicen. Por ejemplo, si genuinamente amo a quienes escuchan este programa, aunque nunca los haya visto y nunca los llegue a conocer, si en verdad les amo, entonces hablaré la verdad, y a veces será agradable oírla. Será suave, gentil, como el terciopelo. Les encantará el mensaje. Pero en otras ocasiones, si en verdad le amo, tengo que ser fuerte como el acero y el papel de lija. No le gustará. Por eso, si usted es padre y ama a sus hijos, la Biblia dice que los corrija y los azote, si es necesario. Los disciplinará cuando necesiten disciplina. Porque el amor no es solo terciopelo, sino también es papel de lija. Entonces el amor es mucho más importante que la habilidad de hablar. Lo que sale del corazón es importante, no solo lo que sale de la boca. Porque no podemos camuflar lo que viene de la boca con algo que no es amor genuino. Una persona que tenga discernimiento sabe cuando hay amor y cuando no lo hay, sabe si es falso. Entonces Pablo nos dice que la capacidad de expresar amor es mucho más importante que cualquier otro don que tengamos. Fíjese en lo que dice en el versículo 2 de 1 de Corintios 13. Si tuviese profecía y entendiese todos los misterios y toda ciencia, pienso que esta es la clave. Cuando alguien habla genuinamente en amor, sus palabras se graban en nuestros corazones. Si no habla en amor, no se graban. Uno puede tomar una flecha afilada como una hojilla y sumergirla en amor. Al lanzar esa flecha al corazón de una persona, sea salva o no, si la flecha fue sumergida en amor, quizás les duela o arda un

0: poco, pero en lo más profundo. No la podrán rechazar, ¿sabe por qué? Porque se habló en amor. Entonces toda la enseñanza bíblica, toda la predicación, toda la enseñanza en la escuela dominical, todo lo que hacemos, sea cantar o lo que sea, si no es motivado por el amor, no tiene ningún valor, es simplemente ruido. Es como resonar cacerolas y golpear címbalos, algo sin sentido. No tiene ningún efecto. Una vez alguien me preguntó, ¿qué es lo que más quiere de Dios? ¿Por sobre todas las cosas? Bueno, pudiera hablar de una relación estrecha con Él, pero casi encabezando la lista diría, una fe que mueva montañas. ¿Y sabe lo que me respondió? Dijo que eso estaba bien, pero que algo aún superior, distinguido aún por encima de una fe que mueva montañas, mucho más importante es que nosotros tengamos la capacidad de amar al Padre y amar a otros. Dios coloca el amor hasta por encima de la fe. Él dice que si hablamos de nuestra elocuencia, pero no tenemos amor, no tiene sentido. Dice que podemos tener todo tipo de conocimiento y podemos entender todas las cosas de la Escritura y tener una fe que mueva montañas, pero sin amor no significa nada. Dice que no es nada. Nada somos por nuestras habilidades, talentos, dones, logros y éxito en la vida. Prestemos atención a lo que nos dice luego en el versículo 3. Dice así, y leo en 1 Corintios 13. Y si repartiese todos mis bienes para dar de comer a los pobres. Ahora bien, la gente da por muchas razones variadas. Por ejemplo, algunas personas dan porque genuinamente aman a otros, pero otros dan para recibir una deducción en sus impuestos. Hay quienes dan porque creen en una causa, creen que hay una necesidad. Dan porque alguien los compele a hacerlo. Y otros dan porque eso los hace sentir bien. Pero ¿sabe lo que dice el Señor? Si mi motivación al dar no es mi amor por el Padre y por otros a quienes doy en el juicio de Cristo, cuando vea la hoja de control de nuestras buenas obras, habrá un espacio en blanco. Ni siquiera estará en el récord, porque nada ganó con eso. Fíjese que el apóstol Pablo no dijo que me sirve para algo, sino que dijo que de nada me sirve. Y eso significa que me sirve de nada ante los ojos de Dios. Y luego Pablo usa un ejemplo extremo. Dijo lo siguiente en el versículo 3 de 1 Corintios 13, y leo, y aún, si entregase mi cuerpo para ser quemado y no tengo amor, de nada me sirve. Dicho de otra forma, una persona puede hacer el máximo sacrificio de autodestrucción por alguna causa, para dejar su nombre en la historia, lo que sea. Pero de nada serviría. Solo queda en la hoja de control. No ganaría nada con eso a menos que sea motivado por un amor genuino por Dios y por otros. Hay personas que sacrifican sus vidas en un amor genuino por Dios, amor genuino por otros. Esa es su única hoja de control. Nadie tiene mayor amor que este, que uno ponga su vida por sus amigos. Y aún más grande es el que Dios haya puesto la vida de su Hijo para todos nosotros que éramos pecadores. Él dijo que cuando éramos pecadores, Cristo murió por nosotros los impíos. ¿Qué dice Pablo en todo esto? Que lo más importante en la vida es el amor. Él dice que si vivimos sin aprender a amar a Dios y aprender a amar a otros, no hemos captado cuál es el propósito de la vida, qué es el amor genuino que fluye de Dios, quién mora en nosotros. La vida sin amor no tiene sentido. No importa cuántos dones tenga usted, no importa cuán exitoso sea, no importa cuánta fe tenga, no importa lo que dé ni lo que esté dispuesto a sacrificar, nada tiene sentido, no tiene valor, es vacío, hueco, no tiene ningún provecho. Sin amor. ¿Podría usted señalar a alguien y decir honestamente, te amo desinteresadamente, estoy dispuesto a servirte, a sacrificarme por ti, dispuesto a ser usado por Dios para edificarte, para que te conviertas en la persona que Dios quiere que seas y para que alcances las metas que Dios quiere que logres en tu vida? Estoy dispuesto a ayudarte en todo eso. Si no puedo decir eso honestamente, Lo más probable es que nunca haya experimentado esa relación estrecha y amorosa con Dios que Él quiere tener con usted. Mi amable oyente, yo veo que no hay nada en la vida que se iguale a eso. Podemos orar. Y Padre, hoy te doy gracias porque este amor está disponible para cada creyente sin excepción. Y cuando te pido que el Espíritu Santo actúe en nuestros corazones de tal manera que quites de nuestro corazón y de nuestra vida toda actitud que impida el fluir de tu perfecto amor en nosotros. Te amamos, te alabamos, te adoramos. Dijiste que si te amábamos, te obedeceríamos. Así que queremos que nuestros corazones se inclinen a ti, que tú los gobiernes, que seamos imitadores tuyos tanto que tu amor sea lo que fluya naturalmente en todo lo que hagamos, todo lo que decimos, todo lo que somos. Que seamos saturados, envueltos, cubiertos, rodeados bajo la sombra del mismo Espíritu de amor. En el nombre de Jesús. Amén.
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0: Creo que muchos padres hoy en día no se dan cuenta de lo importante y de lo devastador que es para un hijo el no sentirse querido por su padre. Y es que de ahí obtienen la imagen de Dios. Y si usted abandonó a su hijo o hija, si se alejó de ellos, si nunca los ha abrazado, si nunca les ha dicho que les ama, ellos crecen y pareciera que no pasó nada, pero sí tienen un gran vacío. Mire lo que piensan del Padre, es lo que piensan de Dios. Y Dios quiere que sepamos que Él nos ama. Y cuando viene a nuestra vida, nos libera y nos capacita para amar a otras personas de la misma manera. Su amor no tiene condiciones. No nos da una lista de normas ni metas para alcanzar antes de recibir su amor. Dios ha derramado su amor incondicional sobre nosotros. ¿Cuál es su motivación? Revelar la verdadera naturaleza de sí mismo y su fin es llevarnos a aceptar a su Hijo Jesús para darnos una vida mejor. Y al recibir su amor, podremos traer adoración, alabanza, gloria y honra al Padre porque Él nos amó primero. Y nosotros podemos responder a este maravilloso, impresionante, indescriptible e indefinible amor de Dios, reconociendo que Él nos ama tal como somos.
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1: Era el esclavo de un rico y generoso mercader de Bagdad. Un día se acercó a su amo y le dijo: "Amo, necesito irme urgentemente de aquí, lo más lejos posible, a Samarra. ¿Podría darme uno de sus caballos?". "¿Por qué quieres irte? ¿Qué problemas tienes?". "Amo, esta mañana en el mercado me encontré con la muerte. Me miró fijamente y asombrada. Me señaló con su huesudo dedo. Amo, debo huir a Samarra". El mercader le dio el mejor caballo, pero preocupado por su esclavo fue al mercado, buscó y encontró a la muerte y le preguntó: "¿Por qué asustaste esta mañana a mi siervo?". Y la muerte le dijo: "No traté de asustarlo. Simplemente me asombré de verle aquí, porque yo tengo una cita con él esta noche, en Samarra". Es la decisión lo que determina el destino, y sobre este tema será nuestro estudio bíblico basado en el libro de Ruth, en el Antiguo Testamento.
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1: Bienvenidos. Gracias por estar en la sintonía de nuestro programa El Amor que Vale. Por favor, abra su Biblia y busque el pequeño libro de Ruth. Recordará que, debido a la hambruna en la tierra de Belén, Elimelec tomó la decisión de irse con toda su familia, esposa e hijos, a Moab. Los moabitas, pueblo pagano y depravado, eran enemigos de Israel. Pero, de todas maneras, Elimelec, siendo judío, decidió ir a vivir allá, porque las condiciones económicas en Belén eran muy difíciles, debido a la hambruna que, como plaga, había caído sobre esa tierra. ¿Cuál fue la consecuencia de esa decisión? Fue la muerte. Mire, por favor, el versículo 3. "Y murió Elimelec, marido de Noemí, y quedó ella con sus dos hijos, los cuales tomaron para sí mujeres moabitas. El nombre de una era Orfa, y el nombre de la otra Ruth, y habitaron allí unos 10 años. Y murieron también los dos, Malón y Kelión, quedando así la mujer desamparada de sus dos hijos y de su marido". Ahora, ¿por qué salió? ¿Por qué dejó Belén? Él dejó Belén porque tenía miedo de no poder sobrevivir. Y dejó Belén, la casa del pan, y entró en el territorio del diablo. Elimelec tenía la motivación equivocada, el método equivocado, el amo equivocado, y llega allá. ¿Y qué le pasa? Se muere. ¿Y qué le pasó a sus muchachos por los cuales tanto se preocupó? Murieron. ¿Sabe lo que esto me dice? Amigo, usted no puede huir. Usted necesita ponerse en paz con Dios. No podemos escapar. Recuerda lo que dije hace un momento del esclavo huyendo a Samarra. Ese esclavo trataba de huir de la muerte y se van precisamente hasta el lugar en donde la muerte le estaba esperando. Esa fue la consecuencia. En el caso de Elimelec, a pesar de entrar en territorio enemigo, él quiso ser bendecido. ¿Cuántas veces usted ha querido ser bendecido? Todos queremos que Dios nos bendiga. Y aquí está este hombre en un lugar de dolor y quebranto y lágrimas y tumba, y las cosas que él quiso, no las tuvo. ¿Quiere usted una bendición? Le diré dónde va a encontrar una bendición. Usted encontrará una bendición en un lugar de bendición. Y cuando usted sale de ese lugar de bendición, no espere ser bendecido, sino hasta cuando regrese al lugar de bendición. Tantos de nosotros queremos que Dios nos bendiga, pero que nos bendiga de todas maneras. Pues le diré, Dios no lo hará. Elimelec y sus dos hijos mueren, y se queda Noemí con dos nueras. Y ahí están tres viudas fuera de lugar, en Moab. Y Noemí cambió su nombre por Mara, que significa amargura, y comienza a culpar a Dios por todo lo que le ha pasado, cuando Dios no tenía la culpa de nada. Ahora quiero que veamos la parte más importante de este mensaje. Le he hablado del principio de escoger libremente. Usted puede escoger. Elimelec escogió. Dios nos da una opción. Somos libres para escoger, pero no somos libres para escoger las consecuencias de nuestra decisión. Y una gran decisión se encarga de muchas pequeñas decisiones. Elimelec tomó la decisión equivocada porque su motivación y su método fueron incorrectos y sirvió al amo equivocado. En tercer lugar, el poder de una decisión sabia. En un momento más leeremos desde el versículo 7, pero esto es lo que sucedió. Aquí está Noemí destituida en la tierra de Moab. Su marido Elimelec y sus dos hijos Malón y Kelión habían muerto. Y ella está con sus dos nueras. Ellas no tienen ningún sustento y Noemí no tiene forma de velar por ellas. Y escucha noticias de las bendiciones de Dios allá en Belén, de cómo Dios estaba visitando a su pueblo, y Noemí decide entonces regresar a Belén. Ahora Noemí y quien fuera su esposo, Elimelec, se habían desviado de los caminos de Dios. Pero ella decide regresar al lugar de las bendiciones, regresar a la casa del pan, y les dice a sus dos nueras paganas, Ruth y Orfa, ustedes quédense aquí con su gente. No tengo manera de poder cuidar de ustedes. Y ya soy vieja como para tener hijos, para que ustedes se casen con ellos. Quédense aquí. Tal vez puedan encontrar esposos moabitas. Yo regreso a Belén. Por favor, empecemos en el versículo 7. Salió pues del lugar donde había estado, está hablando de Noemí, y con ella sus dos nueras, y comenzaron a caminar para volverse a la tierra de Judá. Y Noemí dijo a sus dos nueras, andad, volveos cada una a la casa de su madre, Jehová haga con vosotros misericordia, como lo habéis hecho con los muertos y conmigo. Os conceda Jehová que halléis descanso, cada una, en casa de su marido. La palabra descanso en hebreo literalmente significa seguridad, provisión. Luego las besó, y ellas alzaron su voz y lloraron, y le dijeron, ciertamente nosotras iremos contigo a tu pueblo. Y Noemí respondió, volveos, hijas mías, ¿para qué habéis de ir conmigo? Tengo yo más hijos en el

realmente no procedían de él. Y ellas alzaron otra vez su voz y lloraron, y Orfa besó a su suegra, mas Ruth se quedó con ella. Este es un versículo muy importante. Sabía que tenemos los que besan y los que se quedan. Los que besan son los que conmueven con sentimiento. Los que besan son los que se conmueven con sentimiento, pero realmente no toman la decisión de entregarse a Jesús. Y se dará cuenta que Orfa besó a su suegra, pero Ruth se quedó con ella. Ahora note el versículo 15. Y Noemí dijo, he aquí tu cuñada se ha vuelto a su pueblo y a sus dioses, subráyelo. Vuélvete tú tras ella. ¿Se puede imaginar a una persona tan alejada del Señor como Noemí, que les dijo, regresen a sus dioses paganos? ¡Qué pésimo consejo fue ese! Pero note lo que le contestó Ruth. Esta sí es una decisión sabia. Estoy hablando acerca del poder de una decisión sabia. Escúchelo. Este es uno de los pasajes más hermosos en toda la Biblia. Si no lo tiene subrayado en su Biblia, hágalo. Respondió Ruth, no me ruegues que te deje y me aparte de ti, porque a donde quiera que tú fueres, iré yo, y donde quiera que vivieres, viviré. Tu pueblo será mi pueblo. Ahora preste atención. Aquí está la clave de todo esto. Y tu Dios, mi Dios. Ahora, recuerde que Ruth era una pagana. Ella era una mujer de Moab. Y aquí está diciendo que el Dios de Israel será su Dios. Y luego añade, donde tú murieres, moriré yo. Y allí seré sepultada. Así me haga Jehová, y aún me añada, que solo la muerte hará separación entre nosotras dos. Y viendo Noemí que estaba tan resuelta a ir con ella, no dijo más. Esta es una decisión que determina el destino. Cuando Ruth dijo lo que dijo, cambió su vida. Y escuche, no solo cambió su vida, sino que cambió la mía. Sabía que Ruth, esta muchacha pagana, llegó a ser una antepasada del Señor Jesucristo. Ella se emparentó con la línea real y según la carne, ella llegó a ser parte de la casa de David. Ella tenía tanto en su contra, tenía una vida maldita. La Biblia enseña que había una maldición sobre ella. Deuteronomio 23, versículo 3. No entrará amonita ni moabita en la congregación de Jehová, ni hasta la décima generación de ellos no entrarán en la congregación de Jehová para siempre. La ley dice, déjenla fuera, no es digna. Tenía una vida maldita. Y vamos a ver lo que la ley no pudo hacer, la gracia lo hizo por esta mujer. Y lo que la ley no podía hacer por mí, porque soy como Ruth. La Biblia nos dice en Efesios 2 que estábamos alejados de la ciudadanía de Israel. Gloria a Dios por su gracia que nos acepta. Pero no solo tenía una vida maldita, escúcheme. Si está enfrentando pruebas hoy, ella tenía una vida acabada, es decir, ella había conocido pobreza, escasez, su marido había muerto, su suegro había muerto, no tenía vivienda ni ayuda. En esos días no había ninguna ayuda del gobierno para ayudar a una mujer así. Se morían de hambre o se metían a la prostitución. Ella tenía una vida maldita, una vida acabada. Y esta estimada señora tenía una vida condenada. Ella tenía una sentencia de muerte sobre ella. Iba a morir porque su marido, su cabeza, había muerto. Ella es igual a nosotros. Porque la cabeza de nuestra raza, Adán, murió. Y en Adán todos mueren. Y perdimos nuestra herencia como Ruth perdió su herencia cuando su esposo murió. Perdimos la nuestra cuando Adán pecó y entramos en su muerte. Pero Dios abrió la cortina de la noche y la dejó abierta con la estrella de la esperanza, porque esta mujer tomó una decisión sabia. Ahora quiero que veamos los 7 elementos de esa decisión sabia. Estamos hablando de una decisión que determina el destino. Primero, cuando hace esta clase de decisión, todas las cosas son nuevas. Jesús dijo,
He aquí yo hago nuevas todas las cosas.

0: Y el apóstol Pablo dice, si alguno está en Cristo, nueva criatura es. Hay una nueva determinación. Mire lo que Ruth le dijo a Noemí, su suegra. No me ruegues que te deje y me aparte de ti. Y viendo Noemí la determinación de Ruth, no le dijo nada más. Por favor, escúcheme. ¿Quiere usted un nuevo comienzo? Entonces debe tratar este asunto con seriedad. Dios tiene tratos con aquellos que son serios en sus tratos. ¿Por qué no le dice a Jesús ahora mismo, Señor, no me pidas que te deje, ni que me aparte de ti? Pero Ruth no solo tuvo una nueva determinación, sino también una nueva dirección. Dijo, a donde quiera que tú fueres, iré yo. No conozco una mejor descripción de un creyente que esa. La persona que le dice a Jesús, Señor, no te dejaré ni me alejaré de ti, y a donde quiera que vayas te seguiré. Hay un antiguo y hermoso corito que dice, he decidido seguir a Cristo, no vuelvo atrás, no vuelvo atrás. Además, Ruth tiene una nueva dependencia, dice, donde quiera que vivieres, viviré. En otras palabras, Ruth le dice a Noemí, quiero estar bajo la protección de tus alas, quiero que tú me protejas. ¿Usted le diría eso a Jesús? Señor, a pesar de todos mis problemas hoy, busco tu protección. Pongo mi dependencia en ti, Señor Jesús, para que cuides de mí integralmente. Y luego ella tuvo un nuevo deseo, manifestando al decir, tu pueblo será mi pueblo. ¿Sabe lo que eso significa? Ya no deseo estar con los moabitas. No quiero tener ninguna comunión con los paganos. Quiero estar con la gente de Dios. Noemí, tú regresas a Belén, a Judá. Regresas a la casa del pan y al Dios de Israel, y yo quiero ir contigo. Mi amigo, él le da nuevos deseos. Una de las razones de por qué más gente no asiste a la iglesia los domingos es porque no tienen el deseo de estar con la familia de Dios. No pueden decir al Señor Jesús, estoy determinado a seguirte, donde quiera me guíes te seguiré, Señor Jesús, dependeré totalmente de ti y quiero estar con tu gente. No dejaré de reunirme y tener comunión con el pueblo tuyo. Y junto con ese nuevo deseo hay una nueva devoción. Ruth dijo, tu Dios será mi Dios. Ella está abandonando la idolatría, dándole espalda a sus dioses inmorales. ¿Alguna vez usted ha dicho a Jesús, he terminado con el paganismo, he terminado con mi vida vieja? Ruth supo lo que significaba el seguir seriamente al Dios de Noemí. Y hay una nueva dedicación. Note las palabras de Ruth en el versículo 17 del capítulo 2. Donde tú murieres, moriré yo. ¿Qué quiso decir con eso? Noemí, voy a ir contigo hasta el final del camino. No voy a regresar a Moab. Quiero decir, cuando lleguemos a Belén y hubiera otra hambruna y tú mueres en Belén, yo voy a morir contigo. Sabía que debemos amar al Señor Jesús hasta la muerte. Amigo, de eso estamos hablando, de una nueva dedicación y finalmente un nuevo destino. Ella dijo, y allí seré sepultada. Donde quiera que sea sepultada, quiero estar sepultada contigo. ¿Qué quiere decir esto? Ella sabía que nada debía separarle de aquella a quien amaba. La Biblia dice, por lo cual estoy seguro que ni la muerte, ni la vida, ni ángeles, ni principados, ni potestades, ni lo presente, ni lo porvenir, ni lo alto, ni lo profundo, ni ninguna otra cosa creada nos podrá separar del amor de Dios que es en Cristo Jesús, Señor nuestro. Este es todo el mensaje. Aquí tenemos todo el mensaje. Espero que lo entienda, espero que lo capte. Hoy estamos hablando acerca de la decisión. Es la decisión la que determina el destino. Existe el principio de la libertad de escoger. Usted es libre de escoger, pero usted no es libre para no escoger. Y usted no es libre de escoger las consecuencias de su decisión. Vimos a Elimelec y su libertad de escoger. También existe el principio de una decisión equivocada. Aquí tenemos a Elimelec. Él escogió con el motivo equivocado, el físico en lugar del espiritual. Él escogió con el método equivocado. Él andaba por la vista en lugar de andar por la fe. Se fue y empezó a servir al amo equivocado. Se fue al territorio enemigo. Pero luego tenemos aquí a Ruth. Ella tenía tanto en su contra, mas sin embargo escogió y dijo: yo estoy determinada que el Dios de Israel será mi Dios. Y él hizo para ella nuevas todas las cosas. ¿Sabe lo que pasó? La doncella de Moab, como lo relata el capítulo 2, se casa con el soltero codiciado de Belén. Ella llega a ser una antepasada del Señor Jesucristo y tiene todo un libro en la Biblia escrito acerca de ella porque tomó una decisión sabia. ¿Alguna vez ha decidido entregarse a Jesús? Cuando yo era un jovencito, nunca fumé marihuana, ni he sido adicto a las drogas o algo así, ni cometí inmoralidad sexual, pero yo sabía lo que era decir mentiras y tomar el nombre de Dios en vano y tomar cosas que no me pertenecían. Hacía trampa en la escuela y me metía en peleas callejeras. Necesitaba ser salvo, se lo garantizo. Y fuimos a nuestra pequeña iglesita. Era la primera vez que estábamos juntos en una iglesia. Mi papá sentado a mi lado. El pastor predicó y dio una invitación, y mi papá se levantó y empezó a caminar hacia el frente. Hasta ese momento, ni él ni yo conocíamos a Jesús, pero cuando mi papá se levantó, yo pensé: bueno, si mi papá necesita salvarse, ciertamente yo necesito salvarme. Y también pasé adelante detrás de mi papá. Me senté en la primera fila de ese pequeño santuario de la iglesia bautista. Me hicieron unas preguntas y respondí afirmativamente. Francamente, no sabía mucho. Solo estaba dando todo lo que conocía de mí a todo lo que conocía de Jesús, pero fue suficiente. Bendito sea Dios. He aprendido mucho más, me he arrepentido mucho más después de salvarme que cuando me salvé. ¿Sabe por qué? Porque entregué mi corazón a Jesucristo. Él me permitió que tomara una decisión. El resultado de esa decisión es que estoy aquí hoy, predicando el Evangelio. Somos libres de escoger, somos libres de escoger. No somos libres de escoger las consecuencias de nuestra decisión. Os he puesto delante de la vida y la muerte, la bendición y la maldición. Escoge, pues, la vida. Amigo, si Dios pudo salvar a Ruth hace tanto tiempo en su precaria situación, le diré que no importa cuán grandes sean sus problemas, Él puede salvarle hoy. Ore, por favor, así: Señor Jesús, te escojo, te recibo, no te rechazo, entra en mi corazón, sé mi Señor y mi Salvador, empieza a hacerme la persona que deseas que sea. Perdóname, ayúdame a nunca avergonzarme de ti. En tu nombre oro. Amén. Y si usted hizo esta decisión por Cristo, le invito muy sinceramente a que nos escriba. Queremos alegrarnos espiritualmente con usted y tener el privilegio de orar por usted, para que Dios le bendiga y le ayude en su nuevo caminar como hijo de Dios.
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1: Día 51. El cambio. ¿Debo buscar ser recompensado? Parte 4. Y sucedió que cuando Jesús terminó estas parábolas, se fue de allí. Y llegando a su pueblo, les enseñaba en su sinagoga, de tal manera que se maravillaban y decían: ¿dónde obtuvo este esta sabiduría y estos poderes milagrosos? ¿No es este el hijo del carpintero? ¿No se llama su madre María y sus hermanos Jacobo,

vida es algo que uno gana. ¿Cómo puedes decir que las recompensas demuestran más gracia de parte de Dios cuando una recompensa no es recompensa a menos que yo mismo me la haya ganado? Permíteme responder esta pregunta usando como ilustración el pasaje que acabas de leer. ¿A quiénes sanaba Jesús? Piensa bien antes de responder. ¿Sanaba a todos? No. Sanaba a los que confiaban en Él. Si no lo ves así, considera las palabras que Jesús le dijo a un centurión. Vete, así como has creído, te sea hecho. Y el criado fue sanado en esa misma hora. Mateo 8, 5 al 13. Y si quieres, puedes ver más ejemplos similares a este en Mateo 9, 2, en Juan 9, 1 al 38 y en Juan 11, 40. De hecho, ¿recuerdas cuál era una de las frases favoritas de Jesús? Tu fe te ha sanado. Esto quiere decir que, para cualquier persona que fue sanada por Cristo, la sanidad fue una recompensa de su fe. Es decir, como muestra el caso del centurión, como muestra nuestro texto y como muestran muchos otros pasajes, aunque la posibilidad de ser sanados por Jesús estaba disponible para todos, solo aquellos que creían en Él eran sanados. Ahora, trasládate al pasado e imagínate por un momento que eres uno de los dos ciegos que quieren ser sanados por Jesús. Allí estás tú, tendido en el suelo, pobre, incapacitado y pidiendo limosna. De repente, escuchas que Jesús está cerca y entonces tú y tu compañero comienzan a gritar: Señor, Hijo de David, ten misericordia de nosotros. Entonces Jesús escucha los gritos y acercándose pregunta: ¿Creéis que puedo hacer esto? Ellos le respondieron: Sí, Señor. Entonces les tocó los ojos diciendo: Hágase en vosotros según vuestra fe. Y se les abrieron los ojos. Mateo 9, 28 y 29. Una pregunta. ¿Tú te considerarías un héroe por haberle pedido a Jesús que te sane? ¿Sería meritorio lo que has hecho? ¿Tendrías algo de qué gloriarte? Claro que no. Todo lo que has hecho es extender tus manos pidiendo gracia. ¿Es la sanidad una recompensa de la fe? Sin ningún lugar a duda. Pero ¿quién la ofrece según el beneplácito de su propia voluntad? ¿Quién merece la gloria? ¿Quién es el que hizo el milagro? ¿Quién es el único capaz de sanar tus ojos? Respuesta obvia, ¿verdad? La única persona que tiene el poder para sanar tus ojos es la misma persona que tiene el poder para cambiar tu corazón. Sí, debemos buscar la recompensa. Y sí, cuando buscamos en Dios aquello que Él nos ofrece, nos damos cuenta de que nuestro único mérito ha sido extender las manos para recibir más gracia. Ahora entiendes por qué el autor de Hebreos dice: sin fe es imposible agradar a Dios. Porque es necesario que el que se acerca a Dios crea que Él es y que es remunerador de los que le buscan. La fe dice: estoy ciego, soy un paralítico, no puedo sanarme y necesito algo que solo tú me puedes dar. Si lo piensas un momento, la conversión funciona igual que la sanidad. El cambio funciona igual que la sanidad. Todo en la vida cristiana funciona de esta forma. Dios, en su amor, me ofrece algo que yo no tengo y mi único mérito es ser un pobre mendigo

0: que abre las manos y recibe. Más adelante, cuando estudiemos las disciplinas espirituales, te darás cuenta de que éstas funcionan de la misma forma. ¿Tenemos una responsabilidad en nuestro crecimiento? ¡Claro que la tenemos! ¿Podemos cambiarnos? No. Como tampoco un ciego puede sanarse. Entonces, ¿qué tenemos que hacer? Confiar en los medios que Dios ha provisto para el cambio. ¿Recompensa a Dios nuestra fidelidad en buscarlo con sacrificio y regularidad? ¡Claro que sí! Porque la sanidad del alma, como la sanidad del cuerpo, es un resultado que involucra que confíe en un Dios que solo sabe dar gracia sobre gracia. Para orar y meditar a lo largo del día. ¿Puedes creer que Dios sea tan asombroso que nos recompense por extender las manos? 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

0: Queridos amigos, qué alegría poder compartir una vez más este tiempo de reflexión en la presencia del Señor. Y hoy tenemos delante de nosotros una declaración sencilla, profunda y necesaria para los tiempos que vivimos. Una palabra para quienes están cansados, preocupados o simplemente agotados por el ritmo de la vida. El texto de hoy dice así: En Dios solamente está acallada mi alma, de Él viene mi salvación. Salmos 62, versículo 1.
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0: ¡Qué hermosa confesión hace David! No está hablando de una tranquilidad superficial, no está hablando de unas vacaciones o de un momento agradable o solamente ausencia de problemas, sino que está hablando de algo mucho más profundo, del descanso del alma. Y si somos sinceros, eso es precisamente lo que muchas veces necesitamos, el descanso de nuestra alma. Ocurre que vivimos en un mundo cansado. Hay cansancio físico, pero también emocional. Hay personas que sonríen por fuera, pero están agotadas por dentro. Personas que siguen trabajando, pero cuya alma lleva mucho tiempo buscando reposo. Y muchas veces intentamos encontrar ese descanso en distintos lugares, pero tarde o temprano descubrimos que ninguna de esas cosas puede calmar completamente el corazón, porque el alma fue creada para algo más grande, fue creada para Dios. Por eso David dice, en Dios solamente está acallada mi alma. Comencemos a desandar el versículo. La primera parte dice, en Dios. Y es importante en dónde comienza. David dirige su mirada hacia Dios y no hacia sí mismo, tampoco hacia sus circunstancias ni sus recursos, sino hacia Dios. Y aquí encontramos una de las grandes lecciones de la vida cristiana. Aquello que ocupa el centro de nuestra mirada influirá profundamente en el estado de nuestro corazón. Cuando solo miramos los problemas, el temor crece. Cuando solo miramos nuestras fuerzas, el cansancio aumenta. Pero cuando volvemos los ojos hacia Dios, encontramos perspectiva. Recordamos quién gobierna, quién sostiene, quién tiene el control. Y eso lo cambia todo. El texto continúa diciendo solamente. Es una palabra pequeña pero poderosa. En Dios solamente. Y aquí el Señor toca algo muy profundo. Porque muchas veces queremos descansar en Dios, pero también en nuestras propias seguridades. Confiamos un poco en el Señor y un poco en nuestro control, un poco en la gracia y un poco en nuestras capacidades. Pero David descubrió algo. El verdadero descanso solo se encuentra cuando el alma aprende a apoyarse completamente en Dios. Y eso no sucede de manera automática. Es algo que aprendemos muchas veces en medio de pruebas, luchas y procesos. Cuando las demás cosas demuestran ser insuficientes, comenzamos a descubrir que Dios sí es suficiente. Antes de continuar, quiero que hagamos una pausa y escuchemos nuevamente esta maravillosa declaración. En Dios solamente está acallada mi alma. De Él viene mi salvación. El texto continúa diciendo, está acallada mi alma. Es una expresión hermosa, porque la imagen es la de un corazón que deja de agitarse, un corazón que encuentra reposo, un alma que deja de correr desesperadamente. ¿Y qué necesario que es eso hoy? Porque vivimos rodeados de ruido, ruido exterior, pero también ruido interior, pensamientos que no paran, preocupaciones que vuelven una y otra vez, temores acerca del futuro, cargas que llevamos en silencio. Y en medio de todo eso, David dice, mi alma está acallada. No porque todos los problemas desaparecieron, no porque la vida se volvió fácil, sino porque encontró descanso en Dios. Y aquí encontramos una gran diferencia. La paz que ofrece el mundo depende de las circunstancias. La paz que ofrece Dios depende de su presencia. Las circunstancias cambian, pero la presencia de Dios permanece. El texto continúa diciendo, de Él viene mi salvación. Y aquí encontramos la razón del descanso de David. Su esperanza no estaba apoyada en sí mismo, sino que estaba apoyada en Dios. Y esto es profundamente importante, porque el alma nunca encontrará descanso verdadero mientras siga intentando salvarse a sí misma, mientras intente justificarse sola, mientras intente cargar sola con su culpa. Pero el Evangelio nos anuncia una noticia maravillosa. La salvación viene de Dios. No nace en nosotros, no es producto de nuestros esfuerzos. Es un regalo de su gracia. Y esa salvación tiene nombre: Jesucristo. Cuando llegamos al Nuevo Testamento, descubrimos que Jesús toma esta misma verdad y la expresa de una manera maravillosa. Él dijo: "Venid a mí, todos los que estáis trabajados y cargados, y yo os haré descansar". ¡Qué invitación tan gloriosa! Cristo no vino solamente a enseñarnos acerca del descanso. Él mismo es nuestro descanso, porque cargó nuestro pecado en la cruz, llevó nuestra culpa, pagó nuestra deuda y resucitó para darnos vida. La paz con Dios ya fue asegurada por la obra del Salvador. Y aquí este versículo se vuelve muy práctico, porque no solo sirve para los grandes momentos de crisis, sirve para los días comunes, cuando hay que pagar cuentas, cuando hay preocupaciones familiares, cuando el trabajo agota o cuando aparecen incertidumbres. En esos momentos podemos volver a recordar que en Dios solamente está acallada mi alma. Quizás hoy mismo necesites hacer algo muy sencillo: detenerte por unos momentos, dejar de correr mentalmente, dejar de intentar resolver todo y simplemente decir: "Señor, mi alma necesita descansar en ti", porque Dios nunca rechaza el corazón que busca refugio en él. Y antes de comenzar tu jornada, o mientras termines este día, recuerda que no tienes que cargar todo solo, no tienes que resolver todo hoy, no tienes que conocer cada detalle del futuro. Pero sí puedes descansar en Dios, puedes confiar en Cristo y puedes depositar tus cargas en sus manos. Querido amigo, querido hermano, quizás hoy llegaste a este momento con el alma cansada. Tal vez hay preocupaciones que te acompañan desde hace tiempo, o tal vez el corazón necesita silencio y descanso. Entonces, escucha nuevamente esta preciosa palabra de Dios: "En Dios solamente está acallada mi alma, de Él viene mi salvación". Es mi deseo que hoy el Señor traiga calma a tu corazón, que Cristo vuelva a ser el refugio de tu alma y que en medio de las luchas, los desafíos y las responsabilidades de cada día puedas descubrir una vez más esta maravillosa verdad. El descanso que tu corazón está buscando no se encuentra en las circunstancias, se encuentra en Dios. Y en Cristo, ese descanso está disponible hoy para ti. Gracias por acompañarme y nos reencontramos en un espacio similar muy pronto. Hasta entonces.
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2: Hermanos, hoy estamos por la gracia de Dios en Lucas, entrando al capítulo 2 en nuestra serie de Jesús Investigado. Si tienes una Biblia por allí, te pediría que te acompañes porque grandes cosas ha hecho Dios con nosotros y estamos alegres. Lucas capítulo 2 es la página 1044 si tienes una NBLA. Acompáñame allí, por favor, para leer el más grande milagro. Lucas 2, leemos los versículos 1 al 7. Aconteció en aquellos días que salió un edicto de César Augusto para que se hiciera un censo de todo el mundo habitado. Este fue el primer censo que se levantó cuando Cirenio era gobernador de Siria. Todos se dirigían a inscribirse en el censo, cada uno a su ciudad. También José subió de Galilea, de la ciudad de Nazaret, a Judea, a la ciudad de David, que se llama Belén, por ser él de la casa y de la familia de David, para inscribirse junto con María, comprometida para casarse con él, la cual estaba encinta. Sucedió que mientras ellos estaban allí, se cumplieron los días de su alumbramiento. Y dio a luz a su hijo primogénito, lo envolvió en pañales y lo acostó en un pesebre, porque no había lugar para ellos en el mesón. Aleluya. Alaben, siervos del Señor, alaben el nombre del Señor. Bendito sea el nombre del Señor desde ahora y para siempre. Así empieza el Salmo 113, así sin más, sin título, sin nada, así empieza. Y dice: desde el nacimiento del sol hasta su ocaso, alabado sea el nombre del Señor. Excelso sobre todas las naciones es el Señor. Su gloria está sobre los cielos. Y continúa: ¿quién es como el Señor nuestro Dios, que está sentado en las alturas, que se humilla para mirar lo que hay en el cielo y en la tierra? Él levanta al pobre del polvo y al necesitado saca del muladar, para sentarlos con príncipes, con los príncipes de su pueblo. Hace habitar en casa a la mujer estéril, gozosa de ser madre de hijos. Y concluye: aleluya. ¿Cómo puede un alma enfocarse de tal manera que empiece y termina gritando aleluya? Un alma real, porque puede ser efusión, emoción, pero desde aleluya, con tanta distracción, tanto ruido, tantos problemas, tantas cosas pasando, ¿cómo nosotros, tú y yo, nos concentramos en Dios de tal manera que en medio de todo lo que da vueltas, desde adentro sale aleluya, que haya gozo en nuestro corazón y una canción en nuestros labios? Yo creo que nuestro Dios nos lo ha mostrado hoy con el regalo que tenemos delante, pero no es como pensamos, no es lo que creemos, porque cuando nuestro Dios se humilló para mirar lo que hay en la tierra y para levantar al pobre y al necesitado, Él no lo hizo desde un imperio. Él ni siquiera lo hizo en un mesón. Esa es nuestra hoja de ruta. Él fue a un muladar. Cuando nuestro Dios quiso mirar el cielo y la tierra, humillarse, a habitar en medio de nosotros, no lo hizo desde un imperio, ni siquiera en un mesón, sino que fue a un muladar. Esa es nuestra idea central, iglesia. El nacimiento de Jesús nos muestra lo profundo de la humildad, el amor y la gracia de nuestro buen Señor. El nacimiento de Jesús nos muestra lo profundo de la humildad, el amor y la gracia de nuestro buen Señor. ¿Están conmigo? Veamos primero cómo el Señor no descendió como un emperador. Dice la Escritura que en aquellos días salió un edicto de César Augusto para que se hiciera un censo de todo el mundo habitado. Presta atención a todos esos nombres. Dice César Augusto, dice aquellos días, dice un censo, todo el mundo ha habitado, dice el primer censo cuando Cirenio era gobernador de Siria y todos se dirigían a inscribirse en el censo, cada uno a su ciudad. Cuando un cuento, bueno, ni siquiera un cuento, si yo te digo, érase una vez, tú sabes que te estoy contando un cuento, ¿verdad? Una historia, una alegoría. O yo te digo, qué sé yo, ¿cómo es que dicen? Hace mucho, mucho tiempo, en una ciudad muy lejana, tú sabes que yo te voy a hacer un bulto. Es algo bonito, algo bien interesante. Pero cuando Lucas nos presenta el nacimiento de Jesucristo, él nos pone nombre, fecha, lugar. Es decir, esto no es una alegoría, esto es un acontecimiento histórico que Lucas espera que tú puedas verificar. Cuando Lucas le manda esto a Teófilo, el receptor de la carta o del libro de Lucas, él sabe que Teófilo va a poder revisar qué es lo que le están enviando. Y él le habla entonces de los días de César, Augusto, los días de Cirenio, y hasta les dice, mira, esto fue durante el primer censo, ¿por qué no hablar en hechos de un segundo censo? O sea, esto es para que tú te ubiques históricamente. Y en historia antigua siempre es difícil ubicarse porque estamos hablando de cosas hace 2000 años, pero cuando Teófilo estaba ahí, tú puedes estar seguro que él sabe. Es como que yo te diga hoy, no, en los días de Balaguer, y tú de una vez te ubicas dónde, en qué tiempo estamos. Y tú dices, el primer gobierno, el segundo, ¿cuál? Cuando se fue la luz, ¿en qué momento? O cuando la revolución, ¿cuál? Ok, uno, ah, no, tal revolución. Ah, ok, eso es lo que Lucas está haciendo. Esto es importante, muy importante, escúchame, súper importante, porque van a venir personas que te van a presentar la Biblia, tal vez eres tú, como un libro de buenas enseñanzas, de buena moral, que te hace una mejor persona, pero que no tienes que cogerlo tan en serio. O sea, tú sabes, tú no puedes como que pellizcarlo mucho porque se daña. Pero si me permites la comparación, ¿tú te imaginas hacer eso con un policía? Que tú le digas, tú cometiste una infracción, y tú le dices al policía, no, pero mira que el Código Penal es un buen documento, tiene buena enseñanza, pero tú no puedes cogerlo tan en serio. Eso te puede hacer un buen ciudadano, pero tú sabes, no lo cojas tan en serio. Y el, si el policía bueno te va a decir, señor, eso no es así, esto es la ley, esto es real. Esto pasó por la Cámara Alta, esto pasó por la Cámara Baja, esto pasó por los diputados, esto es Estado de Derecho, esto fue firmado por el presidente elegido democráticamente en tal momento, esto es la ley tal, tal, tal, tal. O sea, eso no es de opiniones, esto es realidad. Esto no es un cuento. ¿Tú estás conmigo? Así que lo primero que quiero que veamos aquí claramente es que la Biblia no se presenta a sí misma, no te da espacio para que tú la trates como un libro de opiniones. Tú no puedes ponerla junto con otros libros. Tú tienes que decidir si tú vas a creer que esto es real o no. Y si es real, dictamina toda tu vida. Toda tu vida, si es real. ¿Esto es serio? Ah, y de paso es real. Hablando de real, te presento a César Augusto, o Octavio César. Este es el César del que habla Lucas. Él fue el que dio el censo, el edicto. Él quería saber, por razones que no están tan claras, pero tú te las puedes imaginar, cuánta gente había en su imperio, el imperio romano. Octavio César, era su nombre. Octavio César fue un hijo adoptivo de Julio. El Senado romano le nombró Augusto. Augusto significa venerable, majestuoso. Hasta tiene significado de consagrado. Eso es lo que significa Augusto, como consagrado, un significado religioso. Pues César Augusto fue un hombre muy poderoso, muy, muy poderoso. Algunos dirían el hombre más poderoso del mundo en su momento. A tal punto que él podía hacer ese censo para saber cuánta gente estaba en la tierra que eran sus súbditos. A cuánta gente él podía ordenar y mandar. Y tú sabes que, tú sabes esto. Él fue el que restauró la paz a Roma y al imperio. Por tanto, bien poderoso. Y él también, tú sabes. Todo el que logra grande cosa medio se la cree, ¿verdad? Todo el que avanza un chin se la cree, si no murió un chin en el mundial. Y date cuenta, todo es difícil encontrar una persona que avanza mucho y es humilde. Tú sabes que Augusto se la cree porque había una inscripción, todavía existe en Ankara, en Turquía, que te muestra que que se creía. Que se creía del César. La inscripción dice: César Augusto Divino, hijo de un Dios, emperador de tierra y mar, benefactor y salvador de todo el mundo. Dice la inscripción de César ahí en Ankara. Todavía existe eso. César no. César no. Pero escucha algo, iglesia. Algo está pasando aquí. Dios tiene este sentido del humor tan, tan único. Así como permitirnos cancelar el bautismo para después hacer llover el día del bautismo. Pero se bautizaron dos gente más por moverlo. Él tiene un sentido del humor tan único. Este César, que considera ser el salvador del mundo, hijo de un Dios, es un usurpador y pretendiente de poca monta, porque él hace el edicto, el censo, para atraer a todo el mundo y moverlo. Y al él hacer eso, él está poniendo un plan en marcha que va a mostrar qué tan falso es su reinado. Que va a mover a una virgen y al hombre comprometido a casarse con ella. De Nazaret a Belén a cumplir las profecías. Él está armando su propio jaque mate. Mientras él se exalta en un palacio real, el Dios de dioses se humilla en el vientre de la Virgen de camino a un pesebre en Belén. Así que Dios no vino

Luisa viaja todo el día para llegar a la conferencia, llega bien de noche. Cuando llega de noche, está todo el mundo durmiendo, se había atrasado. Y solo queda, al llegar, él se encuentra solo con un hombre llamado Doug, era el conserje. Él llega y dice, miren, Schaefer era un hombre bien único, no era un hombre que andaba muy vestido para conferencias, eso no era lo de él. Y llega Doug, señor Doug, ¿hay algún lugar donde yo pueda descansar? Doug lo mira de arriba abajo. Dice, mire, hay un cuarto, una alcoba, donde están durmiendo los campistas. Son 50 ellos. Un grupo de jóvenes. Usted puede dormir ahí. Schaefer le dice, muchas gracias. Feliz. Schaefer va a llevar sus cosas, pero antes de dejarlas, dice, yo no he comido nada. ¿Usted tiene algo que yo pudiera comer? Y Doug, el conserje muy amable, le dice, miren, yo tengo conflé con leche. ¿Usted cogería conflé con leche? Y Schaefer le dice, gracias. Y se van a la cafetería. Y ahí Schaefer y Doug empiezan a hablar y Doug le dice, no, yo tengo aquí 20 años siendo el conserje de esta facilidad. Y usted, y Schaefer dice, no, yo trabajo con gente que quiere venir a aprender y yo le enseño. Yo soy maestro. Ah, muy bien, ok. Vuelven al cuarto. Schaefer encuentra un ladito donde acostarse en el piso. Y le dice, mire, yo no vine listo para esto, yo no sabía. ¿Usted tiene una sábana que yo pueda? Y Doug le dice, mire, yo lo voy a hacer más, yo le voy a conseguir una almohada también. Y Schaefer se acuesta en el piso con la almohada prestada y una frazada que le consigue Doug. Y ahí se duerme. En la mañana, uno de los jóvenes está ahí acostado y se encuentra con Francis Schaefer durmiendo al lado de él. Se levanta. Va buscando al organizador del evento y le van a echar un boche a Doc. Y Schaefer se lo van y dice: ¿Tú estás loco? No, pero ese es mi amigo. Es el único amigo que yo tengo en esta conferencia. Feliz de haber recibido una sábana, una almohada, y le dice: Y me dio conflé con leche. La verdad que el testimonio constante es que las personas más felices son las personas más humildes, que gozan con lo poco. Que capturan que todo lo que tenemos es gracia, regalo. Y esas gotas nos van llevando al océano. Esas sombras nos van mostrando el sol. Gemas que dejan pasar la luz. Eso que la escritura dice, que José subió de Galilea, de la ciudad de Nazaret, a Judea, a la ciudad de David, que se llama Belén, por ser él de la casa y de la familia de David, para inscribirse junto con María, comprometida para casarse con él, que estaba encinta. Sucedió que mientras estaban ellos allí, se cumplieron los días de su alumbramiento y dio a luz a su hijo primogénito. Lo envolvió en pañales y lo acostó en un pesebre porque no había lugar para ellos en el mesón. Es vital para Lucas y para nosotros entender que José termina en Belén. Y que esta es la razón es que él es de la familia de David. Tenemos que entender esto porque Malaquías había profetizado, ya lo vimos la semana pasada, vimos que Dios le había dicho a David que él tendría un descendiente en el trono para siempre. Eso pasa ya en 2 Samuel capítulo 7, muchos años antes, unos 1000 años antes que esto. Pero ahora también lo vemos en Malaquías, que 400 años antes había dicho, tú, Belén Efrata, aunque eres pequeña entre las familias de Judá, de ti me saldrá el que ha de ser gobernante en Israel, y sus orígenes son desde tiempos antiguos, desde los días de la eternidad. Aunque Nazaret era pequeño, no era tan pequeño como Belén. Así que José buscó como crecer un poquito y se va de Belén a Nazaret, a otra ciudad. Y él no tenía ninguna razón para volver a Belén, excepto el censo, que lo obligó a volver allá y cumplir otra vez con las promesas y profecías de Dios. Dios lo había dicho y él no falla sus promesas. Pero escucha algo, esto es para ti. Que Dios no falla sus promesas no significa que a ti y a mí no nos dolerá. Dios cumple lo que él dice. Eso no significa que será sin dolor. Yo quiero que tú veas esto, por favor. Creo que está en pantalla completa. El recorrido que hicieron José y María, a vuelo de pájaros, son unos
100 kilómetros.

0: Eso te enseña hasta Google Maps. Un poquito más de 100 kilómetros. A vuelo de pájaro. Aquí Google Maps te dice que son 135 kilómetros de Nazaret a Belén. Dice que subiendo, porque esa es un área montañosa, no tiene que ver con el nivel del mar, digo, pero con ir hacia abajo, norte o sur, sino que es subiendo. Pero la estimación de lo que tomaría irse caminando, más o menos unos 5 días. 5 días caminando. ¿Alguno de ustedes le gusta el senderismo? 5 días. Más o menos 7 días, en verdad, si somos reales. Tal vez, aunque difícil por la condición económica, pero tal vez tenían un burro para llevar las cosas que se necesitan. 5 a 7 días caminando. En áreas montañosas, sin carreteras, sin caminos. No es senderismo full. O el senderismo y un sendero. Y un guía. Y uno tenis bien hecho. Y que tú vas primero de que a Galería 360 y tú vas a tu tienda y tú vas con tu guía de Colombia y te das esa foto en el camino. No hay nada de eso. Ojo, toma más tiempo porque ellos no iban a pasar por Samaria. Samaria está aquí, un poco más arriba de Jerusalén. Toda esa área los judíos no pasaban por ahí, daban la vuelta. En ese momento era hasta peligroso. Ah, yo no sé si tú te llevaste este detalle vital. María estaba embarazada. De término. Sea, no necesitamos el doctor Fuerte Piantini para tú saber que hice 7 días de viaje con una mujer de término de embarazo. Una semana para llegar de Nazaret a Belén, sabiendo todo el tiempo que la razón por la que tú lo estás haciendo es porque el emperador quiso hacer un censo para dominarte, para mostrar su dominio. O sea, tú estás conmigo, ¿cuánto pesa eso? Porque a veces uno está, ¿y para qué yo cogí este tapón para encontrarme con el jefe? No es eso, no, porque por lo menos te pagan el 15 y el 30. Y además hay que ser agradecido que tenemos trabajo. ¿Quién dice amén a eso? Pero esto es para el censo. Ah, ¿y cachaste lo que pasó cuando llegaron? No tenían dónde dormir. Nos dice el texto que no había lugar para ellos en el mesón. No había lugar para ellos. Esto del mesón tiene mala fama, el mesón. Eso se habla como que fuera un hotel. No había nada de eso en el mundo antiguo, particularmente no en Belén, no iba a haber como un hotel. Ese del mesón, con toda probabilidad, se refiere como una casa de huéspedes, donde se reciben la familia, amigos extendidos. Por eso José va a Belén. Eso que fue a casa del tío, que tenía una casita donde él podía recibir a la gente que venía. Llegar con el explote, el cansancio y la mujer embarazada, sabiendo, esto ya soy yo exagerando, no exagerando, intuyendo, mejor dicho, que tú tienes toda la situación de que estás comprometido para casarte con todo el que dirán. ¿Por qué llega embarazada si la boda todavía no? ¿Qué es lo que está pasando aquí? Pero tiene que hacerlo. Recuérdate que José se quería ir. Nos enseña Mateo. Y tú llegas donde la familia. Y obviamente llegaste más tarde porque los otros que hicieron el viaje no tuvieron que esperar que María llegara donde Elizabeth y recibiera todo un Magnificat y se encontrara con ángeles. Nadie estaba pasando por nada de eso. Nadie podía entender que María estaba embarazada del Hijo de Dios. Nadie andaba 7 días de viaje con una mujer embarazada de término. Y cuando llegaron no había ni conflé, ni almohada, ni frazada, nada. Ah, un pesebre. Y mira, no hablemos mal de la familia aquí, de José. Tú sabes qué le pasó, lo mismo que a ti y a mí nos pasa. ¿Qué? Que uno tiene demasiada cosa. Es que no podemos. Es que ahora mismo yo no puedo. Yo tengo demasiada cosa. Yo estoy lleno, no me cabe. ¿Te ha pasado? ¿Has dado esa excusa? Es que yo no puedo, no tengo espacio, nadie puede. Todo el mundo tiene demasiadas cosas, demasiadas distracciones, demasiada gente. Nadie tiene tiempo ni espacio para recibir al Hijo de Dios. Estamos muy llenos para el Hijo de Dios que nacía en el vientre de María. Oí las mismas excusas. Oigan, esto es brutal, esto es brutal. Jairo no es súper fan de cómo presentamos la Navidad. Todo es bonitico. Un niño naciendo en un pesebre y lo ponemos lindísimo. La cantidad de estiércol que había alrededor de Jesús. No es que no estemos felices, ¿eh? Estoy increíblemente feliz, pero esto es brutal, esto es terrorífico. Jesús fue rechazado desde el día que nació, desde antes. Tan pronto él llegó al mundo, el mundo no tenía espacio para él. O como dice la escritura, a lo suyo vino y los suyos no lo recibieron. Pero escucha, iglesia, la esperanza. Pero a todos los que lo recibieron, les dio el derecho de llegar a ser hijos de Dios. Es decir, ¿ese eres tú? Yo creo que sí. A los que creen en su nombre, que no nacieron de sangre, ni de la voluntad de la carne, ni de la voluntad del hombre, que seamos esos tú y yo hoy. Jesse Riley comentaba, aquí la gracia y condescendencia de Cristo. Si Él hubiera venido a salvar a la humanidad con majestad real, con los ángeles de su Padre, habría sido un acto de misericordia inmerecida. Si Él hubiera elegido habitar en un palacio con poder y gran autoridad, tendríamos razón suficiente para adorar. Pero volverse pobre, como el más pobre de la humanidad, y humilde, como el más humilde, este es un amor que sobrepasa el conocimiento. Es indescriptible, es inescrutable. Nunca, escucha iglesia, nunca olvidemos que a través de esta humillación, Jesús nos ha comprado un título de gloria. ¿Estás conmigo? Entonces, nuestro último punto, ¿por qué venir a un muladar? ¿Por qué venir a lo sucio? Un basurero, a un lugar inmundo. O como la escritura dice, dio a luz a su hijo primogénito, lo envolvió en pañales y lo acostó en un pesebre, porque no había lugar para ellos en el mesón. Noche de paz, noche de amor, todo duerme alrededor, dice la canción. Nada podía ser más alejado de la verdad. Si has estado en un parto, lo sabes. En el hospital, cerca del parto, lo sabes. Ni paz, ni amor. Y nadie duerme alrededor. De hecho, la tradición dice desde temprano, en el siglo II, que cuando no encontraron dónde ponerlos a Jesús, no estoy diciendo que eso es lo que la Biblia dice, pero sí dice la tradición desde temprano, Justino Mártir lo dice, que donde Jesús nació fue una cueva. Es una posibilidad. Sea donde sea que haya nacido, ¿estamos hablando de qué? Si estamos hablando de un pesebre, estamos hablando de dos cosas sin duda. De suciedad. Y si estamos hablando de nacer, estamos hablando de gritos. No hay parto sin gritos, señora. Un pesebre, por si no sabes, es donde los animales comen. Y eso ni ahora ni antes es limpio. Ni ahora ni antes es algo limpio. Todo estado donde hay muchos animales. No piensen gatito, misu misu. Iglesia, por favor, sí, es que yo no puedo transmitirlo. Piensa dar a luz allí. Una joven de 13, 14 años que 9 meses atrás le dijo, he aquí la sierva del Señor. Esta jovencita tiene menos de 15 años. Vamos a decir que cumplió 15. Su hijo primogénito lo está viviendo, lo de sierva del Señor. Ella acaba de caminar una semana junto a su prometido. Ella llega donde la familia del fiancé y le enviaron, mira, tú no cabes aquí. Vete allá con Misu. ¿Qué es Misu, la vaca? Seguro no había cuarto para vaca. Allá con el burro y los chivos y las ovejas. Allá en la cueva o en la casita allá. Señor de gracia. Ahí lo que había sin duda, junto con el pesebre, era sudor y lágrimas y sangre. Eso se habían, sudor y lágrimas y sangre. De María y de José y de Jesús, el Hijo de Dios. Ah, perdóneme, y estiércol de los animales. Y gritos, y gruñidos, y bramidos, y burros y ovejas. Y José el carpintero, temblando de miedo, exhausto, cargando a aquel que sostenía el universo. Oscuridad, indignidad, inmundicia, rechazo, dolor y majestad y gloria. Así hizo su entrada al mundo el Hijo de Dios, donde los animales comen y defecan. Porque ahí vivimos tú y yo, si no es por su bendita gracia y salvación. Todos nosotros nos descarriamos como ovejas. Por eso lo hizo. El emperador es uno. Él podía venir por el emperador, pero si venía como rey, el rey no puede tener ningún injusto cerca, no sería un buen rey. Si acaso él venía con fuerza y poder, su primera orden sería destruir todo aquello que le hace daño a su reino. ¿Dónde quedamos tú y yo? ¿O no somos nosotros que hemos traído caos a este mundo, a nuestros mundos? Voy a decirte esto otra vez. ¿Cuál es el común denominador en todos los problemas que has tenido? ¿No has sido tú? Así que, en vez de venir a juzgar, él vino a ser juzgado. Ambrosio de Milán comenta, fue un bebé y un niño para que pueda ser un hombre perfecto. Estuvo envuelto en ropa de pañales para que pueda ser liberado de las trampas de la muerte. Estuvo en un pesebre para que puedas estar en el altar. Estuvo en la tierra para que tú estés en las estrellas. No encontró lugar en el mesón para que puedas tener mansiones en los cielos. Él, por amor a ustedes, se hizo pobre para que por medio de su pobreza, ustedes llegarán a ser ricos. Así que hoy él es rechazado en el mesón, pero luego será rechazado por la multitud. Hoy lo envuelven en pañales y lo acuestan en el mesebre, pero luego de crucificarlo, envolverían su cuerpo en lino y lo acostarían en la tumba. Cerrando, te doy tres aplicaciones para esto como preguntas, para llevarnos a nuestro hogar, rumiando en las verdades de este pesebre. Primera pregunta, ¿estamos decididos a someternos a la soberanía de Dios? Estamos decididos a someternos a la soberanía de Dios. El edicto de César no hizo más que avanzar el plan de Dios y su plan de salvación. Tú y yo, escucha iglesia, tú y yo seremos siempre más felices y más santos cuando estemos dispuestos a decirle al Señor, sea tu voluntad y no la mía, porque Él no va a fallar, Él no va a cambiar, Él va a hacer su voluntad. ¿Queremos nuestro reino o el de Él? ¿Estamos dispuestos a someternos ahora y doblar nuestras rodillas ahora? Segunda pregunta, ¿estamos dispuestos a ser rechazados por lo humano? Cristo nos muestra, una vez más, que su camino no es un camino de popularidad. El camino de Jesús no es un camino de popularidad. ¿Será este el día donde lo vamos a entender, donde va a entrar a nuestro corazón esa realidad? Que si trato de seguir a Jesús, no puedo estar tratando de agradar a los hombres a la misma vez. Que el temor a los hombres es un lazo, pero el que confía en el Señor estará seguro. Que yo no puedo agradar al mundo que crucificó a mi Salvador. Simplemente son dos caminos opuestos. Tercera pregunta para llevarnos. ¿Estamos despiertos a la segunda venida de Jesús? En su primera venida, el Señor Jesús vino como un bebé indefenso. Él vino como un cordero perseguido, mostrando la humildad y la gracia que tiene nuestro Dios trino. Él vino a ser juzgado por nuestros pecados y, adivina qué, la muerte no supo qué hacer con él. En su segunda venida, cuando él regrese, él vendrá como león. Él va a mostrar su justicia, su majestad, su santidad. En ese momento él vendrá como juez. Estás listo. Estás listo. Porque ese sedazo no lo pasa a nadie. Tú puedes ser liberado de su juicio hoy en arrepentimiento y fe, o ser juzgado por tus obras en aquel momento. Yo te ruego que hoy tú pongas tu confianza en Jesús. O como dice el Salmo 113. Aleluya. Alaben, siervos del Señor. Alaben el nombre del Señor. Bendito sea el nombre del Señor desde ahora y para siempre. Cristo, aquel que nos enseñó a decir Padre nuestro, nosotros te decimos gracias.
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0: están mejor preparados para mostrar mayor misericordia los que se consideran indignos de la más pequeña. Thomas Watson.
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2: Tengo algunos amigos muy queridos cuyos hijos adultos, aún jóvenes, han tenido muchos problemas diferentes que han mantenido a estos padres de rodillas durante muchos años. Algunos de ellos han tenido problemas de salud, otros problemas relacionales o problemas de pareja o problemas matrimoniales, problemas morales, problemas laborales, muchos retos. Y he visto a una pareja en particular que ama mucho a sus hijos profundamente pasar por esta temporada que no ha sido corta y que aún no ha terminado, y los he visto encomendar a sus hijos al Señor, orar por sus hijos y orar y orar y orar y seguir orando por sus hijos. Y también he visto a Dios hacer una obra increíble de gracia en las vidas de estos padres. Ahora, hemos sido testigos, hemos visto algunas respuestas a las oraciones por sus hijos, pero muchas oraciones todavía están esperando respuesta. Esto no es algo rápido, no es fácil, no es nítido. Y pensé en esa familia y en otras que conozco y que también amo, en la medida que he estado meditando en este capítulo 1 de Job. Lo comenzamos a ver en el día de ayer y continuaremos en el día de hoy. En la medida que obtenemos sabiduría y perspectiva para los padres y para todas nosotras de ese primer capítulo de Job. Esto no es un estudio profundo en el libro de Job, son solo algunas reflexiones, sabiduría y perspectivas para los padres y para todas nosotros del capítulo 1 de Job. Así que repasemos lo que leímos ayer en el capítulo 1 de Job. Primero vamos a ver el versículo 1, el carácter de Job. Hubo un hombre en la tierra de Uz llamado Job, y era aquel hombre intachable, recto, temeroso de Dios y apartado del mal. Y es importante que recordemos esto cuando veamos lo que le sucedió a Job, que la declaración inicial aquí, la declaración fundamental, es que Job era un hombre que conocía a Dios, que amaba a Dios, que temía a Dios y caminaba con Dios, su carácter. Y luego vemos también su riqueza en los versículos 2 y 3, y le nacieron 7 hijos y 3 hijas. ¿Qué mayor riqueza pudo haber tenido Job que la bendición de Dios con estos hijos? Pero él tenía además riqueza material. Dice que su hacienda era de 7,000 ovejas, 3,000 camellos, 500 yuntas de bueyes, 500 asnas y muchísima servidumbre para cuidar de todos esos animales, todas esas criaturas. Y era aquel hombre el más grande de todos los hijos del Oriente. Él era próspero, prominente, era rico, fue exitoso. Él era un hombre piadoso que tenía una gran riqueza. Y luego en los versículos 4 y 5 vemos algo sobre su familia y su corazón por su familia. Versículo 4. Sus hijos solían ir y hacer un banquete en la casa de cada uno por turno, e invitaban a sus 3 hermanas para que comieran y bebieran con ellos. Y sucedía que cuando los días del banquete habían pasado, quizás era un cumpleaños o eran días festivos, Job enviaba a buscarlos, a sus hijos, está implícito ahí, y los santificaba, los purificaba, y levantándose temprano ofrecía holocaustos conforme al número de todos ellos. Porque Job decía, quizá mis hijos hayan pecado y maldecido a Dios en sus corazones. Él no esperaba que surgiera algún pecado grande y terrible en sus vidas. Él decía, quiero cortar esto de raíz. No sé qué está pasando en sus corazones, pero Dios sabe qué está pasando en sus corazones. Así que quiero hacer todo lo que pueda, todo lo posible para ministrarles, para interceder por ellos y para defenderlos ante el trono de Dios. Y entonces el versículo 5 termina diciendo, así hacía Job. ¿Con qué frecuencia? Siempre. Todo el tiempo, continuamente. Ahora, retomemos este pasaje porque quiero asegurarme de que nos demos cuenta de que Job caminaba con Dios y su modelo de cuidado espiritual para sus hijos no lo hicieron ni a él ni a sus hijos inmunes a la crisis. El hecho de que Job caminó con Dios, que hizo todo lo posible por cuidar a sus hijos, cuidar sus almas, no evitó que él o ellos atravesaran experiencias de crisis. De hecho, su caminar con Dios y su preocupación por sus hijos, en realidad lo convirtió a él y a sus hijos en el blanco del archienemigo de Dios, el mismo Satanás. Ahora, todo el libro de Job nos da una idea de lo invisible que es la guerra espiritual que se está llevando a cabo en los cielos entre Dios y Satanás. Ahora, cuando hacemos referencia a esta guerra, no deberíamos pensar que se trata de Dios y Satanás y que ellos son iguales, porque no son iguales en lo absoluto. Satanás es una criatura, él es un ser creado y de ninguna manera es igual a Dios, a pesar de que siempre ha querido ser igual a Dios. Él es una criatura y sabemos, como Martín Lutero nos recuerda en el himno, que él condenado es ya. Pero mientras tanto, él ejerce su influencia y Dios le da la libertad de ejercer esa influencia. Es un recordatorio de que las cosas visibles, los eventos y los desafíos que enfrentamos aquí en esta tierra están conectados a cosas que están ocurriendo en el reino invisible. Job no pudo ver esta conversación entre Dios y Satanás. Job no pudo saber lo que estaba pasando en los lugares celestiales y nosotras no podemos ver lo que está pasando. Sabemos muy poco, las escrituras revelan muy poco de lo que está sucediendo en los lugares celestiales en esa batalla al día de hoy, pero sabemos que esa batalla es muy real y entonces intentamos descubrir qué es en realidad lo que está pasando aquí en la escena, la realidad visible aquí en la tierra. Y así las escrituras se despliegan para nosotras. Y no voy a leer este pasaje completo. Cómo Satanás se encuentra yendo y viniendo, merodeando por la tierra, caminando de arriba hacia abajo sobre la tierra. Pero vamos a resumir estos versículos siguientes en Job capítulo 1. Vemos a Satanás activo, lo vemos alerta. Él está consciente del caminar de Job con Dios. Y ahora Dios menciona a Job y le dice, ¿has visto a mi siervo Job? No hay nadie como él en la tierra. Él confía en mí, me teme y es justo. Pero Satanás sabía de Job. Satanás ya lo sabía. Él estaba consciente del caminar de Job con Dios. Estaba consciente de la bendición de Dios sobre la vida de Job. Y Satanás se dispuso a sacudir los cimientos de la vida de Job, a sacudir su lealtad a Dios. Ahora, Job era realmente, en cierto sentido, un actor secundario en el libro que lleva su nombre, en toda esta historia. Satanás no andaba realmente tras Job. En última instancia, él no andaba tras Job más de lo que en realidad anda detrás de nosotras. Lo que quiero decir con esto es, ¿por qué crees que realmente él se ocuparía de nosotras? No deberíamos halagarnos a nosotras mismas pensando que le importamos mucho a Satanás. Satanás, en última instancia, anda detrás de Dios. Él quiere derrocar a Dios de su trono. Él lo que quiere es quebrantar a Dios. Él quiere avergonzar a Dios. Él quiere confundir nuestra fe, nuestra creencia, nuestra confianza en Dios. Y entonces, ¿qué fue lo que hizo Satanás? Él se propuso hacer que uno de los adoradores más fervientes de Dios dudara de Dios, desertara de la fe. Y Satanás hace eso mismo hoy. Sus demonios hacen eso. Ahora, no creo que Él te seleccione o te elija a ti o a mí todos los días, en su mayor parte. Pero Él tiene una gran cantidad de emisarios que cumplen sus órdenes y su objetivo es atacar a Dios. Si Él puede hacernos dudar de Dios o actuar en incredulidad o actuar de maneras que no son santas, entonces habrá arrojado una sombra sobre Dios. Y tenemos que estar conscientes de eso al responder y al reaccionar en las circunstancias de nuestras vidas. Pero quiero que recuerdes, cuando regreses y leas este capítulo, antes de que Satanás pudiera hacer algo de esto contra Job, primero tenía que obtener el permiso de Dios. Porque Satanás no es un agente libre. Él no tiene ninguna autoridad sino la que Dios le permite tener por un periodo de tiempo limitado y con un alcance limitado. Dios siempre dijo, puedes llegar hasta aquí, pero no más lejos con Job. Dios limita el tiempo, la temperatura, el calor, lo fuerte o recia que es la batalla. Dios pone parámetros alrededor de Satanás y Satanás no tiene la libertad para ir más allá de lo que Dios le da permiso de hacer. Así que Job y su familia se convirtieron en un objetivo de Satanás. Y con el conocimiento y el permiso de Dios, incluso se podría decir con el estímulo de Dios, Satanás atacó a Job y causó un profundo dolor y una gran pérdida. Así que hemos visto que Job caminaba con Dios, que Job era un hombre bendecido, pero también hemos visto que eso no le impidió experimentar angustias y dificultades. Entonces, con el conocimiento, con la anuencia, con el permiso de Dios, incluso quien mencionó este tema y le dio permiso para llegar hasta donde llegó y no más allá fue Dios, así Satanás atacó a Job y le causó una profunda pérdida y mucho dolor. Y luego leemos en el capítulo 1 cómo el desastre primero atacó las posesiones de Job y luego a su familia. Y por lo que Job sabe, esto es algo totalmente inesperado. Quiero decir, sin advertencia, sin aviso, sin preparación. No podía leer en la Biblia la semana pasada que la Biblia le recordaba que había que estar preparado para el sufrimiento.

una noticia devastadora tras otra. Sus bueyes, sus burros, sus camellos, sus ovejas, sus sirvientes son destruidos en un solo día que debió haber sido un día festivo, un día para la celebración. Un día que fue desde la alegría y el éxtasis hasta las lágrimas y el dolor. Y luego, mientras Job aún se está recuperando de todas estas malas noticias, llega el golpe más aplastante de todos. En el versículo 18 dice: mientras estaba este hablando, vino otro y dijo: tus hijos y tus hijas, 10 hijos, 7 hijos, 3 hijas. Tal vez con sus propias familias, no lo sabemos, pero sabemos que eran adultos. Ellos estaban comiendo y bebiendo vino en la casa de su hermano mayor, y he aquí, vino un gran viento del otro lado del desierto y azotó las 4 esquinas de la casa, y ésta cayó sobre los jóvenes y murieron. Solo yo escapé para contártelo. Ahora, mientras leo este pasaje, varias cosas vienen a mi mente. Primero, Satanás es cruel. Satanás viene a robar, a matar y a destruir. Él es odioso y él es malvado. Él le causa este dolor inimaginable a Job. Y eso es lo que Satanás hace. Entonces, tú no quieres creer las mentiras de Satanás. Tú no quieres jugar con sus formas de pensar, porque al final, él es asesino, él es homicida y él es un destructor. Y quiero que te des cuenta también que las fieles oraciones de Job por sus hijos no impidieron que este desastre golpeara. Job había vivido una vida justa, había orado fielmente por sus hijos. Podemos asumir que desde que eran pequeños, pero todas esas oraciones, toda esa vida justa, todas estas bendiciones familiares que habían disfrutado, no impidieron que este desastre ocurriera. Ahora, cuando algo así sucede, y lo que estamos leyendo aquí es una versión extrema de lo que quizás algunas de nosotras o algunas de ustedes pueden haber experimentado en una mínima parte, o tal vez hayan experimentado algo así de grande. Sé de una familia que no recuerdo exactamente si eran 7 u 8 hijos, cómo murieron en un horrible accidente en una autopista hace unos años. Y han escrito sobre eso y han hablado de la agonía, del dolor. Cuando algo así sucede, ya sea algo más pequeño o algo similar, puede crear una gran confusión y duda. Porque no hay manera de entender y mucho menos de explicar este tipo de historias. Así que ni siquiera lo intentes. Porque capítulo tras capítulo tras capítulo, los amigos de Job, que no eran realmente grandes consoladores, trataron de explicarlo. Bueno, esto sucedió por esto, y ellos estaban tratando de conectar los puntos que simplemente no se podían conectar. No hay una explicación humana para lo que ocurrió, y puede que no haya una explicación humana para lo que está sucediendo en tu familia, ya que has tratado de servir al Señor y de orar fielmente por tus hijos. Una vida piadosa no te protegerá de experimentar el dolor, el sufrimiento y la pérdida. Necesitamos tener eso en nuestras mentes, porque cuando intentamos vivir vidas rectas y luego sucede algo malo, hay una especie de pensamiento reflexivo que nos lleva a preguntar, ¿qué fue lo que hice mal? Ahora, no está mal hacer esa pregunta porque es posible que hayamos pecado. Y debemos dejar que Dios use las circunstancias en nuestras vidas para que nos preguntemos, Señor, ¿hay algo aquí que intentas mostrarme que yo no veo porque estaba ciega? ¿Fui rebelde a algo? ¿Estaba pecando contra ti? Entonces sí, haz la pregunta. Pero ten en cuenta que puede que no tenga nada que ver con lo que ha sucedido en tu vida. Puede que no haya ningún pecado que hayas guardado intencionalmente en tu corazón. Lo que ha sucedido en tu vida pudo haber sucedido mientras amabas a Dios, le servías y orabas fielmente por tus hijos. Ahora, vivir una vida santa te protegerá y te evitará algunas de las consecuencias directas y naturales del pecado, por supuesto. Si crías a tus hijos y ellos no están recibiendo nada de índole espiritual en sus vidas, porque tú estás más preocupada por los deportes que por sus almas, entonces sí probablemente habrá algunas consecuencias. No esperes.

0: tener hijos que amen a Dios si ellos no te ven a ti amando a Dios? Si ellos no te ven enfatizando el amor de Dios y el amor a Dios en tu hogar. Pero a veces Dios permite que sus hijos, obedientes, fieles y devotos, experimenten una aflicción y una pérdida intensa, inexplicablemente. Y cuando lo hace, puedes saber que es para un bien o un propósito mayor, algún propósito que no puedes ver en ese momento. Ahí es cuando tenemos que hacer lo que hizo Job, que es confiar en que Dios sabe y que Dios hace lo mejor. Estas pruebas no fueron el resultado de algún pecado o de algún defecto en la vida de Job o en las vidas de sus hijos. Por supuesto, Job creció a través de estas pruebas, y las pruebas expusieron profundidades de su corazón que necesitaban ser santificadas. Pero estas pruebas fueron parte de una historia más grande que Dios estaba escribiendo para mostrar su gloria. Y no solo en los días de Job, sino también en las generaciones futuras. Y entonces, ¿cómo respondió Job? Dios no estaba actuando de una forma que podríamos haber pensado que él debería actuar para un hombre que es descrito de la forma en que Job es descrito en esos primeros versículos del capítulo 1. Fue desconcertante, fue misterioso. Entonces, la respuesta natural de un hombre que enfrenta este tipo de circunstancias habría sido resentir las circunstancias, amargarse, cuestionar la bondad y la sabiduría y el carácter de un Dios que permite tales cosas si es que siquiera existe. Quiero decir, ¿no sería esa una respuesta natural a la clase de día que Job acaba de pasar? Bueno, Job había estado preocupado, leímos antes, de que sus hijos no maldijeran a Dios en sus corazones. Y a raíz de sus pérdidas, en el mismo capítulo, él mismo estuvo tentado a maldecir a Dios. La misma cosa que él había orado para que sus hijos no hicieran. De hecho, cuando llegas al capítulo 2, su esposa, quien está inmersa en su propia pena y en su pérdida, ella perdió las mismas cosas, todas las mismas cosas que Job perdió. Ella perdió 10 hijos a los que ella había dado a luz. Perdió todas esas posesiones. Y en su propia pena y pérdida, ella lo presiona a él para que haga exactamente lo que él había estado orando que sus hijos no hicieran. En el versículo 9 del capítulo 2, dice, entonces su mujer le dijo, aún conservas tu integridad, maldice a Dios y muérete. Job había orado, Dios no permitas que mis hijos te maldigan en sus corazones. Y ahora su esposa le dice, maldice a Dios y muérete. Ahora, creo que esto no es necesariamente una respuesta de odio a Dios por parte de la esposa de Job. No lo sabemos con certeza. Todo lo que sabemos es lo que se dice aquí. Pero aquí tenemos a una mujer que había sufrido increíblemente junto a su marido. Y tal vez solo estaba deseando aliviar el dolor. Tal vez ella estaba pensando, si maldices a Dios, Él puede matarte y sacarte de tu miseria. No sabemos lo que ella estaba pensando, pero sabemos cuál fue la tentación, maldecir a Dios. Y en el versículo 10, él le dice, como habla cualquier mujer necia, has hablado, aceptaremos el bien de Dios y no aceptaremos el mal. En todo esto, Job no pecó con sus labios. Verás, Satanás atacó a los hijos de Job para llegar a Job, y en última instancia, para llegar a Dios. Él quería que Job maldijera a Dios, pero Job se aferró a su fe en Dios ante el sufrimiento y el dolor indescriptibles. Él se negó a maldecir a Dios y en su lugar optó por bendecir al Señor. Vuelve conmigo al capítulo 1, al versículo 20. Dice, entonces Job se levantó, rasgó su manto, se rasuró la cabeza y postrándose en tierra, adoró y dijo, desnudo salí del vientre de mi madre y desnudo volveré allá. El Señor dio y el Señor quitó. Bendito sea el nombre del Señor. En todo esto Job no pecó ni culpó a Dios. Job entendió que en última instancia Dios estaba detrás de estos eventos, a pesar de que no podía comprender lo que Dios estaba haciendo. No pudo ver ninguna luz al final de este túnel doloroso. Sin embargo, no tiraría la única cosa a la que tenía que aferrarse, que era el carácter y la bondad de Dios. Satanás quería que él maldijera a Dios, pero Job se negó. Se aferró a su fe en Dios. Y en los últimos días envió un mensaje de texto a una amiga que está luchando profundamente con muchos problemas en su vida. Y le dije, esta es una batalla espiritual. El enemigo quiere reclamar tu mente y tu alma. Pero Jesús dice, y voy a inventar un nombre aquí, Jenny, Jenny, Satanás ha pedido permiso para zarandearte como el trigo, pero he orado, he rogado por ti para que tu fe no falle. Y le dije a mi amiga, me voy a unir a Jesús para orar por ti esta noche. Es una batalla espiritual. Verás, Dios estaba escribiendo una historia que Job no podía ver. Y se trataba de Job, y de su esposa, y de sus hijos, y de sus amigos. En el capítulo inicial se nos da un vistazo de esta historia, pero no se da ninguna explicación a Job. No se le permitió a Job ver lo que podemos ver ahora. Todo lo que él podía ver era un montón de angustia, de confusión y de un examen de conciencia. De hecho, piensa en esto. Job no escucharía una sola palabra directamente de Dios hasta el capítulo 38. ¿Cuánto tiempo duró eso? No lo sé, pero él debe haberlo sentido como un tiempo muy largo. E incluso, en ese momento cuando Dios le habla, a Job no se le dan razones ni explicaciones. Lo que se le da es una visión de Dios, el Dios al que él se había aferrado desde el comienzo de estas pruebas. Y en ese punto, su fe es recompensada y fortalecida. Como dijimos antes, esto no se trataba acerca de Job, esto era acerca de Dios, de su gloria y de su historia. Se trataba de bendecir y fortalecer nuestra fe miles de años después. Dios está escribiendo una historia que no puedes ver. Y Él no siempre hace lo que crees que Él debería haber hecho o desearías que Él hiciera. Pero puedes saber que Él es sabio y que Él es bueno. Esta historia te involucra. E involucra a personas que amas. E involucra a otros que nunca verás o conocerás por nombre. Y es una historia que nunca escribirías tú misma. Y hablando de historias, a la manera de Dios y en el tiempo de Dios, Dios restauró a Job con más de lo que había perdido. Si pasamos rápidamente al capítulo 42 de Job, leemos en el versículo 12. El Señor bendijo los últimos días de Job más que los primeros, y tuvo 14,000 ovejas, 6,000 camellos, 1,000 yuntas de bueyes y 1,000 asnas. Esto es el doble de lo que Job había perdido. Por si te olvidaste de los números del capítulo 1. Ahora, Dios también le dio hijos, y algunos comentaristas piensan que esto pudo haber sido un segundo matrimonio. En realidad no lo sabemos. Pero el versículo 13 dice, y tuvo 7 hijos y 3 hijas, y esas hijas recibieron una bendición especial. Llamó a la primera Gemina, a la segunda Cesia, y a la tercera Keren Apuk. Y en toda la tierra no se encontraban mujeres tan hermosas como las hijas de Job. Y su padre les dio herencia entre sus hermanos. Y después de esto vivió Job 140 años y vio a sus hijos y a los hijos de sus hijos hasta 4 generaciones. Y murió Job anciano y lleno de días. Ahora, sabemos que nada podría reemplazar a los hijos que Job había perdido todos en un día. Y hay muchas preguntas que este pasaje plantea que no vamos a tomar el tiempo para abordar aquí. Lo que quiero que veas es que Dios consoló a Job con bendiciones renovadas y multiplicadas al final de su vida. No hay ninguna promesa de que recuperarás lo que se te haya quitado en esta vida, ya sea salud o posesiones o incluso a tus hijos. Pero al final puedes saber que recibirás más de lo que nunca hubieras esperado. Y quizás te preguntes, ¿y cuándo es el final? No lo sé, pero Dios lo sabe. Y al final tendrás más de lo que jamás hubieras esperado. Job fue un hombre bendecido y piadoso al principio de la historia. y en la providencia de Dios pasó por pruebas y adversidades indescriptiblemente dolorosas. Pero emergió en el otro lado aún más bendecido y piadoso, con un sentido más rico y más completo y más dulce de quién era Dios, y con 10 hijos más para criar en los caminos de Dios. Y cuán agradecido debió haber estado de que él había preparado a sus primeros 10 hijos para morir sin saber cómo les afectaría la tragedia. Ahora, puedes estar en medio de una gran confusión, en medio de dolor o pérdida. Tal vez sea en relación con tus hijos o tus nietos. Te has entregado a ellos por entero, como lo hizo Job. Has orado por ellos. Has buscado modelar la piedad delante de ellos. Pero la historia no ha resultado como esperabas. Tus hijos no están caminando con el Señor. Ellos han rechazado lo que les has enseñado. O tal vez tienen problemas de salud crónicos. O puedes haber perdido uno o más hijos inesperadamente. Y esto puede ser debido a circunstancias fuera de tu control o del de ellos. O tal vez es el resultado de decisiones tontas o necias que ellos han tomado. Así que estás en una temporada en la que tus ojos están llenos de lágrimas. Apenas puedes respirar. No puedes ver cómo podría salir alguna bendición o bondad de esta temporada. Bueno, permíteme cerrar esta breve serie señalando un versículo en el Nuevo Testamento, Santiago, capítulo 5, versículo 11. Dice así la palabra de Dios: Mirad que tenemos por bienaventurados a los que sufrieron. Habéis oído, hoy has oído, de la paciencia de Job, y habéis visto el resultado del proceder del Señor, que el Señor es muy compasivo y misericordioso. ¿Qué podemos nosotras tomar de esta enseñanza? Permanece firme ante las pruebas, como lo hizo Job, y con el tiempo verás el propósito de Dios. Estarás segura de que Él tiene un corazón compasivo y misericordioso. Y al final serás bendecida, bendecida, bendecida.
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0: Oh Señor, danos corazones firmes para tener esperanza en Ti, incluso a través de las pruebas del dolor y la aflicción, y poder verte como un Dios misericordioso y compasivo, sabiendo que un día vamos a ver tus propósitos y aplaudiremos con gratitud, con agradecimiento y con corazones que te adoran. Así que, Señor, mientras tanto, ayúdanos a estar firmes. Oro en el nombre de Jesús. Amén.
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1: El libro de Levítico, capítulo 1. El Señor llamó a Moisés desde el tabernáculo y le dijo: Da las siguientes instrucciones al pueblo de Israel. Cuando presentes un animal como ofrenda al Señor, lo puedes tomar de la manada del ganado o del rebaño de ovejas y cabras. Si el animal que ofreces como ofrenda quemada es de la manada, debe ser un macho que no tenga ningún defecto. Llévalo a la entrada del tabernáculo para que seas aceptado por el Señor. Coloca la mano sobre la cabeza del animal, y el Señor aceptará la muerte del animal en tu lugar, a fin de purificarte y hacerte justo ante Él. Luego matarás al becerro en la presencia del Señor, y los hijos de Aarón, los sacerdotes, ofrecerán la sangre del animal al salpicarla por todos los lados del altar que está a la entrada del tabernáculo. Después se le quitará la piel al animal y se cortará en pedazos. Los hijos del sacerdote Aarón encenderán un fuego de leña sobre el altar y acomodarán los pedazos de la ofrenda junto con la cabeza y la grasa sobre la leña que arde en el altar. Sin embargo, las vísceras y las patas deben lavarse primero con agua. Después, el sacerdote quemará el sacrificio completo sobre el altar como ofrenda quemada. Es una ofrenda especial, un aroma agradable al Señor. Si el animal que ofreces como ofrenda quemada es del rebaño, podrá ser una oveja o una cabra, pero deberá ser un macho sin defecto. Matarás al animal en el lado norte del altar en la presencia del Señor, y los hijos de Aarón, los sacerdotes, salpicarán su sangre por todos los lados del altar. Luego cortarás al animal en pedazos, y los sacerdotes acomodarán los pedazos de la ofrenda, junto con la cabeza y la grasa, sobre la leña que arde en el altar. Sin embargo, las vísceras y las patas deben lavarse primero con agua. Después, el sacerdote quemará el sacrificio completo sobre el altar como ofrenda quemada. Es una ofrenda especial, un aroma agradable para el Señor. Si ofreces un ave como ofrenda quemada al Señor, elegirás una tórtola o un pichón de paloma. El sacerdote llevará el ave al altar, le arrancará la cabeza y la quemará sobre el altar. Pero primero deberá escurrir la sangre y dejarla correr sobre un costado del altar. El sacerdote también debe quitarle el buche y las plumas y echarlos en las cenizas al lado oriental del altar. Luego, sujetando el ave por las alas, el sacerdote la abrirá, pero sin despedazarla. Después la quemará como ofrenda quemada sobre la leña que arde en el altar. Es una ofrenda especial, un aroma agradable al Señor.

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1: El mensaje del Evangelio es contracultural. Entonces, ¿cómo se puede ayudar a una adolescente a resistir la presión de grupo y vivir de una manera contracultural? Aquí está la escritora Dana Gresh.
2: Una de las cosas más desgarradoras al escuchar a estas 1,000 mujeres en todo el continente, a 1,000 mujeres jóvenes, fue una jovencita de secundaria que asistía a una escuela cristiana y me dijo: en realidad, no me veo a mí misma como alguien que puede posponer una relación con los varones, incluso en la actividad sexual, porque todos los que conozco en mi escuela cristiana están atrapados en eso.
1: Esto es Vida en Familia Hoy. Nuestro anfitrión es Dennis Rainey y yo soy Roberto Lepín. ¿Su hija adolescente enfrenta presión para conformarse a la cultura que la rodea? Si fuera así, ¿sabe cómo ayudarle? Permanezca en sintonía. Ha pasado mucho tiempo desde que te sentaste con un grupo de adolescentes para tener algunas pistas sobre lo que están pensando, ¿verdad, Dennis? Uh-huh. Sé que solías hacerlo en tu clase de escuela dominical para niños de sexto grado, y allí tenías a jovencitas de 12 y 13 años de edad, ¿cierto?
3: Bueno, solía hacerlo cuando yo era adolescente.
1: Eso no es lo que tenía en mente.
3: No,
1: de todos
3: no estaba
1: modos.
3: Seguro a dónde querías ir con eso, Roberto.
1: No, Dennis. Estoy pensando en la época en que tus hijos eran adolescentes y solías sentarte con un grupo de los amigos de tus hijos para hacerles preguntas.
3: Oh, por supuesto. De hecho,
1: cuando los llevabas en el automóvil, los interrogabas, Dennis.
3: Les preguntaba cuál era su cosmovisión y mis hijos se enojaban. Oh, papá.
1: Se quejaban.
3: ¿Por qué estás tratando de avergonzar a nuestros amigos? Ellos ni siquiera saben lo que es una cosmovisión. En parte, es por eso que quería preguntarles.
1: Correcto.
3: Exactamente.
1: Pero hay algo muy revelador en pasar tiempo con adolescentes. Cuando estos se abren, cuando son honestos y transparentes, uno entiende dónde están ellos, dónde está la cultura, y puede ser un poquito aterrador incluso.
3: Bueno, todo padre, toda mamá, todo papá debe estudiar a los amigos de su hijo adolescente. Especialmente hoy en día. Nos gustaría hablar de lo que ocurre con sus hijas y sobre cómo puede ayudarles a abrazar la verdad. Si no piensa en esto, la cultura le va a vencer. La cultura tratará de tomar a nuestros hijos y a nuestras hijas para apresarlos con sus mentiras.
1: Y la razón por la que saqué a colación este tema es porque hoy nos acompañan dos mujeres en el programa, y ellas han invertido su tiempo con unas muchachas adolescentes. Nancy Lee DeMost y Dana Gresh nos acompañan nuevamente en Vida en Familia Hoy. Estimadas damas, bienvenidas nuevamente al programa.
4: Gracias, muchas gracias.
5: Agradecidas por su invitación.
1: Ustedes organizaron una reunión con adolescentes porque querían asegurarse de las maneras en que las jovencitas están siendo engañadas hoy en día. Querían descubrir cómo pueden abrazar la verdad, querían asegurarse de estar conectadas con lo que realmente está ocurriendo en sus vidas. Por lo que pasaron mucho tiempo con estas jovencitas, ¿verdad, Dana?
5: Sí, eso fue lo que hicimos exactamente. Uh-huh. Hablamos con 1,000 jovencitas en todo el continente, en conversaciones íntimas con grupos pequeños o a través de encuestas. Y hace poco tuvimos una reunión de mucha afirmación, porque de esas 1,000 mujeres desarrollamos una lista de las 25 mentiras que, según nuestra observación, son las más comunes entre las jovencitas cristianas que creen en todo el continente.
3: Entonces, salieron a relucir todas esas mentiras en las que creen las jovencitas.
5: Exactamente, Dennis. E hicimos una encuesta donde les preguntamos: si ustedes estuvieran escribiendo el libro, ¿qué cosas pondrían en la lista? Y estas jovencitas, sin saber lo que dice el libro, mencionaron las mismas mentiras que nosotras habíamos elegido, una por una. Hicieron una lista y dijeron: esto es lo que está rompiendo nuestros corazones.
3: Dana, tú has tenido más experiencia aparte de esta encuesta. Has trabajado con jóvenes por más de 10 años, ¿no es así?
5: Así es.
3: Y por supuesto, Nancy, tú das conferencias en todo el continente, no solo con tu programa radial, sino que te codeas con muchos padres.
4: Con muchos padres que están cargados por sus hijas adolescentes y quieren saber cómo pueden ayudarlas.
3: Exactamente. Y todas estas líneas parecen volver a algunas mentiras básicas que pueden atrapar a una jovencita. Una de ellas tiene que ver con los muchachos, ¿sí?
5: ¿Tú crees?
4: En realidad, varias de esas mentiras tienen que ver con los muchachos.
3: Ah, bueno, estaba tratando de reducirlo,
4: pero... De hecho, tenemos toda una sección.
3: Probablemente tengas razón, estas adolescentes. Sin embargo, ellas realmente sienten que necesitan un novio. Es casi como una colección o algo por el estilo. Dana, ayúdanos a entender cómo las jovencitas coleccionan chicos. ¿Cómo funciona?
5: Bueno, no lo he descubierto de una manera exacta, pero no he conocido demasiadas jovencitas que hayan atravesado por la adolescencia sin al menos un corazón que se rompe por la atención de los muchachos. Esto sucede incluso con algunas de las jovencitas que realmente tienen la convicción de «quiero someterme al deseo de mis padres para postergar las relaciones amorosas» o las citas, dependiendo de la preferencia de la familia. Las mismas jovencitas todavía tienen un dolor de corazón en esta área. Existe una desconexión entre la verdad de que son valiosas tal como son y la filosofía del mundo que dice que para ser valiosas deben tener la atención de los varones.
3: Bueno, no quiero despedazar a los padres en este punto, pero muchas jovencitas atraviesan por los años de la adolescencia con el sentimiento de que han sido abandonadas por sus padres y entonces caen presa de estos muchachos. Sus padres no estaban ahí para interactuar con ellas sobre lo que les ocurre. No hablaron con ellas sobre la atracción hacia el sexo opuesto. No hablaron sobre la naturaleza sexual de la vida, sobre el impulso sexual, lo que a los hombres les gusta y, vamos, todos esos temas. En realidad, este es un lugar donde los padres, por más incómodo que sea, deben involucrarse.
4: Y para agregar a lo que estás diciendo, Dennis, el hecho de que los padres hayan permitido que sus hijas sean expuestas desde la infancia a tantas formas de entretenimiento que promueven e impulsan esta cosmovisión extremadamente sexualizada, tienen como resultado que ellas vean cómo el amor y el romance se definen de la forma más equivocada. Que dé por sentado que esto es natural, que así es como deben ser las cosas.
1: Sí, de hecho, una de las jovencitas con las que interactuaron en otro día habló sobre la diferencia entre el amor real y el amor de Hollywood. Ella reconoce que el amor de Hollywood es... Bueno, escuchemos su definición.
6: Creo que existe una percepción artificial, supongo, acerca del amor que se da en las películas y en los libros. En las comedias románticas siempre hay un final de cuento de hadas y decimos que eso es amor. Pero me parece un gran engaño, porque las relaciones no son así. El amor ni siquiera es así en realidad, porque normalmente en esas películas y en esos libros es algo superficial. El amor en las películas siempre es físico o algo emocional que realmente nos llega a nuestro corazón de mujeres. Nos sentimos como, oh, él le dedicó una canción, oh, le escribió una carta, oh, él está conquistando. Y eso no es necesariamente amor.
1: ¿Sabes? Escucho eso y pienso, claro, toda mujer quiere ser conquistada, quiere sentirse deseada y quiere tener a alguien que le escriba y esté detrás de ella. Hay algo atractivo en eso, pero hay que entender lo que es el verdadero amor, ¿verdad, Dennis?
3: Así es, Roberto. Y en mi opinión, también debemos entender la forma en que una jovencita está programada.
1: Ajá.
3: Me parece que los padres realmente deben entender cómo las jovencitas filtran las cosas a través de esa puerta de las emociones. Ahí es donde quedan atrapadas en muchos de estos problemas con el sexo opuesto. Las mamás y papás, al ayudarles a sus hijas a entender las mentiras, tienen que entender que muchas de esas mentiras entran a través de la puerta de las emociones, por cómo eso les hace sentir.
1: Y parte del mensaje que la cultura está enviando a las jovencitas es que no solamente necesitan tener un hombre, sino que tienen que conseguirse uno, tienen que...
3: Coquetear.
1: Ajá, así es, tienen que salir y competir en la palestra. Una de las muchachas con las que hablaron el otro día compartió sobre el hecho de que no tenía novio, pero eso no significaba que no les estaba poniendo atención a los varones.
7: Me sentía completamente feliz siendo soltera. Pero era feliz al ser soltera porque al mismo tiempo les estaba dando esperanza a otros muchachos. A pesar de que no estaba en una relación seria, podía coquetear con un muchacho y coquetear con el otro al día siguiente. Al final, terminé con una mala reputación porque los chicos se enteraron. Y solo porque yo sentía que necesitaba eso en mi vida, terminé haciendo daño a otras personas.
1: Interesante el testimonio de esta chica, ¿no? Sabes, Nancy, al escuchar hablar a estas jovencitas y ver lo que realmente ocurre en sus corazones, ellas tratan de preguntar qué es lo que me hace digna y valiosa. ¿Dónde está mi sentido de valor propio? Y la cultura responde, lo encontrarás por aquí, no encontrarás por allá, pero no es ahí donde van a encontrarlo. Esas cosas son imitaciones, son mentiras, ¿no es así?
4: Sí. Se trata de mentiras, y esa es la razón por la que nosotros, como una generación de adultos, como padres, amigos, mentores y líderes de jóvenes, debemos trabajar para dirigir a estas jovencitas a una relación con Jesucristo. Eso podría sonar súper santurrón, pero queremos a Jesús con carne en los huesos. Queremos a un hombre real, que un ser humano real me toque. Sin embargo, en mi propia vida como mujer, me doy cuenta que desde el tiempo en que era adolescente hasta el día de hoy, como una mujer adulta, en la medida en que encuentre mi seguridad, mi valor y dignidad en mi relación con Jesucristo, entonces puedo poner estas otras cosas, ya sean los hombres, la belleza o lo que sea que el mundo me dice que vale, puedo poner esas cosas en la perspectiva apropiada.
3: Ah, bueno, una vida con propósito, mi estimada Nancy.
4: Exactamente. Por eso no queremos que las jovencitas piensen que los muchachos tienen piojos, qué sentimientos, deseos o atracción. Queremos que acudan al pozo correcto para llenar sus copas y si no tienen una relación con Cristo. Y no me refiero a que profesen ser cristianas, sino que tengan una relación vital en crecimiento con Cristo, quien es la verdad. Entonces, van a caer como presa de las mentiras. Incluso las jovencitas en buenos hogares pueden caer como presa de las mentiras.
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0: 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John Stott.
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0: Qué bueno estar aquí reunidas una vez más para tratar un tema de mujeres, para mujeres, con mujeres.
1: Por mujeres.
0: Por mujeres. Así que es de mucho gozo para mí y para Patricia poder sentarnos aquí, abrir nuestras Biblias y
1: nuestras vidas también,
0: porque sobre todo este tema, que va muy enfocado a las madres, no voy a decir el título, pero nos llega a ti y a mí. Así que qué bueno que estamos aquí una vez más, Patricia y Charvela, para entregar un nuevo episodio.
1: Así es. Mira, Charvela, y con esto de la maternidad, ¿verdad? Yo no sé si te pasaba, si te pasó antes de tener hijos, que tú te veías a ti misma como una persona paciente, como una persona tolerante, como una persona como que quizás lo tomaba todo suave, todo sencillo, sin ningún problema.
0: Por lo menos con los niños.
1: Hasta que llegaron los hijos.
0: Exactamente.
1: Yo no sé si es tu caso, pero definitivamente es el mío.
0: Sí, tú
1: yo
0: te
1: me veía de esa manera. O sea, una persona amorosa. Como tranquila, sí. Como que, tú sabes, no me enojo por cualquier cosa, nada de esto, hasta que fue como que Dios me dijo, ¿ah, tú crees que tú de verdad eres así?
0: Déjame traerte
1: estos tres
0: tesoros.
1: Déjame con gracia y amor mostrarte lo que hay en tu corazón.
0: Lo que hay adentro.
1: Y es sorprendente, Charvela, por lo menos con mi propia vida, es algo que yo he podido ver, y es como... En mis demás relaciones yo puedo tener esta tendencia a ser más tolerante, a ser más paciente, a no enojarme con facilidad, es algo que yo veo. Pero cuando se trata de mis hijos y mis interacciones diarias con ellos, es como si la realidad fuera totalmente diferente. Mi corazón tiene esa tendencia a enojarse con más facilidad y por cosas que ni siquiera vale la pena enojarse, por cosas que ni siquiera la Biblia las llama como algo malo, como algo pecaminoso, pero son cosas que simplemente a mí no me gustan y no van con lo que yo quiero, no van con mis propios deseos. Es como si Dios hubiese colocado a nuestros hijos en una posición bien única, en la que sus comportamientos y sus actitudes, Dios las usa para iluminar áreas de nuestros corazones que nosotros no estamos viendo. Y a veces lo que vemos en esas áreas de nuestro corazón no es muy bonito, que digamos, no es muy placentero. Nosotros nos encontramos muchas veces respondiéndole a nuestros hijos con enojo y usando nuestras palabras que a veces si viéramos en un video lo que estamos diciendo y la manera en la que lo estamos diciendo, quizás nos sorprendería mucho. Pero es tan increíble cómo no nos damos cuenta, porque a veces esta actitud de enojo con nuestros hijos puede volverse algo que hacemos tan habitual en nuestra manera de hablar, en nuestra manera de reaccionar, y nos hacemos quizás indiferente a eso, porque se ha vuelto algo de mi día a día como madre. Pero yo necesito llamar a las cosas como son. Y esas actitudes son actitudes de pecado, que Dios nos llama a poder ver y Dios nos llama a arrepentirnos. Y sabemos que en Él encontramos perdón y gracia, ¿cierto?
0: Sí, y a veces como somos madres decimos, bueno, esto es parte de la maternidad, de enojarme con ellos, pero... Para estar claro si esto es parte, vamos a definir un poquito qué es el enojo.
1: Claro.
0: Y quiero traer una definición del autor David Pollison. Ay, Patricia, estos apellidos. Pero nada, David.
1: Tu mejor esfuerzo, él.
0: David, para decir algo, ¿verdad?
1: David Pollison,
0: David
1: ¿verdad?
0: David Pollison. Nos da una definición que nos puede ayudar. Y él dice, acerca del enojo, es una postura activa que tomas para oponerte a algo que evalúas como importante e incorrecto. Y en esta definición podemos sacar varias cosas. Y lo primero es que el enojo ciertamente es una reacción. Reaccionamos cuando una verdad o algo que apreciamos está comprometido. Entonces tomamos una postura activa porque nosotras entonces respondemos de alguna forma a eso que ha sido comprometido. Entonces respondemos con este sentimiento que llamamos enojo. Y eso nos ayuda a entender... Cuando sabemos que esa es la definición de enojo, que algo valioso está siendo comprometido, nos ayuda a entender la razón por la que Dios mismo se aira, ¿verdad? Obviamente su ira es una ira no como la nuestra, es una ira justa, pero nos ayuda a ver también cuando Jesús, hablando con los fariseos, todas esas mesas que volteó Patricia, que dice la palabra que él se airó con ellos y volteó esas mesas. Entonces, eso nos ayuda a entender un poquito por qué nuestro Señor tuvo esa reacción. Es porque activamente Él hizo algo, porque algo valioso estaba siendo comprometido. Y Y Dios nos ordena a nosotros, o sea, nos da, nos dice que nos airemos. Pero hay un detalle importante, enójense, airense, que es otra palabra.
1: Si se van a enojar, ¿verdad?
0: Si lo van a hacer, pero que ahí es que está la clave del problema.
1: Ahí es
0: pero,
1: donde nos vamos de boca.
0: Ahí es que yo creo que todas sacamos cero en el examen. Yo no creo que, yo no recuerdo una ocasión en la que yo me haya airado sin pecar. Uh-huh. Como dice Efesios 4:26, la verdad es que, honestamente, Patricia, yo no sé si tú recuerdas algún momento donde tú lo hayas hecho, pero casi siempre, y es parte de nuestra naturaleza pecadora, casi siempre ese sentimiento de ira va acompañado de una de malas palabras, de, o sea, no palabras descompuestas, sino palabras inapropiadas, de quizás de insultos o de expresiones que asustan hasta a nuestros hijos y no es lo adecuado. La ira en sí no tiene que ser pecaminosa, pero nosotras en nuestra naturaleza, la verdad, la dañamos. Uh-huh, pero sí podemos airarnos, que eso es lo que
1: hay un queremos. Enojo, ¿verdad?, que puede haber.
0: Exactamente.
1: Pero normalmente ese enojo en nosotros se va hacia el pecado.
0: Hacia el pecado, exactamente.
1: Y la verdad, Charvela, es que la ira pecaminosa, el enojo pecaminoso es un enemigo para nosotros. Y Jesús nos enseñó varias cosas sobre esta ira pecaminosa que yo necesito como poder entender para ver lo pesado y lo importante que es esto. Y es que esa ira pecaminosa es una especie de asesinato en miniatura, porque yo puedo destruir, no solamente yo destruyo cuando acabo con la vida del otro, yo también puedo destruir el carácter del otro en mi enojo.
0: Con mis palabras.
1: Yo puedo destruir a otra persona, y es por eso que es como una especie de asesinato en miniatura. También la Biblia nos enseña que entristece al Espíritu Santo que habita en nosotros. Nos enseña también que esa ira pecaminosa es impulsada por la carne, es nuestra carne que reacciona de esa manera, porque quiere lo que quiere, como lo quiere y cuando lo quiere. También nosotros aprendemos en el libro de Santiago que la ira del hombre no obra conforme a la justicia de Dios. Esa ira pecaminosa siempre se va a lo contrario a lo que es lo justo, a lo que Dios ha llamado como justo. Y también nosotros vemos en el libro de Proverbios cómo esa ira pecaminosa termina dañando a otros, en todo momento termina dañando a otros. Y el autor Ed Welch dice, estar enojado es destruir. O sea, cuando ese enojo se vuelve pecaminoso, siempre termina destruyendo, destruye, y en el caso de lo que estamos hablando ahora, ¿verdad?, de la maternidad, termina destruyendo la paz de nuestros hijos, la confianza de nuestros hijos, mi testimonio como seguidora de Cristo frente a mis hijos también. O sea, el enojo afecta todo eso que nosotros estamos viendo. Y a veces como madre, Charvela, podemos tener la tendencia de justificar ese enojo. Y yo digo, bueno, pero mis hijos están bajo mi autoridad. Entonces, como ellos están bajo mi autoridad, yo pienso que yo tengo derecho de hablarles como yo quiera y de enojarme las veces que yo quiera y responder de manera airada las veces que yo quiera. Y se me olvida que mis hijos le pertenecen a otro y es a Dios. Ellos no son de mi propiedad. El Señor me los prestó en esta tierra y yo soy responsable de su cuidado. Sí, Dios me encargó eso, pero le pertenecen al Señor. Y yo estoy tratando a una propiedad de otro de esa manera, pensando que la autoridad que Dios me puso sobre ellos me da el permiso de tratarlos y de reaccionar con enojo frente a ello. Entonces yo necesito ver este enojo, el enojo pecaminoso, como un enemigo que destruye, y necesito estar vigilante en mi vida como mamá a este pecado.
0: Sí, Patricia, y es cierto, esto es un enemigo que destruye, pero tenemos que volver a recordar que no toda ira es mala. La ira yo creo que es un componente que Dios puso en nuestros sentimientos para alertarnos. Aquí hay algo malo, aquí hay algo que hay que defender, aquí hay algo que tengo que observar. Y el problema está cuando yo me concentro en molestarme, o yo me enfoco más bien, en molestarme con las personas que están dentro de la situación que ha provocado la ira y no en el problema en sí. Cuando, por ejemplo, si el Señor se molestó con la venta con las ventas en el templo y volteó mesas, pero su ira no era con las personas, sino hacia la situación que estaba pasando. Entonces, nosotras tenemos que enfocarnos cuando estamos enojadas en poder señalar el problema y no enfocarnos en las personas, solamente en las personas que están dentro del problema. Por ejemplo, Patricia, cuando nuestros hijos, que yo me imagino que te pasa en tu casa, y tú tienes tres, ellos se pelean entre sí, ¿verdad? ¿O no?
1: Sí, no, claro.
0: No, tú me avisas, porque si no, vamos a mandar un equipo de estudio allá para ver cómo es que no se pelean.
1: ¿Qué está pasando?
0: Esos muchachos no se pelean. Bueno, si una mamá ve a hijos peleándose, y solamente llama la atención a los personajes y no pregunta cuál fue el problema, ella se está airando con las personas y no está buscando la real ofensa, no se está enfocando en resolver qué fue lo que detonó este problema. Y el enojarme con esa acción de los hijos es importante, porque eso da una voz de alerta. No es normal que si una mamá ve a los hijos peleando, no se indigne.
1: Claro, no se mantenga así inmutable,
0: pues sí,
1: ¿verdad?
0: Que peleen, no, eso no es normal, revísate. Tú tienes que reaccionar porque algo ha sido comprometido, como decía la definición. Si vemos, por ejemplo, un adolescente faltando el respeto a su madre, un papá no puede simplemente decir, bueno, es que
1: imagínate
0: nada,
1: tú.
0: Sí, vamos a... No, hay algo que resolver.
1: Claro.
0: Pero el problema, mi disgusto, no debe ser... de plano solamente con la persona, aunque la persona es el actor, pero debe ser con la situación, porque nosotros tendemos a ser avasallantes y tendemos, sobre todo a los familiares, que es con quien más tenemos confianza, a desbordarnos en ira, insultarlos, avasallarlos, y nos olvidamos del corazón y de lo que está causando el problema y nos concentramos en la persona, lo cual es un problema.
1: Y lo que terminamos haciendo es destruyendo, ¿verdad?
0: Destruyendo.
1: Con nuestra ira, con nuestra palabra, con nuestras acciones.
0: Sí.
1: Y lamentablemente, Charvela, en la mayoría de los casos nuestro enojo termina siendo pecaminoso.
0: Sí.
1: Es difícil que nuestro enojo se mantenga ahí en ese mandato de enójense, pero no pequen.
0: Sí.
1: Nuestro pecado siempre sale a flote. Por eso es que nosotros necesitamos tener tanto cuidado con esto. Por ejemplo, mira, Santiago 4, del 1 al 2, nos enseña una verdad que debemos tener en cuenta para poder entender un poco más esto de nuestro enojo. Y dice... ¿De dónde vienen las guerras y los conflictos entre ustedes? ¿No vienen de las pasiones que combaten en sus miembros? Ustedes codician y no tienen, por eso cometen homicidio. Son envidiosos y no pueden obtener, por eso combaten y hacen guerra. No tienen porque no piden. Y en la mayoría de los casos, Charvela, son nuestros deseos egoístas los que nos llevan a reaccionar de una manera pecaminosa frente a otros y a tener conflictos. Eso es lo que nos está enseñando la Carta de Santiago. O sea, yo tengo conflicto con otro porque yo quiero lo que yo quiero cuando lo quiero. Y cuando no lo obtengo, entonces yo vengo y reacciono en conflicto y reacciono en enojo. Y ahí, como madres, nosotros podemos darnos cuenta, así como que nos detenemos y examinamos nuestra vida, podemos ver que muchas de nuestras reacciones con enojo hacia nuestro

0: están considerando el cansancio de su mamá y no lo están haciendo a propósito. O sea, no están diciendo yo voy a entrar para molestarla, para que ella no duerma, para que sufra. No, quieren hablar con su mamá, pero yo me enojo. Y en mi enojo reacciono de una manera inapropiada y comienzo a hablarle mal a mis hijos y comienzo a insultarlo. Hay un deseo que no es malo, que es el descanso. El descanso no está mal. El problema es cuando ese deseo de descanso se convierte en algo egoísta, donde yo me pongo a mí misma por encima de mis propios hijos y entonces termino reaccionando de una manera inapropiada.
1: Es como una frustración, Patricia. O sea, ese enojo viene producto de que mis planes fueron frustrados. Yo tenía un
0: Exactamente.
1: plan de descansar y como no se me dio,
0: Exacto.
1: y yo soy
0: Y yo
1: egoísta,
0: soy la importante
1: yo soy
0: aquí.
1: el centro aquí, entonces yo me enojo.
0: Exacto. Entonces, ahí viene nuestro enojo y ahí viene nuestra ira. Y hay otra cosa, Charvela, como madre hacia nuestros hijos también, yo debo tomar en cuenta que hay deseos legítimos hacia ellos que yo puedo tener. Por ejemplo, ¿es legítimo que una madre desee que su hijo obedezca? Claro que sí, o sea, la Biblia llama a los hijos a someterse a los padres, o sea, que yo tenga como mamá ese deseo, eso es algo bueno también. Yo puedo desear que mis hijos sean responsables en su colegio, eso es un buen deseo también, pero otra vez, el problema no está necesariamente en ese deseo legítimo, sino en cómo yo reacciono cuando ese deseo no es cumplido, cuando ese deseo ahí no aparece en su totalidad siendo ejercido como yo lo quiero, cuál es mi reacción, que cómo son mis palabras, cómo es mi corazón frente a mis hijos. Entonces, una de las cosas, Charvela, que el enojo revela en nosotros es nuestro deseo de control. Somos mamás controladoras. Y entonces yo me enojo porque las cosas no salen como yo quiero. Yo me enojo porque mi hijo no hace exactamente lo que yo quiero y espero que él haga en ese momento determinado y de la manera en la que yo quiero que él lo haga. Entonces, al final, ¿qué termino haciendo? Bueno, termino reaccionando en enojo con palabras de ira, con palabras que destruyen simplemente por mi pecado de control.
1: Y tú sabes, Patricia, que en ese sentido, nosotras como madres, no sé cuántas de ustedes se identifican, pero muchas de nosotras tendemos a enojarnos con nuestros hijos y a hablarles mal. Es como dice este proverbio, Proverbios 11:9, dice: con la boca el impío destruye a su prójimo, pero con el conocimiento los justos serán librados. ¿Cómo mis palabras, como tú decías, pueden destruir a mi hijo? Y me ubico, recuerdo ocasiones donde yo he sentido miedo de que mi autoridad ha sido desafiada. Entonces, al yo sentir miedo de que mi hijo me está desafiando, yo exploto en ira, porque hay algo comprometido que es la autoridad. Yo exploto en enojo, en ira, y yo le hablo mal, porque yo uso el mecanismo de mis palabras fuertes, el tono de voz, también el contenido de las palabras, para ejercer una autoridad sobre él, lo cual está mal, porque yo te puedo decir una verdad de forma pasiva,
0: Claro.
1: con voz baja y aún con autoridad, y yo corregir tu problema. Pero el miedo hace que yo me exaspere y suba la voz y quiera demostrarte que yo soy más fuerte que tú, y yo destruyo entonces con las palabras. Entonces, nuestro enojo a nuestros hijos, como dice el proverbio, lo trasladamos, lo vertimos, los expresamos con palabras que pueden tener un contenido, un tono ofensivo hacia ellos. Y eso no revela un carácter de una mujer cristiana. Eso revela un conocimiento bajo, escaso, de la santidad de nuestro Dios y de quién es nuestro Dios. Entonces, como dice el proverbio, el conocimiento, ¿verdad?, será lo que me va a librar. ¿El conocimiento de quién? Para nosotros los cristianos, el conocimiento de nuestro Señor, de lo que a Él le agrada, de lo que no le agrada, de lo que es necesario, de lo que es bueno, de lo que Él encuentra que es agradable. Y cuando yo hago eso, entonces yo exalto a mi Señor y no ofendo entonces, Patricia, al otro.
0: Y Charvela, tú mencionabas ahí en lo que hablabas el aspecto de la autoridad, y es que a veces nosotros nos confundimos y pensamos que autoridad requiere hablar fuerte, autoridad requiere gritar, autoridad requiere insulto para que
1: Un
0: mi hijo
1: impulso.
0: vea quién es que está al mando aquí. Pero eso no es autoridad.
1: Eso no es autoridad.
0: ¿Quién tuvo más autoridad que Cristo mismo, que es el Señor por sobre todas las cosas? Y en Él, nosotros a Él no lo vemos ejerciendo su autoridad de esa manera. O
1: De hecho, dice la
0: sea,
1: Biblia que en su boca no se halló nada malo. Exacto. cuando lo abofetearon.
0: Exactamente, y justamente para leer ahora ese mismo pasaje, echármela de primera de Pedro 2, 22 al 23,

0: que tú traes, porque nosotros encontramos en Cristo un modelo completamente diferente. Primera de Pedro dice, el cual no cometió pecado, ni engaño alguno se halló en su boca. O sea, este preámbulo es importante. Estamos hablando de alguien que jamás cometió pecado, que jamás engañó con sus labios. O sea, nada impuro pasó ni siquiera por sus labios. Y quien cuando lo ultrajaban, no respondía ultrajando. Cuando padecía, no amenazaba. ¿Y qué hacía este Jesús, este justo sin pecado, sino que se encomendaba a que el que juzga con justicia? Jesús que no comete pecado alguno, Jesús que no hay engaño en su boca, no respondía hacia el mal que se le hizo, no respondió hacia el mal que se
1: Increíble.
0: le hizo, no devolvió de la misma manera, no amenazaba cuando padecía, no, o sea, no, nada de eso. Si él, teniendo todo el derecho de hacerlo, todo el derecho, no lo hizo, sino que se encomendaba a aquel que juzga con justicia, ¿qué me queda a mí? Que sí cometo pecado, que sí hay engaño en mis labios, que sí reacciono de una manera impura, que no soy justa en lo absoluto. ¿Qué me queda a mí más que mirarlo a él y decir, wow, Señor, qué ejemplo tú me das?
1: Así
0: ¿Y
1: es.
0: cuánto tú me has capacitado para yo poder responder y vivir de la manera en la que tú lo hiciste? Porque la Biblia misma nos enseña, porque ejemplo les he dado para que así como yo hice, ustedes también hagan.
1: Así
0: Y el
1: es.
0: ejemplo de Cristo yo lo tengo ahí vivo para yo poder echar a un lado el enojo y aprender a guardar silencio, a no devolver mal por mal, porque puede ser que mis hijos sí reaccionen de una manera pecaminosa
1: Claro,
0: hacia mí.
1: casi
0: Claro que
1: siempre.
0: sí, en muchos casos, porque ellos
1: Sí,
0: son pecadores
1: claro,
0: también.
1: y menos
0: No somos
1: maduros
0: nosotras las únicas pecadoras,
1: y menos
0: menos
1: maduros.
0: maduros también.
1: Claro.
0: Pero ¿cuál es el ejemplo que yo tengo aquí de Cristo? Uno que guardaba silencio y se encomendaba a aquel que juzga con justicia. Uno que no ultrajaba cuando lo ultrajaban. Uno que no abría su boca con amenazas. Ese es el ejemplo que yo tengo de él y a él es que yo debo apuntar. Y si él vivió de esa manera, él me ha dado su espíritu para que yo pueda vivir de esa manera también y que podamos aprender, Chávela, como mamá, tratar a nuestros pequeños de una manera amable, gentil, de una manera llena de amor, con la autoridad que se nos ha sido dada como madres sobre ellos, pero hacerlo de una manera que refleje más a Cristo y lo que Él hizo y la manera en la que Él vivió. Así que Dios nos ayude a poder tener vidas con nuestros hijos que reflejen el carácter de Cristo y que sepamos que quizás si hemos estado siendo mamá enojadas todo el tiempo, podemos correr a Jesús en búsqueda de perdón y de arrepentimiento. Y también con nuestros hijos, a quienes muchas veces le fallamos con nuestras palabras y nuestro enojo. Así que el Señor nos ayude.
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1: Hola, soy Milton de los Santos. En el 2017, los geólogos que estudiaban la cordillera transantártica descubrieron varias capas de tocones de árboles con partes de las raíces adheridas en una matriz de restos de hojas y ramas. Su descubrimiento es una lección del libro de texto sobre cómo hacer una ciencia observacional cuidadosa y también sobre cómo se pueden sacar conclusiones erróneas mediante el uso de presuposiciones incorrectas. Este trabajo de observación fue ejemplar y debe ser imitado. Sin embargo, luego procedieron a asumir que debe haber habido 5 bosques creciendo uno tras otro, comenzando hace unos 260 millones de años en un suelo de tipo foliar. Los creacionistas bíblicos ven las observaciones de manera diferente. Los tocones tienen solo raíces parciales que están rotas. Esto indicaría que los árboles no crecieron donde se han encontrado, crecieron en otro lugar y fueron llevados a este lugar y depositados. Por lo tanto, no hubo 5 periodos de crecimiento, solo un breve periodo de deposición de varias capas que probablemente tuvo lugar hacia el final del diluvio. La matriz alrededor de los tocones, por lo tanto, se compone de escombros de inundaciones. Una vez más, la Biblia da un sentido más claro a los datos observados y es consistente con la historia bíblica del diluvio. 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

La clave de la suficiencia cristiana es ser consciente de que todo procede de Dios y no de uno mismo. Ry Stedman.

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Dios no da testimonio al mundo sacando a su pueblo del sufrimiento, sino demostrando su gracia en medio del dolor a través del mismo. Samuel Storms,

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1: Si usted pospone honrar a sus padres, después podría ser muy tarde.
2: Mi padre no tuvo un ataque al corazón, pero estuvo cerca. Nosotros somos una familia muy comunicativa, así que siento que él sabe cuánto lo amo. Pero creo que hay ciertos detalles específicos que no le he dicho.
1: Me alegra que él aún tenga la posibilidad de honrar a su padre. Yo comencé a valorar la vida de mi padre 10 años después de su funeral. Así que lo honré escribiéndole un tributo. Fue un proceso importante para mí. Eso me ayudó a sobrellevar el luto de perderlo y me recordó vivir de acuerdo a su ejemplo. Pero tengo algo de lo que me arrepiento sobre dicho tributo que le escribí a mi papá. Desearía que él me hubiera escuchado leerlo cuando aún estaba vivo. Me gustaría tener al menos 30 minutos con él en esta vida. Le leería ese tributo y oficialmente le daría el honor que se merece. Un pensamiento final. Si usted aún tiene a su padre vivo en esta tierra, considere escribirle un tributo y léaselo. Soy Dennis Rainey y esto es Vida Real en Familia.
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La gracia no puede ser comprada, ganada o merecida por la criatura. De ser así, dejaría de ser gracia. A.W. Pink.

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1: Tony, de nuevo bienvenido a tu programa. ¿Cómo estás?
2: Bien, bien, gracias.
1: Hoy tenemos un tema muy interesante y es la creación versus la ciencia. ¿Es posible para un cristiano abrazar el conocimiento científico sin que entre en conflicto con su fe y la Biblia?
2: Bueno, yo creo que yo te lo pondría de otra manera, Andrés. Un cristiano debe amar la ciencia precisamente porque eso es lo que la Biblia nos manda. En Génesis capítulo 1, Dios mandó al hombre a sojuzgar la tierra. Y parte de ese sojuzgamiento de la tierra implica que nosotros debemos conocer esa tierra que Dios nos legó. Y el conocimiento de esa tierra y de los elementos que intervienen en ello es lo que se llama hacer ciencia. De hecho, nosotros no podríamos hacer ciencia si no partimos de la Escritura. ¿Por qué? Porque la ciencia presupone leyes universales. Y para nosotros hablar de leyes universales, necesitamos la presuposición de que hay un universo que tiene leyes establecidas por Dios, de que son leyes que se repiten, que son constantes, que se mueven por un orden divino de la creación. Entonces, no solamente es posible, sino que yo te diría más aún, es incompatible hacer ciencia sin presuponer, e imposible, sin presuponer que hay leyes universales. Aún el ateo y el agnóstico tiene que presuponer leyes universales para poder hacer ciencia. Aunque no lo reconozcan, aunque no lo quieran admitir, pero esa es la realidad.
1: ¿Qué dice la Biblia sobre el origen del universo y cómo se relaciona con lo que afirma la ciencia moderna?
2: La Biblia dice sobre el origen del universo que fue creado por Dios. Es un universo que es fruto de un creador inteligente. Y eso tiene sostén, aún desde el punto de vista científico, porque no solamente es un argumento de fe ciega, sino que tiene un razonamiento casuístico, o sea, toda ley de causa y efecto. Existe un universo ordenado, organizado, como el que nosotros vemos, porque hubo un creador inteligente detrás de él. Ese es el argumento teleológico, o sea, un argumento de diseño, un argumento que nos dice que el orden, el diseño, la belleza, la hermosura, la estructura de este universo necesariamente presupone un creador. Ahora, hacer ciencia sin esa presuposición es un acto de fe también. Porque, ¿qué vamos a decir? Por ejemplo, ¿cuáles son los postulados de la ciencia acerca del origen del universo que se apartan de lo que es la declaración bíblica de que Dios creó los cielos y la tierra? Esos son argumentos que necesariamente tienen que apoyarse en la fe, porque no se están apoyando en el método científico. No hay manera de comprobación de lo que sucedió al principio. Y están negando aún la ley de causa y efecto. Están negando esa casuística. Entonces, ¿en qué se están apoyando? Es un salto de fe tan grande, o yo diría que es mayor, que la fe del creyente de que Dios creó los cielos y la tierra, porque es una fe que tiene apoyo, como dije, en razonamientos casuísticos, en razonamientos teleológicos. Sin embargo, esas personas que declaran, por ejemplo, que el universo comenzó con una explosión y un Big Bang, y que la materia era eterna y que estaba comprimida en un hoyo negro de concentración de materia y que de repente explotó, es una teoría tan descabellada porque presupone sacar de un sombrero la ley de las probabilidades de una manera, digamos, brutal, porque presupone como que nosotros compremos muchas latas de las sopitas Campbell, esas de que tenían letras, que las tiremos al aire y que abajo va a salir la Enciclopedia Británica. Eso es probablemente imposible de que suceda. Así es que yo te diría que la Biblia, el creyente, tiene más coherencia racional en creer que el universo lo creó Dios que lo que tienen las personas que plantean teorías que no son científicas, sino que son cosmogonías. Cosmogonía como relato, como los mayas, que el universo se creó de un maíz o que tal cosa, porque no tienen ningún razonamiento científico que los apoye y que los respalde.
1: ¿Cómo debe el cristiano abordar los descubrimientos científicos que parecen contradecir interpretaciones literales de los pasajes bíblicos?
2: Bien, en ese sentido, sobre el origen del universo, no veo cuál es el conocimiento científico que puede quitar a Dios de la ecuación o que puede cambiar en cierta medida el hecho de que Dios es el autor del universo. Yo no conozco ningún descubrimiento científico que haya hecho eso. Porque al final, como te digo, tenemos que llegar al punto final de la explicación. ¿Quién creó la materia? Ahora, si por ejemplo hablamos de la edad de la Tierra, ¿cuáles son los métodos para hacer eso? Bueno, pues muchos métodos de eso están basados, por ejemplo, en el tema del carbono 14, otras formas de medición que no son 100% confiables en todo el sentido de la palabra. O sea, son métodos que tienen muchas, digamos, un gran margen de error. Entonces, nosotros estamos basándonos en una instrumentación o en una, digamos, una metodología que tiene sus falencias para retar, ¿verdad?, la propuesta bíblica de que Dios creó los cielos y la tierra. Y no le veo sentido, a menos que nosotros tengamos un instrumento de medición preciso y absolutamente incuestionable para decir que Dios no creó los cielos y la tierra y que Dios no creó el universo. Y eso no creo que existe al día de hoy.
1: Pudiéramos decir que aún la ciencia misma no tiene respuestas a todo y en algún momento debe apelar a otras ramas de estudio.
2: Como te dije, cuando hablamos de ciencia, ¿verdad? Tenemos que hablar de algo que tú puedes probar mediante el método científico. Entonces, si tú me dices, bueno, yo mediante el método científico puedo probar que el agua cuando se somete al calor va a hervir, ¿verdad? Y se evapora. Tú lo puedes probar porque tú puedes someterlo a un método científico. Pero cualquier cosa que no puedas hacer, o sea, que tú no puedes probar por un método científico, tú no puedes usarlo como ciencia ni decir que es ciencia. La teoría de Stephen Hawking acerca del principio del universo, eso no es ciencia. Eso es una teoría. Y esa es una teoría que requiere de tanta fe, como yo dije anteriormente, como yo creer, o yo diría que más fe, porque es menos coherente, que la fe que yo tengo en que Dios creó los cielos y la tierra, porque el universo mismo me está gritando a mí que hay un creador inteligente detrás del cielo y la tierra, de esta creación que nosotros estamos viendo. Esto es el Salmo 19, que dice, los cielos cuentan la gloria de Dios y el firmamento anuncia la obra de sus manos. Porque el universo está hablando y está diciendo, mira, esta creación tan perfecta, tan maravillosa, no pudo haber sido fruto del azar. Tuvo que haber sido el producto de un diseño inteligente. Cuando yo veo un ojo humano, cuando veo el funcionamiento del cuerpo humano, cuando veo la cadena de ADN, ¿verdad? Y todas las implicaciones que eso tiene, nosotros tenemos que decir, o sea, aquí hay un creador inteligente. Cuando vemos que la distancia entre los planetas es perfecta porque mantiene la Tierra en un estado de vida que no podría tenerlo si nos desviamos segundos o pocos grados de la posición que nosotros tenemos, tenemos que pensar que hay un creador inteligente. Así es que si yo voy a poner mi fe entre lo que dice un científico o lo que dice la Biblia, yo prefiero ponerla en la Biblia, porque no solamente es la palabra autoritativa de Dios, sino que tiene más coherencia que lo que pueda decir ese científico, sin basarse en métodos científicos para probar lo que está diciendo.
1: ¿Qué científicos cristianos han aportado a la historia de la ciencia y cómo su fe los inspiró?
2: Bueno, hay muchos científicos que ciertamente han sido creyentes. El caso de Isaac Newton, de Faraday, de Collins, de Francis Collins y de otros científicos que han sido creyentes. Digamos, ¿en qué sentido les inspiraría a estas personas el haber sido creyentes? Bueno, yo creo que un creyente trabaja, como decimos, cómodamente, sabiendo que este universo en que él está trabajando es un universo ordenado, como decíamos, y ha sido fruto de una creación y que hay leyes universales. Trabajar desde un punto de vista del agnóstico, donde él está haciendo ciencia supuestamente, pero no está basando sus pensamientos en el método científico, sino en razonamientos que muchas veces son contradictorios con la propia ciencia que él está haciendo. Porque si yo estoy haciendo declaraciones científicas que no pueden ser probadas científicamente, en cierta medida eso es una gran contradicción. Y yo no voy a llegar a ningún lado. Así es que yo creo que sí, que lo que le dio el impulso, fíjate que la gran creación científica comienza después de la Reforma Protestante. De hecho, la sociedad de Royal, la sociedad real de científicos en Inglaterra, ¿verdad?, en el siglo XVI, básicamente su gran mayoría eran personas cristianas, porque entendían, ¿verdad? El caso de Johannes Kepler, por ejemplo, fue uno que no era inglés, pero fue un otro científico también, después de la que también era un científico creyente, y presuponíamos, todos ellos presuponían, que el universo necesitaba de leyes universales para poder hacer ciencia. Gracias, siga haciendo sus preguntas y enviándolas. Eso nos ayuda a nosotros a poder responder cosas que son de inquietud. Y de verdad que agradecemos mucho la audiencia que ustedes nos prestan. Hasta la próxima.

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1: ¿Cómo se relaciona nuestro libre albedrío con la soberanía divina?
2: Me gustaría aclarar desde un principio que los dos conceptos de libertad humana y soberanía divina no son intrínsecamente contradictorios. Puede haber una gran cantidad de misterio sobre cómo interactúan y se relacionan los dos, pero no son intrínsecamente contradictorios. Permítanme decirles lo que es contradictorio. Estos dos conceptos, soberanía y autonomía humana,
1: bienvenido a Renovando tu Mente con el Dr. R.C. Sproul, mientras continuamos con la segunda entrega en una edificante serie de enseñanza de 12 lecciones titulada Dispuestos a Creer. En esta serie, el Dr. Sproul muestra que la voluntad humana no es libre, sino que está sujeta al pecado. Afirma que estamos condenados a menos que Dios tenga misericordia y cambie nuestros corazones. Hay quienes han tratado de explicar que, dentro de la soberanía de Dios, hay un lugar en el que Él decide no ejercer su poder. Ese lugar, según algunos, es el libre albedrío del hombre. Esa explicación simplemente no es válida. Entonces, ¿cómo entendemos la relación entre el libre albedrío y la soberanía divina? Pasemos al salón de clases a escuchar al Dr. R.C. Sproul, ¿quién nos advierte sobre algunos de los errores que se cometen cuando las personas tratan de explicar la misteriosa relación entre el libre albedrío y la soberanía divina?
2: En nuestra primera sesión vimos que había dos frentes en los que se libra la batalla por el libre albedrío. Uno tiene que ver con la pregunta de cómo el libre albedrío se relaciona con los poderes externos que pueden influir o determinar nuestras decisiones de alguna manera o grado. Y el segundo tiene que ver con nuestra libertad moral con respecto al pecado original. En nuestra última sesión cerré con la mirada a la escena contemporánea del determinismo físico y naturalista, tal como es tipificado, por ejemplo, por B.F. Skinner. En el siglo XIX recordamos a Ludwig Feuerbach, quien influyó en Karl Marx en sus teorías deterministas, y Feuerbach se hizo famoso por la expresión «eres lo que comes», que por supuesto me recuerda la historia del hombre que cayó bajo la influencia de los escritos de Feuerbach y dijo, si esa es la verdad, entonces voy a cambiar mi dieta. Y decidió, con la esperanza de amasar grandes riquezas, comer solo alimentos ricos. Así que se atiborró de pasteles y tartas y cosas por el estilo, y para su desesperación solo descubrió que en lugar de hacerse rico, todo lo que hacía era engordar. Y hasta ahí llegó la teoría de Feuerbach de que eres lo que comes, pero por supuesto Feuerbach estaba diciendo algo más profundo que eso cuando decía que somos en gran medida el resultado de los procesos bioquímicos que se están desarrollando invisiblemente debajo de la superficie en nuestra propia existencia. Creo que podemos ver como cristianos cómo la visión bíblica de la libertad va rumbo a una colisión con todas las nociones paganas de determinismo que restringen las influencias de la realidad al reino natural y no tiene espacio en absoluto para la actividad de Dios, y ve a la persona humana en lo que respecta a las criaturas como el ser supremo. Pero incluso en la supremacía es víctima de las fuerzas ciegas de la naturaleza que controlan su destino. Pero la pregunta teológica más grande que enfrentamos internamente dentro de la casa de la fe es cómo nuestro libre albedrío se relaciona con la soberanía divina. En cada ocasión donde he participado en debates sobre el concepto bíblico de la predestinación, debates que tengo que admitir que he participado con cierta frecuencia, cada vez que he tenido la oportunidad de dar una exposición de la doctrina de la elección o de la predestinación, inevitablemente la primera pregunta que la gente plantea en respuesta a eso es: ¿qué pasa con el libre albedrío? Porque entendemos, incluso si no hemos estudiado estas cosas con gran detalle técnico, entendemos que es una gran dificultad cuadrar la relación entre un Dios soberano, que es absolutamente soberano, y una criatura que tiene auténtica libertad. Encontramos eso no solo con respecto a la doctrina específica de la elección, la predestinación, etcétera, sino con nuestra comprensión de la providencia divina, porque las Escrituras enseñan una y otra vez que Dios no solo crea este universo, sino que lo sostiene con su poder, y no solo lo mantiene en marcha, sino que lo gobierna. Él lo dirige. Y en el ejercicio de su gobierno sobre su creación, Dios hace uso de su propia soberanía y poder divinos. Las Escrituras están repletas de ejemplos de Dios diciendo que Él levanta naciones, Él derriba naciones, que las cosas ocurren a través del consejo determinante de Dios, y que se nos dice, por ejemplo, que los días de un hombre están ordenados por el Señor, y que hay ciertos decretos que Dios emite que tienen que cumplirse. Y así nos encontramos con el concepto de la predeterminación de Dios, es decir, que determina eventos futuros antes de que realmente sucedan. Y la postura obvia que enfrentamos con cualquier noción de predeterminación es esta: si Dios ordena hoy lo que va a suceder mañana, ¿hay alguna duda de que lo que Él ha ordenado de hecho sucederá? ¿O entendemos la predeterminación de Dios simplemente como si Él estuviera haciendo conjeturas inteligentes en cuanto a lo que Él piensa que sucederá mañana? ¿Y sabe Él de antemano en realidad lo que vas a decir antes de que lo digas? Y si lo sabe, ¿no hace su conocimiento previo que sea absolutamente seguro que lo que Él sabe que dirás, lo dirás con toda certeza? Y aun si creyeras incluso que tienes el poder de decir algo diferente de lo que Dios sabe que vas a decir, tal idea es, en el mejor de los casos, una ilusión, porque el hecho de que Dios la conozca la hace cierta. Es por eso que los teólogos luchan con las distinciones técnicas entre la necesidad de lo consecuente y la necesidad de las consecuencias. Es decir, si Dios sabe que algo va a suceder de antemano, es absolutamente seguro que sucederá. No puede no suceder. Pero significa eso, que Él lo ha forzado a suceder. Conlleva su conocimiento previo la idea de predeterminar lo que va a suceder. Ese es el lado difícil del estudio de la providencia divina y de la soberanía divina. A veces encontramos personas que hablan del problema de la soberanía divina como una contradicción inherente entre la soberanía y la libertad humana, o el libre albedrío. Y he escuchado intentos de resolución de esto de muchas maneras diferentes, y una de las más populares es la metáfora de las líneas paralelas. Tuve un profesor en la universidad que, cuando me presentaron este dilema por primera vez, lo resolvió diciendo que La libertad humana y la soberanía divina son líneas paralelas que se encuentran en la eternidad o en el infinito. Y la gente frunció el ceño y pensó que era algo fuerte y bastante profundo. Recuerdo salir del salón de clases ese día y rascarme la cabeza y decir, ¿qué hay de malo con esa imagen? Si esas líneas paralelas son de hecho paralelas, no se van a encontrar en la eternidad o en Pittsburgh o en ningún otro lugar. Y de hecho, si se encuentran en algún lugar en el futuro, entonces no son realmente paralelas. Y eso es solo una especie de ofuscación de la dificultad de tratar de hablar en esos términos. Es solo una forma elegante de decir los conceptos son de hecho contradictorios, y dado que la Biblia afirma por un lado la soberanía divina y por el otro lado la libertad y responsabilidad humanas, y aunque estas dos ideas son contradictorias y mutuamente excluyentes, nos vemos obligados por piedad a abrazar ambos polos de la contradicción. Y tengo que decirles francamente que creo que esa es la forma en que la mayoría de los cristianos manejan este problema. No retroceden en absoluto ante la idea de que acaban de abrazar una contradicción que es una prueba de falsedad. Les diría que si conciben la libertad humana de tal manera que la ponen en contradicción absoluta con la soberanía divina, o si conciben la soberanía divina de tal manera que es absolutamente contradictoria con la libertad humana, entonces les sugeriría que al menos uno de sus conceptos, tal vez ambos, pero al menos uno de ellos es incorrecto y necesita ser ajustado y revisado. Me gustaría aclarar desde un principio que los dos conceptos de libertad humana y soberanía divina no son intrínsecamente contradictorios. Puede haber una gran cantidad de misterio sobre cómo interactúan y se relacionan los dos, pero no son intrínsecamente contradictorios. Permítanme decirles lo que es contradictorio. Estos dos conceptos, soberanía y autonomía humana, si entendemos por libertad, libertad absoluta, o lo que llamamos autonomía, donde la persona es una ley en sí misma, donde no hay una autoridad o poder general y vinculante que le impida ejercer cualquier opción que elija ejercer. Si por libertad entiendes libertad absoluta o autonomía, entonces no hay forma en el mundo de hacer que estos dos conceptos encajen. Porque si Dios es soberano, lo que significa que su libertad es absoluta y se extiende sobre toda su creación, de modo que tiene el poder y la capacidad de elegir lo que sea que quiera. Si Dios es soberano, entonces es evidente que ninguna criatura puede ser autónoma. Porque ser autónomo es ser una ley para ti mismo, y ser una ley para ti mismo, y ser una ley para ti mismo excluye la posibilidad de que algo o alguien reine soberanamente sobre ti. Por lo tanto, estos dos conceptos no pueden coexistir. Si Dios es soberano, manifiestamente no somos autónomos. Por otro lado, si somos autónomos, entonces ese es el fin de cualquier idea de un Dios soberano. Estos dos no pueden coexistir en el mismo universo. Podemos concebir la idea de la autonomía humana y podemos concebir la idea de la soberanía divina. Lo que no podemos concebir es su coexistencia. Esto es algo así como la vieja historia de la fuerza irresistible y un objeto inamovible. Entendemos que la idea de una fuerza irresistible es un concepto que puede ser concebido. Podemos imaginar la idea de algo que tiene tanta fuerza que nada podría resistirla. Y por otro lado, podemos concebir un objeto tan fuerte que nada podría moverlo, que llamamos objeto inamovible. Y así, aunque los dos conceptos tomados por separado son ideas posibles, lo que es imposible es su coexistencia. Aprendemos eso, si no a través de los textos de filosofía, a través de la canción popular de mediados de este siglo, cuando una fuerza irresistible como tú se encuentra con un objeto inamovible como yo, bueno, de alguna manera, en algún lugar, algo tiene que ceder. ¿Recuerdas eso? Algo tiene que ceder, porque si imaginas el encuentro de la fuerza irresistible y el objeto inamovible, si la fuerza irresistible golpea el objeto inamovible y no lo mueve, ¿qué te dice eso? Eso te dice que la fuerza irresistible no era irresistible, era capaz de ser resistida. Por otro lado, si la fuerza irresistible golpea el objeto inamovible y el objeto inamovible se mueve, tenemos que cambiar su título.

fue en su búsqueda de autonomía, y que la tentación de la serpiente en el huerto era que las criaturas serían como dioses, y que lo que buscaban era más libertad que la que Dios les había dado. Dios dotó a sus criaturas de libertad. Libertad que era real. Libertad que era de largo alcance. De todos los árboles del huerto, dijo, puedes comer libremente. Pero esa libertad no era absoluta. Dios puso una restricción a esa libertad bajo su soberanía y dijo, de este árbol no puedes comer, ni siquiera puedes tocarlo, porque el día que comas de él seguramente morirás. El pecado fue el resultado del intento del hombre de aumentar el alcance de la libertad con la que había sido dotado por su creador. Ahora, a menudo he escuchado decir, con demasiada frecuencia, y para mí una vez ya es demasiado a menudo, pero he escuchado decir muchas veces en la comunidad cristiana que hay un límite a la soberanía de Dios, que Dios es soberano hasta cierto punto, que lo que limita la soberanía de Dios es la libertad humana. La soberanía de Dios está limitada por la libertad humana. ¿Qué tiene de malo esa idea? Si la soberanía de Dios está limitada por tu libertad, entonces ¿quién es soberano? Si tu libertad tiene la capacidad o el poder de detener la soberanía de Dios en seco, entonces tú eres el soberano en lugar de Dios. No. Es la idea opuesta la que se nos comunica claramente en la Sagrada Escritura. Es decir, que la libertad humana es real, pero siempre está limitada por la mayor libertad de Dios. Dios es libre, y tú eres libre, pero Él es más libre que tú. Y cada vez que tu libre albedrío quiere hacer algo que el libre albedrío de Dios no quiere que hagas, hay un conflicto y vas a perder. Y vas a decir, bueno, ¿qué pasa cuando peco? Él me permite pecar, Él lo permite, Él no lo sanciona. Pero incluso eso, no podrías pecar a menos que Dios en su soberanía eligiera dejarte pecar. Eso no significa que Él te obligue a pecar. Eso no significa que Él bendiga tu pecaminosidad. Pero Él puede pararse ahí y decir, aunque tengo el poder de detenerte en seco, de vaporizarte con mi palabra y evitar que hagas cualquier cosa que planees hacer, y sé lo que planeas hacer y puedo detenerlo ahora mismo, pero voy a dejar que suceda porque tengo mis razones. Eso tiene que ver con el concepto de cómo Dios gobierna providencialmente. Lo hemos visto en nuestra serie de conferencias sobre la providencia de Dios cuando hablamos del concepto de concurrencia por el cual Dios pone en operación su soberanía en este mundo, Dios pone en operación su libertad suprema en, por y a través de las elecciones reales de sus criaturas. El texto más claro que ilustra eso está al final del libro de Génesis, el momento en que José se reúne con sus hermanos y ahora ellos saben, o José sabe quiénes son ellos, y ellos saben quién es José, están aterrorizados de que José vaya a exigir la justa venganza que tenía todo el derecho de exigirles por su traición, y tiemblan ante su poder y su soberanía terrenal. Y ustedes recordarán las palabras de José a sus hermanos. Él dijo, ustedes pensaron hacerme mal, pero Dios lo cambió en bien. Es decir, que la buena voluntad de Dios se abrió camino hacia afuera, dentro y a través de las malas intenciones de los hermanos de José. Pueden por eso subir al tribunal y decir, Dios, solo estábamos haciendo tu voluntad. Es decir, obviamente tu intención era buena. Esa era nuestra intención todo el tiempo también. No. Dios dijo, actuaron en base al conocimiento que tenían, a los deseos que tenían, a las decisiones que tomaron, que fueron decisiones reales y concretas. Dios no los obligó a hacer lo que hicieron, sino que hizo uso de las decisiones que tomaron para lograr su propio

0: propósito. Del mismo modo, Judas, cuyo acto de deslealtad y traición condujo a la crucifixión de Cristo, Judas lo hizo para mal. Sin embargo, sin su mala decisión, el evento más grande de nuestra redención no habría tenido lugar. Este es el misterio de la providencia y de cómo Dios obra su voluntad a través de las elecciones reales de sus criaturas. Ahora, en teología, como dije, nos encontramos con el texto: ustedes pensaron hacerme mal, Dios lo cambió en bien. Cuando analizamos lo que está sucediendo en las elecciones morales, en lo que llamamos volición, una de las cosas que entendemos que tiene que ver con la responsabilidad moral es la intencionalidad. Hablamos de accidentes que ocurren, o chocamos con nuestro automóvil contra la parte trasera del automóvil de otra persona, saltamos, nos disculpamos con la persona, decimos, lo siento, no lo hice, ¿qué? No quise hacerlo. No te golpeé a propósito, fue un accidente. No fue intencionadamente. Si fuera intencionalmente, sería culpable no solo de dañar el automóvil de mi vecino, sino que podría ser arrestado por intento de homicidio vehicular si embistiera deliberadamente el automóvil de otra persona. Y así entendemos la importancia moral de la intencionalidad y de lo que la Escritura nos dice con respecto a los actos humanos y las decisiones humanas que funcionan con intencionalidad real. Sin embargo, incluso nuestras intenciones están sujetas al poder y la autoridad supremos de Dios, porque las Escrituras nos dicen que en Dios vivimos, nos movemos y tenemos nuestro ser. Puedo tener una mala intención, tomar una mala decisión y realizar una acción malvada. Pero aún en eso, estoy funcionando como un agente causal real, algo que produce un efecto. Decimos en teología que nosotros, como agentes causales reales, somos en el mejor de los casos agentes causales secundarios, porque no tengo ningún poder, excepto cuando lo tomo prestado de aquel en quien vivo, me muevo y tengo mi ser. De modo que incluso sobre mi pecado, Dios sigue siendo soberano. Pero esa soberanía no se manifiesta de tal manera que me obligue a hacer lo que hago o me excuse de hacer lo que he hecho.
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0: Pero en lo que quiero concentrarme en esta serie es en la crisis con respecto al otro frente de la guerra, es decir, con respecto a la doctrina del pecado original en relación con el tema del libre albedrío.
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1: Hoy muchos tratan a Dios como a un colega cósmico. El pastor Gordon MacDonald escribe: los pecados más graves que he cometido fueron en momentos en que suspendí mi reverencia a Dios. Silenciosa y estúpidamente concluí que a Dios no le importaba y que probablemente no intervendría si me arriesgase a violar alguno de sus mandamientos. MacDonald dice que su propio amor por Dios se ha alejado de un modelo sentimental que jamás le satisfizo, acercándose hacia un modelo más como de padre e hijo. Está aprendiendo a reverenciar, obedecer y agradecer a Dios, a expresar el pesar apropiado por el pecado. Busquemos una relación con Dios que vaya acorde con la profunda diferencia entre ambas partes.
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0: Cuando se ofrece dinero para asegurar un resultado deseado, a eso lo llamamos soborno. Y hasta las personas sabias, dice Dios, pierden su capacidad de ver con claridad.
1: Soy Omar Jaramillo y quiero darles la bienvenida al programa Abre la Biblia con el pastor Colin Smith en la voz de Fausto González de Chávez. Me alegra que nos acompañes hoy mientras continuamos nuestra serie en el libro de Deuteronomio. Colin, hoy llegamos a un tema muy importante, el liderazgo.
0: Sí, es un mensaje de hace miles de años del libro de Deuteronomio y aún así nos habla poderosamente hoy. Liderazgo en todos los niveles. En Israel eran jueces, reyes, sacerdotes y profetas. Lo que Dios dice en el Antiguo Testamento se refleja también en el Nuevo, en cuanto al liderazgo en la iglesia. Vamos a ver principios del Antiguo Testamento que hablan directamente a lo que significa ser un líder piadoso en el día de hoy. Necesitamos liderazgo piadoso en el hogar, en la iglesia, en las naciones del mundo. Deuteronomio nos habla hoy con claridad y poder sobre eso.
1: Y aunque estamos leyendo un mensaje entregado hace miles de años, parece que este pasaje nos habla con mucha claridad a nuestra realidad actual. Vamos a considerar este tema a la luz del libro de Deuteronomio. Así que abre tu Biblia en Deuteronomio capítulo 16 y acompáñanos mientras comenzamos el mensaje Liderar aprendiendo a seguir. Escuchemos al pastor Colin.
0: Moisés está hablando por última vez al pueblo de Dios. Están al límite de la tierra prometida y este siervo de Dios les suplica al pueblo que vivan y caminen de manera que continúe la bendición de Dios sobre ellos. Hemos estado siguiendo lo que Moisés les dice. Ha hablado sobre la dinámica de una vida piadosa, temer y amar al Señor. Luego establece las estructuras de esa vida, cómo se aplica a la familia, a las fiestas, a la cancelación de deudas y demás. Al avanzar en este libro, probablemente has notado que Deuteronomio sigue el patrón de los 10 mandamientos. Por ejemplo, en el capítulo 15, el año de cancelación de deudas es una aplicación del cuarto mandamiento relacionado con el sábado. El programa pasado vimos las festividades en el capítulo 16 y de nuevo, eso es una aplicación del cuarto mandamiento, una aplicación del sábado al ritmo anual del pueblo de Dios. Y ahora al llegar al capítulo 17, realmente entramos en una nueva sección del libro. Y Moisés trata claramente el tema del liderazgo. Parece ser una aplicación del quinto mandamiento. Sigue el mismo orden y lo hace a lo largo de todo el libro. Recuerden el quinto mandamiento. Honra a tu padre y a tu madre. Tu padre y tu madre son las primeras figuras de autoridad en tu vida. Y Dios dice que debemos honrarlos. Y encontramos en estos capítulos que Moisés comienza a aplicar y a desarrollar y a explicar las implicaciones y aplicaciones del quinto mandamiento, honrar a tu padre y a tu madre, es decir, honrar a aquellos que han sido colocados en posiciones de autoridad. Por eso veremos hoy cómo Moisés habla acerca de los oficios de liderazgo, los requisitos que Dios establece para un líder piadoso y también el llamado que Dios hace a su pueblo a honrar a quienes han sido designados como líderes. Originalmente mi intención era enfocarme únicamente en el rey del capítulo 17, pero he llegado a pensar que lo más útil sería considerar de manera más amplia toda la enseñanza que Moisés nos da aquí sobre el liderazgo. Quiero destacar cuatro observaciones sobre el liderazgo a partir de este pasaje. Luego, quiero identificar tres tentaciones particulares que todos los líderes enfrentan. Entonces, señalar una prioridad para todos los líderes y, finalmente, ver cómo todo esto nos habla acerca de Jesucristo. Comencemos con cuatro observaciones sobre el liderazgo. Número uno, primera observación. Dios da líderes a su pueblo y debemos agradecerle por eso. Hay cuatro cargos de liderazgo a partir del capítulo 16, versículo 18. Está el juez, el rey, el sacerdote y el profeta. Así que primero el juez. Nombrarás jueces y oficiales en todas las ciudades que el Señor tu Dios te da, según sus tribus, y ellos juzgarán al pueblo con justo juicio. Al reflexionar sobre esto en los últimos días, me vuelve a impactar la relevancia de la palabra de Dios para nosotros hoy. ¿Qué sucede cada vez que se presenta un hombre como candidato para la Corte Suprema? Pasamos por todo ese proceso, ¿cierto?, en el que se hacen preguntas como: ¿esta persona se inclina hacia la derecha o hacia la izquierda? ¿Tiene alguna parcialidad política? Preguntas sobre la inclinación de nuestros potenciales jueces. Originalmente prediqué este mensaje en nuestra congregación durante el tiempo de elecciones, en las cuales se gastaron cantidades enormes de dinero para promover a los candidatos. Es razonable preguntarse: ¿de dónde viene todo ese dinero? ¿Qué compromisos se están haciendo a cambio? Estas preguntas están a nuestro alrededor. Fíjense ahora en el versículo 19. No torcerás la justicia, no harás acepción de persona, ni tomarás soborno, porque el soborno ciega los ojos del sabio y pervierte las palabras del justo. Aquí ves a Dios hablando del poder que tiene el dinero para corromper. Cuando se da dinero para asegurar un resultado específico, eso es un soborno. Incluso las personas sabias pierden la capacidad de ver con claridad. El dinero nubla la visión. Aún las personas justas terminan torciendo sus palabras. Así que cuando Dios habla de los jueces, nos está hablando claramente a nosotros hoy. Segundo, los reyes. Capítulo 17, versículo 14. Además, el rey no tendrá muchos caballos. Sabes que en aquellos tiempos el caballo era símbolo de poder militar. Si una nación quería volverse agresiva hacia otras, acumulaba muchos caballos. Y surge una pregunta cuya respuesta es evidente. ¿Existen hoy naciones que están aumentando su poder militar y amenazando la estabilidad del mundo? La respuesta es que sí. Cuando Dios habla de los reyes, está hablando de esto. En tercer lugar, los sacerdotes. Capítulo 18, versículo 1 al 13. Vemos en el versículo 5: el Señor los ha escogido para estar y ministrar siempre en su nombre. Pregunta: ¿existen hoy problemas relacionados con sacerdotes abusivos? ¿Te suena familiar eso? Hombres en posiciones de confianza, llamados a ministrar en el nombre de Dios, que abusan de esa confianza y causan un dolor inmenso a personas vulnerables. Y cuando Dios habla de los sacerdotes, nos está hablando a nosotros hoy también. Y en cuarto lugar, el profeta. Capítulo 18, versículo 14 al 22. Dios dice en el versículo 18: pondré mis palabras en su boca. Esa es la marca del profeta, habla la palabra de Dios. Pero luego en el versículo 20, Dios habla de un profeta que se atreve a hablar en su nombre cosas que él no le ha mandado a decir. ¿Tenemos hoy un problema con personas a quienes se le ha confiado el púlpito y lo usan no para hablar la palabra de Dios, sino para comunicar un mensaje propio? Absolutamente, lo vemos por todas partes. Así que cuando Dios habla de los profetas, nos está hablando a nosotros hoy también. Así que al leer la Escritura y conectarnos con ella, vivimos en un mundo donde con demasiada frecuencia vemos los problemas causados por el juez parcial, por el sacerdote abusivo, por el falso profeta y por el rey tiránico. ¿No les parece? Vivimos en un mundo pecaminoso y caído. Y las fallas que vemos en nuestros líderes no son más que un reflejo de lo que también hay dentro de nosotros. Por eso necesitamos estas palabras de Dios en toda cultura y en toda generación. Ahora quiero que notes que estas palabras de Dios están dirigidas especialmente al pueblo de Dios. Ellos están entrando en la tierra prometida y estarán rodeados por otras naciones llenas de injusticia y corrupción. Y esas naciones estarán llenas de jueces parciales, de sacerdotes abusivos, de falsos profetas y de reyes tiránicos, personas que los despreciarán a todos. Pero Dios dice: entre ustedes debe ser diferente. Entre mi pueblo los llamo algo distinto del patrón del mundo. Así que la primera observación es esta: Dios da líderes a su pueblo. Segunda observación: Dios distribuye la autoridad de tal manera que nunca recae en una sola persona. Una observación muy importante que se desprende de las Escrituras, muy importante para la iglesia de hoy también. Dios distribuye la autoridad de tal manera que nunca caiga sobre una sola persona. Observa la sabiduría de Dios aquí. ¿Por qué hay cuatro oficios de liderazgo? Juez, profeta, sacerdote y rey. ¿Por qué están separados? Porque toda autoridad pertenece solamente a Dios. Pero en este mundo caído en el que vivimos, cuando Dios delega autoridad a los hombres, Él la distribuye. ¿Por qué? Porque incluso los mejores líderes son pecadores. Por eso Dios nunca entrega toda la autoridad a una sola persona. Por eso era muy importante en el antiguo Israel que ninguna persona pudiera ocupar los cuatro oficios. El sacerdote no podía ser también rey. El profeta no podía ser juez, y así sucesivamente. Dado que esto es importante, déjame leerte una cita de Christopher Wright, quien lo expresa con gran claridad. Dice él: la clara distinción y separación de los distintos cargos de autoridad puede verse como un precursor significativo de los principios del gobierno democrático, especialmente la separación de poderes. Ninguna persona podía ocupar los cuatro oficios, ninguna autoridad tenía supremacía sobre las otras. Ese es un principio muy importante aún hoy, en el mundo en el que vivimos, y mientras hablamos de las Escrituras y buscamos aplicarlas, podemos pensar cómo se ve esto en la iglesia, cómo funciona entre el pueblo de Dios. Pienso que no se pueden trazar líneas estrictas y perfectamente definidas, pero permíteme animarte a pensarlo de esta manera. Cuando en la iglesia hay casos de disciplina, ¿a quién acuden? A los ancianos, porque los ancianos en nuestra iglesia están llamados a actuar como jueces. Están llamados a emitir juicios en situaciones de disciplina. Eso es lo que ellos hacen. Luego tenemos un consejo de la iglesia a la que se le ha confiado un papel de liderazgo similar al de un rey. También tenemos pastores que cumplen un rol profético. Deben proclamar la palabra de Dios públicamente y también hablarla de manera personal en la vida del cuerpo de Cristo. Y si te preguntas, ¿quiénes son esos sacerdotes? La respuesta es que todo el pueblo de Dios es sacerdote, llamado a servir y a ministrar en el nombre del Señor en todo momento. Ese es un principio muy importante. Dios distribuye la autoridad de tal manera que nunca recaiga sobre una sola persona. Ese principio se aplica sabiamente en la forma en que muchas iglesias son gobernadas, y si eres una persona con discernimiento, estarás muy agradecido por eso.
1: Estás escuchando Abre la Biblia con el pastor Colin Smith en un mensaje titulado Liderar, aprendiendo a seguir, parte de nuestra serie Deuteronomio, el poder de un nuevo comienzo. Vamos a hacer una breve pausa, pero enseguida volveremos al mensaje. 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Volvamos al mensaje. Escuchemos de nuevo al pastor Colin.
0: En tercer lugar, Dios da líderes a su iglesia. El liderazgo nunca recae en una sola persona. Debes preocuparte si ves ese patrón en alguna iglesia local. Los líderes deben estar calificados en cuanto a carácter y capacidad. Observa lo que Dios dice, especialmente acerca del rey en el versículo 15. Ciertamente pondrá sobre ti al rey que el Señor tu Dios escoja. Moisés nos da siete características de un rey piadoso. Me parece fascinante que todas ellas se reflejan también en el Nuevo Testamento. La Biblia es un solo libro, un libro único, y quiero que veas su coherencia y su unidad. Por ejemplo, en el versículo 15 del capítulo 17, el rey debe ser escogido por Dios, y esto se refleja en el Nuevo Testamento en Hechos 6:3. Escojan hombres llenos del Espíritu Santo. El rey debe ser de entre el pueblo de Dios, lo cual también aparece en Hechos 6:3. Escojan de entre ustedes 7 hombres de buena reputación, llenos del Espíritu Santo y de sabiduría, a quienes podamos encargar esta tarea. El rey debe ejercer fe. Versículo 16. No debe ser alguien que confía en caballos. En Hechos 6:5, escogieron a Esteban, un hombre lleno de fe y del Espíritu Santo. El rey debe ser fiel, no debe tener muchas esposas. Versículo 17. Esto se refleja en 1 Timoteo 3:2. Un obispo debe ser marido de una sola mujer. El rey no debe ser codicioso. No debe acumular grandes cantidades de oro y de plata, como vemos en el versículo 17. Lo que en 1 Timoteo 3:3 se traduce en que el anciano no debe ser amante del dinero. El rey debe ser un estudioso de las Escrituras, debe leer la ley de Dios todos los días de su vida.

0: responsabilidad en su iglesia. No importa el tiempo o el lugar, si es en el Antiguo o en el Nuevo Testamento, el carácter que Dios busca en un líder no cambia, es siempre el mismo. Por eso los miembros de una congregación deben aprender a discernir dónde está ese carácter y dónde no. Número 4. El pueblo de Dios debe honrar a sus líderes. Esta es la cuarta observación de las cuatro que les mencionaba. Mira el capítulo 17, versículo 12. Dios llama a su pueblo a ser diferente del resto del mundo, donde hay tanto abuso y desprecio y odio que surge como resultado. Dios les dice, este es el tipo de líder que debe ser elegido en mi pueblo y en quien se debe confiar. Dios dice, este es el tipo de líder que debe ser elegido en mi pueblo y en quien se debe confiar. Continúa diciendo, el hombre que proceda con orgullo, no escuchando al sacerdote que está allí para servir al Señor, ese hombre morirá. Así quitarás el mal de en medio de Israel. En la iglesia de hoy no damos muerte a las personas que muestren desprecio. Esa palabra está dirigida a los líderes espirituales. Pero puede haber ocasiones en que sea necesario expulsar a una persona de la iglesia. Esa disciplina eclesiástica es el equivalente hoy en el Nuevo Testamento de lo que se está diciendo aquí en el Antiguo Testamento. Por eso en el Nuevo Testamento se advierte a la persona divisiva una vez, luego una segunda vez y después de eso no debemos tener nada más que ver con ella. En Primera de Tesalonicenses capítulo 5, el apóstol Pablo dice, «Pero les rogamos, hermanos, que reconozcan a los que con diligencia trabajan entre ustedes y los dirigen en el Señor y los instruyen, y que los tengan en muy alta estima, con amor, por causa de su trabajo. Vivan en paz los unos con los otros». Esa es la palabra de Dios para nosotros. Así que al pueblo de Dios se le dice aquí que debe nombrar líderes que sean dignos de honor y darles el honor que corresponde. Eso es una enseñanza muy práctica para nosotros y para todo el pueblo de Dios en cualquier lugar del mundo y en cualquier generación. De manera que hemos visto cuatro observaciones sobre el liderazgo. Número 1. Dios da líderes a su pueblo. Número 2. Dios distribuye la autoridad de tal manera que nunca recaiga sobre una sola persona. Número 3. Los líderes deben estar calificados por su carácter y su capacidad. Y número 4. El pueblo de Dios debe honrar a sus líderes. Esto es lo que Dios está diciendo a su pueblo como una aplicación del quinto mandamiento. Honra a tu padre y a tu madre, la manera en que tratamos a la autoridad que Dios coloca sobre nosotros. Hay tentaciones específicas a las que se enfrentan todos los líderes. Por eso, en la medida en que Dios te haya confiado alguna responsabilidad, debes ser especialmente consciente de las tentaciones especiales que se presentan a quienes se le ha confiado el liderazgo en cualquier ámbito, ya sea en la iglesia o en cualquier otro lugar. Nos enfocamos en lo que se dice acerca del rey y vemos que enfrentará tentaciones desde tres áreas.
1: Qué importante es ver la sabiduría de Dios en este pasaje. Dios da líderes a su pueblo, pero también distribuye la autoridad de tal manera que nunca recaiga sobre una sola persona. Y eso es una misericordia, porque aún los mejores líderes siguen siendo pecadores necesitados de gracia. Y creo que este mensaje nos llama a pensar con cuidado, tanto en cómo lideramos como en cómo respondemos al liderazgo. Necesitamos líderes con carácter, capacidad, humildad y fidelidad a la palabra de Dios. Pero también necesitamos congregaciones que sepan honrar a los líderes piadosos, no de una manera ciega, sino con gratitud, discernimiento y amor. En un mundo donde tantas veces vemos abuso de poder, corrupción, parcialidad o desprecio por la autoridad, la palabra de Dios nos muestra un camino distinto. Liderazgo bajo la autoridad del Señor, ejercido con humildad y recibido con reverencia. Hoy hemos estado viendo algunas observaciones importantes sobre liderazgo, y en nuestro próximo programa veremos tres tentaciones que todos los líderes enfrentan: el poder, el sexo y el dinero. Pero si esas son las grandes tentaciones, entonces surge una pregunta muy importante.

0: ¿Cuál es la prioridad principal que todo líder debe perseguir? Lo veremos en nuestro próximo programa. 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

como los que creen en aquel que levantó de los muertos, a Jesús nuestro Señor, el cual fue entregado por causa de nuestras transgresiones y resucitado para nuestra justificación.

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0: Amar a los que nos aman no tiene mayor mérito. La gente del mundo lo hace. 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
0: De todas las emociones que una persona puede experimentar, ¿cuál es la más importante de todas? El amor. El amor es el superlativo de todas las emociones. No hay emoción alguna que siquiera se llegue a comparar con la importancia del amor. Y de eso quisiera hablar en este mensaje titulado Las lecciones del amor. Lo invito a que abra su Biblia en 1 Corintios capítulo 13. El pasaje que estudiaremos en este mensaje se encuentra en medio de dos capítulos que tratan sobre los dones. El capítulo 12 habla de los dones espirituales, y el capítulo 14 se enfoca en un don específico que es el don de lenguas. Y la razón por la cual Pablo escribe esto es simplemente la siguiente: porque aquellos cristianos de Corinto habían puesto mucho más énfasis en los dones del Espíritu que en el fruto del Espíritu. Prestemos atención a lo que dice el apóstol Pablo al comienzo de este capítulo, desde el versículo primero. Dice así, y leo: si yo hablase lenguas humanas y angélicas y no tengo amor, vengo a ser como metal que resuena o címbalo que retiñe. Y si tuviese profecía y entendiese todos los misterios y toda ciencia, y así tuviese toda la fe, de tal manera que trasladase los montes y no tengo amor, nada soy. Y si repartiese todos mis bienes para dar de comer a los pobres, y si entregase mi cuerpo para ser quemado y no tengo amor, de nada me sirve. La primera lección tocante al amor que quiero que observemos es la siguiente: vivir sin aprender a amar a Dios, sin aprender a amar a otros, es no captar la idea del propósito mismo de la vida. Vivir nuestra vida sin aprender a amar a Dios y a otros es perder de vista la razón misma de la vida. Recordemos ahora lo que dijo Jesús en el capítulo 22 de Mateo. Usted recordará que, en esta ocasión, le preguntaban cuál era el mayor mandamiento. Él respondió de esta forma. Dijo así: este es el más grande. Amarás al Señor tu Dios con todo tu corazón y con toda tu alma y con toda tu mente. Este es el primero y grande mandamiento. Y el segundo es semejante: amarás a tu prójimo como a ti mismo. Jesús dijo: de todos los mandamientos que hay, el más importante de todos tiene que ver con el amor. Se trata de nuestra relación con el Padre, con el amoroso Dios, y es tocante a nuestra relación con otras personas. Entonces la Escritura dice en este pasaje que Jesús dijo que el mandamiento más importante de todos es el mandamiento que se trata del amor. Recordemos que Él les dijo a sus discípulos: así quiero que todo el mundo sepa quiénes son ustedes. Quiero que sepan que son mis seguidores, no por su gran fe, no por su elocuencia y todo lo demás, sino que detecten en ustedes este amor, que vean que han aprendido a amar al Padre y a otros. Quiero que vean que son mis seguidores porque el amor simplemente se rebosa en ustedes. Es muy fácil entender que, de acuerdo a lo que dice la Escritura, que esa cualidad superlativa, suprema, más grande que todas las demás, la cualidad que Él busca en nuestras vidas, es el espíritu de amor, las acciones de amor, la demostración, la expresión de amor. Ahora bien, ¿qué es lo que nace de nuevo? Recibimos un nuevo espíritu. Dice en 2 Corintios 5:17, de modo que si alguno está en Cristo, nueva criatura es. Las cosas viejas pasaron. He aquí todas son hechas nuevas. Entonces, ¿qué fue hecho nuevo? Una de las cosas que fueron hechas nuevas fue mi capacidad de entender y conocer a Dios y de amar a Dios. Fuera de eso, Él dice que estábamos muertos en nuestros delitos y pecados, dominados por nuestros deseos, controlados por nuestra voluntad, por nuestro egoísmo, egocentrismo, orgullo, arrogancia y todo lo demás. Entonces, para que Dios hiciera posible que viviéramos de la manera como Él quiere que lo hagamos, y que aprendiéramos a amarlo a Él y a otros, tuvo que hacer algo dramático en nuestras vidas. Tuvo que llevar a cabo una nueva experiencia de nacimiento que nos dio un nuevo espíritu y un nuevo potencial de amor y ser amados por otros. Eso es lo que Dios quiere para cada uno de nosotros. Por sobre todas las cosas, Él quiere que aprendamos a amarlo y que aprendamos a ser amados recíprocamente. Al llegar a este capítulo 13 de Primera de Corintios, vemos que Pablo dice que el amor es preeminente por sobre todas las cosas. Entonces entendemos que el amor es algo sumamente importante. La lección número 2 es esta: que el amor genuino fluye de Dios, quien mora en nosotros. La fuente del amor genuino es Dios, quien mora en nosotros. De Él mana el verdadero amor genuino. Todos los demás tipos de amor son imperfectos. Todo el amor que fluye de nosotros y otras personas viene de nuestra personalidad y de nuestras experiencias carnales, pero el amor perfecto viene de Dios. Cuando el Señor Jesucristo vino a nuestra vida, ¿qué hizo? Se estableció en nuestras vidas y Él es la fuente de amor que fluye en nosotros. Hay un amor carnal que el no creyente puede experimentar hasta cierto punto. Puede ser un amor fraternal o fileo, un cariño hacia alguien. Pero solo quienes conocen a Cristo como su Salvador, solo en quienes mora Dios, puede fluir el amor de Dios. Por esta razón, el ministerio del Espíritu Santo es sumamente importante en cada aspecto de nuestra vida, sin excepción. El Espíritu Santo no viene meramente a ungir a los predicadores, los misioneros y los obreros cristianos para que hagan el trabajo de Dios. El Espíritu Santo mora en cada creyente para capacitarnos para que hagamos esas pequeñas cosas que pensamos que son sencillas, pero que son sumamente importantes para convertirnos en las personas que Dios quiere que seamos. Entonces, para poder amar a alguien en la forma como Dios quiere que sean amados, y para poder recibir su amor como Dios quiere que lo reciba, debo tener al Espíritu Santo en mi vida, actuando en mí, haciendo su trabajo. Piense en las exquisitas uvas de la vid, suspendidas en los pámpanos. ¿Cómo fueron producidas? La rama no las produjo, sino la savia que fluye de la vid, que corre por la rama. Así es el Espíritu de Dios. Él dice: yo soy la vid, vosotros los pámpanos. Esto significa que como creyentes somos los pámpanos, las ramas. Y es el Espíritu de Dios que fluye en nosotros, es quien expresa ese maravilloso amor de Dios en nuestros corazones. Por esa razón, la lección número 2 es el amor genuino, es decir, el amor de Dios que fluye a través de nosotros. Dios es la fuente de este amor. No se trata de lo que yo pueda evocar o de lo que yo me fuerce a pensar de otra persona. Se trata del amor de Dios que fluye a través de nosotros. Dios es la fuente de ese amor. Entonces dijimos que la lección número 1 es la siguiente: pasar la vida sin aprender a amar al Padre, al Señor Jesucristo y a su Espíritu y a otros no es captar la idea de la razón misma de vivir. La fuente del amor genuino es Dios. Dios mora en nosotros. La lección número 2 es que Dios es la fuente del amor que fluye dentro y fuera de nuestra vida. La lección número 3 es sencilla pero profunda. La vida sin amor es vacía y sin sentido. No importa cuán dotado y talentoso puede que sea, o cuán fuerte y poderoso sea, ni lo que pueda lograr o dar en la vida es vacía y sin sentido fuera del amor de Dios. Ahora escuchemos lo que nos dijo el apóstol Pablo en este pasaje de la Escritura, algo muy significativo. Vaya por favor al capítulo 13 de Primera de Corintios, versículo 1. Recordemos que aquí habla de la preeminencia del amor. Antes de decir lo que hace, cómo actúa el amor, primero nos dice que es el superlativo. Esta es la cumbre por encima de todas las demás. Ahora bien, con eso en mente, ¿qué es lo que sucede aquí? Él compara el valor infinito del amor con cinco cosas finitas muy importantes. Eran importantes en los días en los cuales Pablo escribió y son importantes para nosotros hoy día. En primer lugar, comparemos el amor con la capacidad de comunicarnos. Dice así el versículo primero de 1 Corintios 13 y leo. Si yo hablase lenguas humanas y angélicas y no tengo amor, vengo a ser como metal que resuena o címbalo que retiñe. La gente ahora lee ese versículo y se pregunta, ¿qué quiere decir eso de lenguas humanas y angélicas? Bueno, el apóstol Pablo hablaba varios idiomas, hablaba arameo, hebreo, griego y probablemente también otros idiomas. Así, al hablar de lenguas se refiere a lenguajes humanos que él podía hablar. Y al hablar de lenguas angélicas, no se refiere a un montón de sandeces que nadie entiende, porque en cada experiencia en la Biblia donde un ángel habló la palabra de Dios a alguien, esa persona entendió claramente lo dicho por el ángel. Así que aquí no se trata de un lenguaje celestial. Lo que significa esto es que si un ángel hablase lo que sea que diga, no tiene sentido si no tiene amor. La mejor forma de expresar eso es de la siguiente manera. Supongamos que yo le diga a alguien, le amo. Pero en realidad no lo digo en serio, y además tampoco entiendo lo que es el amor, entonces lo que dije no tiene sentido. A esto se refiere aquí el apóstol Pablo. Muchas personas piensan que aman a alguien, pero lo único que hacen es un ruido. Al decir, te amo, simplemente hacen un ruido, ¿y sabe por qué? Porque no aman a Dios, por lo tanto no tienen la capacidad de verdaderamente amar a alguien más. Y aunque dicen, oh, sí siento amor, pero sin Dios en realidad no tienen la capacidad genuinamente de sentir amor. Entonces lo que nos dice es que las personas que dicen ser amadas, que aman y que enfatizan su habilidad para comunicarse, si no saben lo que es el amor, no tiene sentido lo que dicen. Por ejemplo, si genuinamente amo a quienes escuchan este programa, aunque nunca los haya visto y nunca los llegue a conocer, si en verdad les amo, entonces hablaré la verdad, y a veces será agradable oírla. Será suave, gentil, como el terciopelo. Les encantará el mensaje. Pero en otras ocasiones, si en verdad le amo, tengo que ser fuerte como el acero y el papel de lija. No le gustará. Por eso si usted es padre y ama a sus hijos, la Biblia dice que los corrija y los azote si es necesario. Los disciplinará cuando necesiten disciplina. Porque el amor no es solo terciopelo, sino también es papel de lija. Entonces el amor es mucho más importante que la habilidad de hablar. Lo que sale del corazón es importante, no solo lo que sale de la boca. Porque no podemos camuflar lo que viene de la boca con algo que no es amor genuino. Una persona que tenga discernimiento sabe cuando hay amor y cuando no lo hay, sabe si es falso. Entonces Pablo nos dice que la capacidad de expresar amor es mucho más importante que cualquier otro don que tengamos. Fíjese en lo que dice en el versículo 2 de 1 Corintios 13. Si tuviese profecía y entendiese todos los misterios y toda ciencia, pienso que esta es la clave. Cuando alguien habla genuinamente en amor, sus palabras se graban en nuestros corazones. Si no habla en amor, no se graban. Uno puede tomar una flecha afilada como una hojilla y sumergirla en amor. Al lanzar esa flecha al corazón de una persona, sea salva o no, si la flecha fue sumergida en amor, quizás les duela o arda un poco, pero en lo más profundo no la podrán rechazar. ¿Sabe por qué? Porque se habló en amor. Entonces toda la enseñanza bíblica, toda la predicación, toda la enseñanza en la escuela dominical, todo lo que hacemos, sea cantar o lo que sea, si no es motivado por el amor, no tiene ningún valor, es simplemente ruido. Es como resonar cacerolas y golpear címbalos, algo sin sentido. No tiene ningún efecto. Una vez alguien me preguntó, ¿qué es lo que más quiere de Dios? Por sobre todas las cosas, bueno, pudiera hablar de una relación estrecha con él, pero casi encabezando la lista diría, una fe que mueva montañas. ¿Y sabe lo que me respondió? Dijo que eso estaba bien, pero que algo aún superior, distinguido aún por encima de una fe que mueva montañas. Mucho más importante es que nosotros tengamos la capacidad de amar al Padre y amar a otros. Dios coloca el amor hasta por encima de la fe. Él dice que si hablamos de nuestra elocuencia, pero no tenemos amor, no tiene sentido. Dice que podemos tener todo tipo de conocimiento y podemos entender todas las cosas de la Escritura y tener una fe que mueva montañas, pero sin amor no significa nada. Dice que no es nada. Nada somos por nuestras habilidades, talentos, dones, logros y éxito en la vida. Prestemos atención a lo que nos dice luego en el versículo 3. Dice así, y leo en 1 Corintios 13. Y si repartiese todos mis bienes para dar de comer a los pobres. Ahora bien, la gente da por muchas razones variadas. Por ejemplo, algunas personas dan porque genuinamente aman a otros, pero otros dan para recibir una deducción en sus impuestos. Hay quienes dan porque creen en una causa, creen que hay una necesidad. Dan porque alguien los compele a hacerlo. Y otros dan porque eso los hace sentir bien. Pero ¿sabe lo que dice el Señor? Si mi motivación al dar no es mi amor por el Padre y por otros a quienes doy en el juicio de Cristo, cuando vea la hoja de control de nuestras buenas obras, habrá un espacio en blanco. Ni siquiera estará en el récord, porque nada ganó con eso. Fíjese que el apóstol Pablo no dijo que me sirve para algo, sino que dijo que de nada me sirve. Y eso significa que me sirve de nada.

0: amor genuino por Dios y por otros. Hay personas que sacrifican sus vidas en un amor genuino por Dios, amor genuino por otros. Esa es su única hoja de control. Nadie tiene mayor amor que este, que uno ponga su vida por sus amigos. Y aún más grande es el que Dios haya puesto la vida de su Hijo para todos nosotros que éramos pecadores. Él dijo que cuando éramos pecadores, Cristo murió por nosotros los impíos. ¿Qué dice Pablo en todo esto? Que lo más importante en la vida es el amor. Él dice que si vivimos sin aprender a amar a Dios y aprender a amar a otros, no hemos captado cuál es el propósito de la vida, qué es el amor genuino que fluye de Dios, quién mora en nosotros. La vida sin amor no tiene sentido. No importa cuántos dones tenga usted, no importa cuán exitoso sea, no importa cuánta fe tenga, no importa lo que dé ni lo que esté dispuesto a sacrificar, nada tiene sentido, no tiene valor, es vacío, hueco, no tiene ningún provecho. Sin amor. ¿Podría usted señalar a alguien y decir honestamente, te amo desinteresadamente, estoy dispuesto a servirte, a sacrificarme por ti, dispuesto a ser usado por Dios para edificarte, para que te conviertas en la persona que Dios quiere que seas y para que alcances las metas que Dios quiere que logres en tu vida? Estoy dispuesto a ayudarte en todo eso. Si no puedo decir eso honestamente, lo más probable es que nunca haya experimentado esa relación estrecha y amorosa con Dios que Él quiere tener con usted. Mi amable oyente, yo veo que no hay nada en la vida que se iguale a eso. Podemos orar. Y Padre, hoy te doy gracias porque este amor está disponible para cada creyente sin excepción. Y cuando te pido que el Espíritu Santo actúe en nuestros corazones de tal manera que quites de nuestro corazón y de nuestra vida toda actitud que impida el fluir de tu perfecto amor en nosotros. Te amamos, te alabamos, te adoramos. Dijiste que si te amábamos, te obedeceríamos. Así que queremos que nuestros corazones se inclinan a ti, que tú los gobiernes, que seamos imitadores tuyos tanto que tu amor sea lo que fluya naturalmente en todo lo que hagamos, todo lo que decimos, todo lo que somos. Que seamos saturados, envueltos, cubiertos, rodeados bajo la sombra del mismo espíritu de amor. En el nombre de Jesús. Amén.
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0: Creo que muchos padres hoy en día no se dan cuenta de lo importante y de lo devastador

0: desgarrador que es para un hijo el no sentirse querido por su padre. Y es que de ahí obtienen la imagen de Dios. Y si usted abandonó a su hijo o hija, si se alejó de ellos, si nunca los ha abrazado, si nunca les ha dicho que les ama, ellos crecen y pareciera que no pasó nada, pero sí tienen un gran vacío. Mire lo que piensan del Padre, es lo que piensan de Dios. Y Dios quiere que sepamos que Él nos ama. Y cuando viene a nuestra vida, nos libera y nos capacita para amar a otras personas de la misma manera. Su amor no tiene condiciones. No nos da una lista de normas ni metas para alcanzar antes de recibir su amor. Dios ha derramado su amor incondicional sobre nosotros. ¿Cuál es su motivación? Revelar la verdadera naturaleza de sí mismo, y su fin es llevarnos a aceptar a su Hijo Jesús para darnos una vida mejor. Y al recibir su amor, podremos traer adoración, alabanza, gloria y honra al Padre, porque Él nos amó primero. Y nosotros podemos responder a este maravilloso, impresionante, indescriptible e indefinible amor de Dios, reconociendo que Él nos ama tal como somos.
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0: La naturaleza y fin de un juicio o sentencia deberían ser correctivos, no vindicativos. Para sanación, no para destrucción. John Owen.
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1: Día 202. Primera a los Corintios, capítulo 11. Escrito por Mónica Valadez de Sandoval y Laura González de Chávez. Leído por Susana de Cano. El capítulo 11 comienza con una afirmación de Pablo. Sean imitadores de mí como también yo lo soy de Cristo. Pablo busca cumplir con todo lo que les estaba exhortando a los corintios y llama a todos a imitarlo. Sin embargo, él no era el ejemplo de perfección espiritual. Más bien, Pablo les apuntaba a Cristo, a quien ellos y también nosotras debemos imitar. Y a partir de ahí, Pablo define cuál es el orden establecido por Dios en cuanto a autoridad se refiere. Y para entender un poquito la mente de Dios en cuanto al orden que establece, recordamos la Trinidad. Dios en tres personas, iguales en importancia, pero con diferentes roles. Cristo, la segunda persona de la Trinidad, que es Dios mismo, dejó su gloria en los cielos para someterse a la voluntad de su Padre y venir a padecer para dar su vida en rescate por muchos. Dice Filipenses capítulo 2, versículos 9 al 11. Dios también lo exaltó hasta lo sumo y le confirió el nombre que es sobre todo nombre, para que al nombre de Jesús se doble toda rodilla de los que están en el cielo y en la tierra y debajo de la tierra, y toda lengua confiese que Jesucristo es Señor para gloria de Dios Padre. Cristo es la cabeza de la iglesia. Él es el Salvador y Señor, y es una posición que solo le pertenece a Él. Luego están el hombre y la mujer, iguales en dignidad, pero diferentes en roles. Dios estableció que el varón recibiera autoridad sobre la mujer en el orden de la creación. Por lo tanto, la mujer se somete al varón voluntariamente y en obediencia a Dios. El concepto de autoridad que la palabra define no implica la superioridad espiritual o de importancia del hombre sobre la mujer, sino que define los roles correspondientes a cada uno y la necesidad mutua de ejercerlos de manera complementaria. La armonía perfecta viene como resultado de asumir la posición que Dios ha ordenado en la creación, pues proviene de su mente y diseño. Esta realidad se hacía manifiesta en la iglesia primitiva de manera visible, cuando la mujer cubría su cabeza. Esta cobertura funcionaba como una señal visible relacionada con autoridad y orden. Cuando hay falta de claridad en estos roles, hay confusión y no se exalta la realidad escritural del orden creado por Dios. Aquí la pregunta es: ¿la forma como me relaciono y sirvo en medio de la iglesia y los ministerios refleja claramente este orden? ¿He abrazado con gozo el orden de Dios para mí, más allá de las puertas de la iglesia, para ejercerlo en mi hogar? Continuando con el orden que debe ser entendido y respetado, Pablo retoma un tema muy importante que mencionó en el capítulo anterior: la cena del Señor. La cena del Señor fue constituida por Cristo mismo la noche en que fue entregado. En el Antiguo Testamento vemos un evento muy significativo: la Pascua. En Éxodo capítulo 12 leemos acerca de la salida de la liberación de los judíos que eran esclavos en Egipto. Un cordero debía ser matado y su sangre puesta sobre los dinteles de las puertas para que el ángel de la muerte pasara de largo sin matar al primogénito de los hogares de los judíos. Dios ordenó en aquel momento que los hijos de Israel conmemoraran este evento con un alimento especial: cordero, pan sin levadura y hierbas amargas. Antes de ser traicionado y crucificado, Jesús preparó una cena de Pascua para sus discípulos y los instruyó acerca de tomar el pan y el vino. Hagan esto en memoria de mí. Hasta que Él regrese, debemos recordar y nunca olvidar que Jesús vino a la tierra y murió por nosotros. El primogénito de Dios se entregó a sí mismo y derramó su sangre para perdonar nuestros pecados y darnos vida eterna con Él. Ahora aquí, en la iglesia primitiva, era costumbre que se hacían banquetes donde había comunión y fraternidad entre los hermanos, que terminaba con la celebración de la cena del Señor. Sin embargo, la iglesia de Corinto había caído en la carnalidad y la mundanalidad. Sus conductas se habían vuelto pecaminosas en torno a los mandatos del Señor. No esperaban para comer, no buscaban el bien del otro. Por el contrario, nuevamente buscaban satisfacer sus deseos carnales. Y este tiempo de comunión sagrada se convirtió en un desenfreno de glotonería y embriaguez. La cena debía hacerse con respeto y reverencia, pero ellos la estaban llevando a cabo de manera irreverente e indigna. No estaban haciendo uso de este tiempo para examinarse a sí mismos y para discernir correctamente el cuerpo de Cristo. Si los creyentes no disciernen como es debido la santidad de esta celebración, les espera un juicio del Señor. Si no celebran este recordatorio de manera ordenada y reverente, traerán juicio para sí. Pablo dijo: "Por esta razón hay muchos débiles y enfermos entre ustedes, y muchos duermen". Esta es la razón de la fuerte exhortación de Pablo a no tomar esta cena de manera indigna, deshonrando la ceremonia, aferrándose a sus pecados y carnalidad y tratando con ligereza el sacrificio precioso de Cristo. Esto, además, provocaba pleitos y divisiones entre ellos. Sin embargo, había algunos que se mantenían fieles, honrando al Señor, y Pablo decía que fue evidente quiénes de ellos eran los aprobados en su conducta. Recordemos siempre que somos llamadas a darle a Cristo toda la honra y la gloria que vienen de corazones llenos de asombro por su obra de amor y sacrificio para rescatarnos. Y que esta honra se traduzca en obediencia al orden de autoridad que Él ha establecido y en reverencia en medio de su iglesia. Cristo derramó su preciosa sangre, soportó la ira de Dios y llevó todos nuestros pecados en el madero. ¿Cómo no examinar nuestras vidas, arrepentirnos de nuestra carnalidad y buscar honrar a nuestro Salvador con vidas santas? Para meditar. ¿Reconoces y honras los roles que Dios ha diseñado para ti en tu familia y en tu iglesia? ¿Participas de la cena del Señor con reverencia, arrepentimiento y gratitud, reconociendo el valor infinito del sacrificio de Cristo por tus pecados?
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0: ¿Por qué es que presto tanta atención a los detalles, a cada versículo, a cada frase y me detengo en todas las palabras? Es porque entiendo que son las palabras que Dios mismo nos revela. Y es necesario que esas palabras sean presentadas, enseñadas y comprendidas por todos nosotros.
1: 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Les saluda su anfitrión Miguel Contreras. 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Entonces surge una pregunta muy importante. ¿Es la Biblia realmente inspirada por Dios y totalmente digna de confianza en todo lo que enseña? 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
0: La maravillosa experiencia de Pablo en su conversión, quien cuando estando con Ananías relata en Hechos 22, el Dios de nuestros padres te ha escogido para que conozcas su voluntad y veas al justo y oigas la voz de su boca. Dios ha designado que Pablo le escuche y comunica lo que dice. Juan dijo, yo estaba en el Espíritu en el día del Señor y oí detrás de mí una gran voz como de trompeta que decía, escribe las cosas que has visto y las que son y las que han de ser después de estas. Aún Cristo, el Verbo hecho carne, dijo que Él recibió su mensaje de su Padre. Le dijo a Cristo, ¿qué decir? ¿No se puede tener ideas sin palabras? Ese tipo de concepto es una tontería. Es lo mismo que hablar de una melodía sin notas o música sin melodía. Es lo mismo que hablar de sol sin luz o antropología sin nombres. No hay pensamiento sin palabras. Al contrario, mire primero de Pedro 1, 10 al 11 por un momento. Algo interesante. Esto ilustra un principio. Pedro escribe con referencia a los profetas del Antiguo Testamento que registraron la verdad sobre el Mesías. Él dice, los profetas que profetizaron de la gracia destinada a vosotros inquirieron y diligentemente indagaron acerca de esta salvación, escudriñando qué persona y qué tiempo indicaba el Espíritu de Cristo que estaba en ellos. En otras palabras, allí estaban los profetas del Antiguo Testamento siendo llevados por el Espíritu Santo, inspirados para hablar y escribir acerca del Mesías. Y a medida que ellos estaban hablando o escribiendo acerca del Mesías, estaban haciendo una cuidadosa búsqueda e investigación para averiguar de lo que estaban hablando. El punto es este. La Biblia no solo no enseña que hay pensamientos sin palabras, sino que nos enseña que a veces Dios les dio palabras sin pensamientos. No me refiero a un dictado mecánico sin sentido, pero había muchas cosas que los escritores del Antiguo Testamento escribieron que no llegaban a comprender. No es algo que ellos relataron debido a su inteligencia religiosa, sino que escribían las palabras que Dios les dio, ya fuera que las entendían completamente o no. Y es por eso que en Mateo 24, 35 dice, el cielo y la tierra pasarán, pero mis palabras, no mis pensamientos, no pasarán. Entonces, alguien dice que la Biblia es inspirada cuando habla de las cosas sagradas y que no lo es cuando habla de las cosas seculares como la ciencia, la historia, la geografía y demás. Algo con lo que hay que lidiar periódicamente. Hay quienes dicen que la historia de la Biblia es errónea. La geografía de la Biblia está mal. Las matemáticas de la Biblia son inexactas. Las declaraciones científicas de la Biblia son equívocas. Pero no se preocupe. La inspiración garantiza lo sagrado, no lo secular. Es como decir que Dios es bueno en las cosas religiosas, pero realmente necesita ayuda en otras áreas. No maneja bien otros datos. Y hay todo tipo de personas que quieren atacar la Biblia basándose en eso. Le voy a dar un par de ejemplos curiosos. Josué 10:12, donde se relata la batalla que estaba sucediendo. Se dice que en medio de la misma el sol se detuvo. Y los críticos se han reído y burlado durante años. Dicen que la Biblia es poco científica. Si la relación entre la Tierra y el Sol no cambiara, querría decir que la Tierra se detuvo. Pero el hecho es que si usted hubiera estado allí ese día, le hubiera parecido como si el sol se detuviera. Y ese mismo crítico sería el primer hombre que al levantarse de la cama en la mañana miraría por la ventana y diría, ¡qué hermoso amanecer! Eso no es una salida del sol, por cierto. Pero nadie sale y dice, ¡oh, qué hermosa tierra que gira! Y nadie tampoco dice eso por la noche. Y todo el tiempo decimos cosas por el estilo. Decimos que la gente vive en Australia abajo. ¿Abajo de qué? Esa es una frase inventada. Es lenguaje figurado. Hay algunas cosas que decimos desde la perspectiva humana que no pretenden ser afirmaciones de elementos técnicos de datos científicos. Luego, este relato en el libro segundo de Reyes 18, de la transacción de Senaquerib con Ezequías, de 30 talentos de oro y 300 talentos de plata, la cual no parece ser un problema hasta que los arqueólogos descubrieron los registros asirios de la transacción entre ellos, el propio registro de Senaquerib, y en su cuenta había 800 talentos de plata en lugar de 300. Y los críticos dijeron que ese es el tipo de datos donde la Biblia se equivoca, ya que no es cuidadosa con los números pequeños. Y luego, estudios arqueológicos posteriores han revelado que la norma de cálculo del oro era la misma en Judea y Siria, pero el estándar para el cálculo de plata era diferente, y 800 talentos de Siria equivalían a 300 talentos hebreos. Exactamente lo que dice la Escritura. La Escritura habla en hebreo y el registro de Senaquerib en sirio. Permítanme mostrarles otro. Hay muchos más en donde la Biblia supuestamente se equivoca. Y no es así si se observa con cuidado. Uno muy curioso está en Números 11:31, el cuarto libro en el Antiguo Testamento. Y vino un viento de Jehová. Los hijos de Israel estaban en este momento deambulando por el Sinaí y tenían que ser alimentados. Y el Señor los va a alimentar. Y es muy interesante ver cómo Él les da de comer. Él envió un viento y trajo codornices desde el mar. El viento trajo codornices y las dejó en el campamento. Un día de camino a un lado y un día de camino al otro lado, alrededor del campamento. Estaban en un área extensa. Y dice que tenía dos codos de profundidad. Un codo era más o menos 46 centímetros. Así que estamos hablando aproximadamente de un metro. Tomemos al crítico que decidió que era un metro y quiso hacer algunos cálculos. Dijo que esta es una de las cosas más ridículas que ha leído. Un día de camino a un lado y un día de camino al otro, y que toda la zona cubierta en un metro de codornices, hizo los cálculos. Esos serían 19,538,468,306,672 codornices. Y entonces, obviamente, eso fue causa de mucha risa. Claro, 19 trillones de codornices, todas apiladas. Pero solo demostró su ignorancia. La Biblia hebrea no dice que fueron apiladas desde el suelo hacia arriba. Lo que la Escritura indica en el texto hebreo es que Dios sopló las codornices en el desierto desde el valle del Nilo y todos los pájaros vinieron volando a unos dos codos sobre la tierra. Eso es lo que dice. Las codornices por lo general no se elevan a más de dos codos sobre el suelo. Fueron llevadas allí por el Señor y era fácil para la gente alcanzarlas de esa manera. Solo tenían que estirar la mano. Las codornices fueron llegando, volando a esa altura, hasta que todo el pueblo tuvo todo lo que quería. Cuando la Biblia habla de ciencia, historia, matemáticas, sea lo que fuere de lo que la Biblia hable, es la palabra de Dios. Y Dios es infalible, y también su palabra es así de infalible. Los críticos quieren burlarse de la Escritura. Sin embargo, la Biblia es científicamente exacta. Contiene los principios básicos de la ciencia. Usted podría tomar, por ejemplo, los elementos más básicos de la ciencia: el tiempo, la fuerza, la acción, el espacio y la materia. Herbert Spencer, quien murió en 1903, redujo todo a estas categorías. Dijo que todo lo que hay en el universo encaja en ellas, que esa es la matriz de la existencia. Murió después de haber sido aclamado como un hombre brillante después de descubrir eso. Y no se dio cuenta que eso está en el primer versículo de la Biblia. En el principio, el tiempo, creó la acción, Dios, la fuerza, los cielos, el espacio, y la tierra, la materia. La base de la existencia se encontraba en el primer versículo. El universo es una continuidad de tiempo, fuerza, acción, espacio, materia. y uno no puede existir sin el otro. Por lo tanto, todo debe haber existido simultáneamente desde el principio. Todo tuvo que comenzar junto. La ciencia tiene que estar en esa matriz. No puede faltar ningún elemento de esta base o no tendríamos lo que tenemos en la actualidad. Y una vez que el universo había sido creado, sus procesos fueron diseñados para funcionar de una manera ordenada. Toda la energía y la materia sostenidas por su interacción, de modo que no se necesitara más creación. Una vez que se genera el tiempo, la fuerza, la acción, el espacio y la materia es todo lo que se necesita. Y Génesis 2:2 dice que Dios acabó la obra que hizo. Él lo hizo y lo concluyó, todo a la vez. Creó la matriz completa. No ha habido ninguna creación desde ese entonces, ya que no se necesita ninguna creación. La ciencia ha llamado al cese total de la actividad creadora en la primera ley de la termodinámica o la ley de conservación de la masa y la energía, a la cual Einstein dedicó mucho tiempo. Es el principio científico más universal, cierto y básico de todos, y está allí mismo en la palabra de Dios. Él finalizó de hacer lo que hizo, terminó, lo hizo todo a la vez y listo. Se conservaría por sí mismo debido a su propia naturaleza. La segunda ley de la termodinámica es la ley del desorden creciente. De todo lo que de ese sistema en la matriz está agotando, desintegrando y finalmente morirá. Y lo estamos viendo en términos muy claros. Toda la creación, dice Romanos 8, está gimiendo y esperando a que la maldición sea revertida. La ciencia no puede explicar la segunda ley de la termodinámica. ¿No saben por qué todo tiende al desorden? ¿Todo tiende a decaer hacia la falta de vida? La Biblia es el único lugar donde usted puede acudir para ver una explicación. Y la explicación es una sola palabra. Pecado. El pecado. No se puede ser científico si usted no cree en el pecado, porque no se puede explicar la naturaleza de la matriz de la existencia. La Biblia es exacta en todo lo que dice. Dice que Él colgó la tierra sobre nada. Ya sea que usted esté hablando acerca de geología, geodesia, meteorología, fisiología, biología, antropología, astronomía, hidrología, cuando la Biblia habla es exacta. Y después ve cosas en la Biblia como la profecía. Por ejemplo, Ezequiel 28, una visión superlativa que muestra la exactitud de las Escrituras históricamente. Ezequiel 26 al 28, una profecía de Ezequiel sobre la destrucción de la ciudad de Tiro. Tiro era una fortaleza fenicia, una ciudad bastante importante en la costa de Fenicia, hoy conocida como Palestina. Y la palabra del Señor vino a Ezequiel en el versículo 2 del capítulo 26, diciendo acerca de la destrucción del lugar. Hijo de hombre, por cuanto dijo Tiro contra Jerusalén, ea bien, quebrantada está la que era puerta de las naciones, a mí se volvió, yo seré llena, y ella desierta. En otras palabras, ya que Tiro se burló de Jerusalén, por tanto así ha dicho Jehová el Señor, he aquí yo estoy contra ti, oh Tiro, y haré subir contra ti muchas naciones, como el mar hace subir sus olas, y demolerán los muros de Tiro, y derribarán sus torres, y barreré de ella hasta su polvo, y la dejaré como una peña lisa. Tendedero de redes será en medio del mar, porque yo he hablado, dice Jehová el Señor, y será saqueada por las naciones. Y sus hijas que están en el campo serán muertas a espada, y sabrán que yo soy Jehová, porque así ha dicho Jehová el Señor. He aquí que del norte traigo yo contra Tiro a Nabucodonosor, rey de Babilonia, rey de reyes, con caballos y carros y jinetes y tropas y mucho pueblo. Matará espada a tus hijas que están en el campo y pondrá contra ti torres de sitio y levantará contra ti baluarte y escudo afirmará contra ti y pondrá contra ti arietes contra tus muros y tus torres destruirá con hachas. Por la multitud de sus caballos te cubrirá el polvo de ellos. Con el estruendo de su caballería de las ruedas y de los carros temblarán tus muros. Cuando entre por tus puertas como por portillos de ciudad destruida, con los cascos de sus caballos hollará todas tus calles. A tu pueblo matará a filo de espada, y tus fuertes columnas caerán a tierra, y robarán tus riquezas, y saquearán tus mercaderías, arruinarán tus muros, y tus casas preciosas destruirán, y pondrán tus piedras y tu madera y tu polvo en medio de las aguas. y haré cesar el estrépito de tus canciones, y no se oirá más el son de tus cítaras, y te pondré como una peña lisa, tendedero de redes serás, y nunca más serás edificada, porque yo Jehová he hablado, dice Jehová el Señor. Así ha dicho Jehová el Señor a Tiro. Bastante detallado. ¿No es una especie de profecía general? Muy específica. Esta es una gran ciudad fenicia. Desde el siglo VII a.C. controlaba Fenicia. Tenía fuertes murallas, de unos 150 metros de altura, de casi 5 metros de espesor. Y estaba floreciendo cuando Josué guió a Israel a Canaán. Hiram el primero era su rey. Él ayudó a David a construir el palacio, y de acuerdo con Primero de Crónicas 22, ayudó a Salomón a construir el templo. 3 años después de que esta profecía fuera dada, Nabucodonosor la cercó durante 13 años. Eran ciudades amuralladas. Todo lo que tenía que hacer era, si no podía entrar en la ciudad, cortar cualquier suministro que viniera a la ciudad y finalmente morirían de hambre. Le tomó 13 años, del 585 al 573. Por último, la ciudad se rindió ya que todos estaban muriendo. Y Nabucodonosor destruyó los muros y las torres, destruyó la ciudad e hizo cada cosa que Ezequiel dijo que haría, y por supuesto que no estaba leyendo Ezequiel cuando lo hizo. Entró en la ciudad, no encontró el botín, pensó que iba a encontrar un botín, pero ellos habían utilizado su flota para sacarlo. Se llevaron toda una isla frente a la costa, a 1.5 kilómetros de distancia, y por supuesto en el capítulo 29 de Ezequiel dijo que no obtendría ningún botín. Exactamente lo que pasó. Cuando llegó allí, se habían llevado todos los objetos de valor a la isla. Nabucodonosor no tenía poderío naval para ir a buscarlo. La isla se convirtió en la nueva ciudad y floreció por 250 años. Solo una parte de la profecía se había cumplido. La parte acerca de Nabucodonosor, de la destrucción de los muros, los asesinatos de la gente. Pero no todo se había terminado. Las ruinas estaban todavía allí, los escombros. Después de 250 años, llegó un joven de 24 años con el nombre de Alejandro Magno. Él tenía 33,000 hombres de infantería, 15,000 de caballería. Acababa de derrotar a los persas y estaba en camino.

conquistador en su sano juicio haría eso? ¿Por qué perder el tiempo, una vez que ha conquistado el lugar, recogiendo todo y tirándolo al océano? Toda la piedra y todo el resto de la misma. Pero ese es exactamente lo que tenía que suceder. Así que Alejandro lo hizo. Él tomó todos los escombros y construyó un istmo de más de 1/2 kilómetro de largo y más de 60 metros de ancho hasta llegar a la isla con todos los desechos. La isla se había fortalecido también con poderosas murallas que llegaban hasta el borde del mar. Y a medida que se acercaba, se dio cuenta de que tendría que superar esas paredes. Y con el fin de llevarlo a cabo, construyó enormes máquinas de asedio de 165 metros de altura, según el registro. Le tomó 7 meses. Él entró y asesinó a 8,000 personas. En un periodo de unos pocos meses, ejecutó a 7,000 más. Vendió a más de 30,000 como esclavos y cumplió cada uno de los detalles de la profecía. Y aunque la ciudad de Jerusalén ha sido reconstruida 17 veces, Tiro nunca ha sido reconstruida. Y eso es exactamente lo que Dios dijo, que no se edificaría más. ¿Y sabe a qué se dedican? Si hoy en día se dará cuenta de lo que hacen. Ellos tienden redes de pesca, tal como lo decía. ¿Cuál es la probabilidad de eso? ¿Cuál es la probabilidad de eso? Aproximadamente 1 en 75 millones. Por cierto, una ciudad hermana con el nombre de Sidón también recibió una profecía. Versículo 22 de Ezequiel 28. Así ha dicho Jehová el Señor. He aquí yo estoy contra ti, oh Sidón, y en medio de ti seré glorificado. Y sabrán que yo soy Jehová cuando haga en ella juicios y en ella me santifique. Enviaré a ella pestilencia y sangre en sus calles, y caerán muertos en medio de ella, con espada contra ella por todos lados, y sabrán que yo soy Jehová. Y nunca más será la casa de Israel espina desgarradora, ni aguijón que le dé dolor, en medio de cuantos la rodean y la menosprecian, y sabrán que yo soy Jehová. Será un caos sangriento. Es el centro del culto a Baal, a unos 36 kilómetros al norte de Tiro. La profecía habló de sangre en las calles, espadas por todas partes, pero ninguna profecía de destrucción final. Eso es lo que pasó. Sangre por todas partes, espadas por todas partes. Esa pobre ciudad fue sitiada y asediada una y otra vez, pero aún es una ciudad. En el 351 a.C. fue gobernada por Persia. Fue tomada en la revolución. Toda esperanza de salvar la ciudad había desaparecido. El pueblo estaba siendo atacado por los persas. Y 40,000 de ellos prefirieron morir antes que someterse a la violencia persa, por lo que se prendieron fuego y se mataron con sus propias casas. La sangre fluyó en las calles una y otra vez. Esa ciudad, Sidón, fue tomada 3 veces en las cruzadas, 3 veces por los musulmanes. En 1840 fue bombardeada por las fuerzas combinadas de Inglaterra, Francia y Turquía. Pero aún está allí porque Dios dijo que no sería destruida. Todavía está allí. Se puede estudiar la Biblia y predecir cosas que históricamente son absolutamente precisas. Ezequiel 30 predijo la destrucción de Egipto. Nahum 1, la destrucción de Nínive. Isaías 13, la destrucción de Babilonia. Oseas 13, la destrucción de Samaria. Ezequiel 25, la destrucción de Moab y Amón. Un matemático llamado Peter Stoner tomó 11 de las profecías con todos sus detalles y calculó la probabilidad de que ocurrieran por casualidad. Una en 5.76 veces, 10 a la 59ª potencia. Usted dice, ¿qué significa eso? No sé, ni siquiera puedo pensar así. ¿Cómo se calcula eso? ¿Cómo se entiende eso? Bueno, él lo estimó de esta manera. Si todo el universo contuviera 2,000 trillones de galaxias y cada galaxia tuviera 100,000 millones de estrellas, serían todas las estrellas en todas las galaxias 2 × 10⁵ potencia. Un número increíble. Este tipo de probabilidades simplemente no sucede. Así que cuando vea que la Biblia habla científica, geográfica, históricamente o lo que sea, es precisa. Esta es la palabra de Dios. ¿Y cuál es el beneficio? Volvamos a nuestro texto original y terminaremos allí. Segunda de Timoteo 3. ¿Cuál es el beneficio de esto? Toda la Escritura es inspirada por Dios y útil para enseñar, para redarguir, para corregir, para instruir en justicia,
a fin de que el

0: hombre de Dios sea perfecto, enteramente preparado para toda buena obra. ¡Qué cosa tan estupenda! No solo tenemos la palabra de Dios, sino que tenemos la palabra de Dios que nos puede equipar completamente para toda buena obra. Tenemos la palabra que cambia la vida. ¿Y cuál debería ser nuestra respuesta? En primer lugar, creerla. En segundo lugar, estudiarla. En tercer lugar, honrarla. Dios es exaltado por encima de su nombre. Me encanta. ¡Oh, cuánto amo yo tu ley!, dijo David en el Salmo 119:97. Obedézcala, haga lo que ordena, luche por ella. Judas 3, contender ardientemente por la fe y predíquela. Segunda de Timoteo 4:2, predica la palabra. ¿Se da cuenta de que durante su vida es probable que coma 150 cabezas de ganado? Tal vez un poco más. Va a comer por lo menos 3,000 pollos, siendo conservadores, 225 corderos, 26 ovejas, 310 cerdos, solo en forma de tocino y jamón. Consumirá usted solo 26 hectáreas de cereales y comerá 50 acres de frutas y verduras. ¿Puedo recordarle lo que dijo Jesús? No solo de pan vivirá el hombre, sino de toda palabra que sale de la boca de Dios. Mientras que usted está comiendo todo el resto, por favor, pase un poco de tiempo en este libro. Vamos a orar juntos. Toda palabra que sale de la boca de Dios. ¡Qué declaración! Padre, nos estremece saber que eso es lo que nuestra Biblia es. Palabras que se salieron de la boca de Dios. El Dios que no solo conoce la historia, sino que la escribe. Que no solo comprende la ciencia, sino que la creó. Que no solo comprende la dimensión espiritual, pero es esa realidad. Oh Dios, qué tesoro. Ayúdanos a amar tu palabra, a honrar tu palabra, a creer tu palabra, a estudiar tu palabra, a defender tu palabra, a proclamar tu palabra. Haz que, mientras que estemos alimentándonos con el resto de las cosas en esta vida, no nos olvidemos que realmente vivimos de toda palabra que sale de tu boca. Padre, ayúdanos a comprometernos a renovar nuestra devoción a tu palabra, pues en ella tú estás revelado. Que nos demos cuenta de que el conocerte es a través de tu palabra y por medio de las pruebas y experiencias de la vida en la que aplicamos esa palabra. Satisface las necesidades de cada corazón. En el nombre de Cristo. Amén.
1: De esta manera, el pastor John MacArthur nos enseñó que la Biblia es la palabra de Dios plenamente inspirada, autoritaria, infalible, digna de confianza en todo lo que enseña y, por lo tanto, debe ser creída, estudiada, obedecida y proclamada. Parte de la serie El Poder Transformador de las Escrituras, aquí en Gracia a Vosotros. 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Le damos las gracias por su tiempo y sintonía en nombre del personal de este organismo y le comento que estamos orando para que Dios continúe extendiendo su gracia en usted mientras nos acompañe en la próxima edición para continuar desatando la verdad de Dios un versículo a la vez aquí en Gracia a Vosotros.

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1: Si el fin de una misericordia no fuera el comienzo de otra, todos estaríamos deshechos y acabados. Philip Henry.

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0: un cementerio de fósiles. Hola, soy Joe Owen de Respuestas en Génesis. Durante toda esta semana hemos aprendido sobre cómo el Gran Cañón provee un gran testimonio sobre el diluvio global de los tiempos de Noé. El Gran Cañón preserva un registro de miles de millones de fósiles que fueron enterrados catastróficamente. Esto señala al diluvio, porque habría arrancado miles de sedimentos y los habría depositado de nuevo en capas. Estas capas atraparían y enterrarían a las criaturas, las cuales se convirtieron en fósiles. Una capa del Gran Cañón tiene miles de millones de criaturas parecidas a los calamares llamados nautiloides. Estos fósiles representan 10.000 millas cuadradas. ¿Qué tendría la capacidad para enterrar miles de millones de criaturas a la vez? Bueno, eso requeriría mucha agua y sedimentos. Es evidencia del diluvio global.
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1: Hola, jóvenes verdaderas, bienvenidas nuevamente aquí a su podcast de Joven Verdadera. Yamel de Jaramillo otra vez por aquí, continuando con ustedes, hablando sobre esta serie que empezamos la semana pasada. Y bueno, el día de hoy yo quiero comenzar este episodio con un dato que me llamó muchísimo la atención. Y como les dije, hace unas semanas estaba pues leyendo y investigando. Y entre las cosas que estaba leyendo, leí un análisis sobre los cambios culturales entre los jóvenes. Y encontré una estadística que me hizo detenerme, y es que hace apenas unas décadas la mayoría de las mujeres jóvenes esperaban casarse algún día. Hoy ese porcentaje ha disminuido considerablemente. Incluso, algunos estudios recientes muestran que por primera vez los hombres jóvenes expresan un mayor deseo de casarse que las mujeres de su misma generación. Ahora bien, no quiero que este episodio se trate de estadísticas, sino quiero hacer una pregunta mucho más importante, y es: ¿quién está formando nuestros deseos? Porque probablemente algunas de ustedes están pensando, bueno, yo realmente no quiero casarme. Y antes de responder si eso está bien o mal, yo quiero hacerte otra pregunta. ¿Por qué? Porque nuestras respuestas nunca aparecen de la nada. Nuestros deseos tampoco. Y vivimos en una cultura que constantemente nos está discipulando. Nos dice qué significa tener éxito. Nos dice qué significa ser libres. Nos dice qué significa realizarse como mujer y cuál es el tipo de vida que vale la pena vivir. Y muchas veces, sin darnos cuenta, absorbemos esas ideas y las repetimos y comenzamos a formar opiniones y patrones en nuestra vida. Porque lo creas o no, la cultura también discipula. Y últimamente es muy común escuchar frases como: yo no necesito casarme para ser feliz. Primero quiero vivir para mí. No quiero perder mi libertad. Los hijos limitarían mis sueños. Mi carrera es demasiado importante. Y yo aquí quiero decir algo con mucho cuidado. Nuestra identidad no depende del matrimonio. La Biblia nunca enseña que una mujer vale más por tener un esposo. Tampoco todas las mujeres van a recibir el mismo llamado. Y la soltería puede ser también un regalo del Señor. Entonces, yo creo que hasta ahí todas estamos completamente de acuerdo, ¿verdad? Pero la pregunta sigue siendo la misma. ¿Quién está formando nuestros deseos? Porque una cosa es recibir con gozo la soltería como un regalo de Dios, y otra muy distinta es rechazar el matrimonio porque la cultura me convenció de que limitaría mi libertad. ¿Notas la diferencia? El asunto no es solamente la decisión, es la cosmovisión que está detrás de esa decisión. Y hay una frase que yo quisiera que tú recordaras durante toda esta semana. Y es que ningún deseo nace en el vacío. Todos nuestros deseos están siendo discipulados por alguien o por algo. Por nuestra familia, por nuestros amigos, por las redes sociales, por las películas, por TikTok, por las series, por los podcasts que escuchamos, por las cosas que leemos, o por la palabra de Dios. Y precisamente por eso Romanos 12:2 nos llama a qué? A no conformarnos a este mundo, sino a qué? A ser transformadas mediante la renovación de nuestro entendimiento. ¿Por qué? Porque Dios sabe que la batalla comienza mucho antes de nuestras decisiones. Comienza con nuestra manera de pensar. Y yo quiero que nos preguntemos hoy, ¿qué historia nos está contando la cultura? Mary Cassian, en su nuevo libro que se llama ¿Qué es una mujer?, explica algo muy interesante. Y es que la cultura no cambia primero nuestras decisiones. Primero cambia nuestras definiciones. Redefine qué significa ser exitosa. ¿Qué significa ser libre? ¿Qué significa florecer? ¿Y qué significa una mujer realizada? Y entonces, cuando cambian esas definiciones, también cambian nuestros deseos. Sin darnos cuenta, comenzamos a creer que la plenitud está en la independencia absoluta, en la autonomía, en el éxito profesional o en la posibilidad de mantener todas las opciones abiertas para el futuro. Y ojo aquí, yo no estoy diciendo que una carrera sea mala. No, porque yo tengo una carrera, yo tengo una maestría, yo tengo varias especialidades. Ni que estudiar, ni trabajar, yo también trabajo, o desarrollar los dones que Dios te dio sea incorrecto, porque yo sirvo también al Señor con mis dones. Todo lo contrario, lo que te estoy diciendo es que lo peligroso es cuando cualquiera de esas cosas ocupa el lugar que solamente le corresponde a Cristo. Porque entonces dejamos de preguntarnos cuál es el diseño de Dios para mi vida y comenzamos a preguntarnos únicamente qué me hace sentir más libre. Y ahí es donde entramos al terreno peligroso. Y yo te invito a que hagamos un contraste interesante. Vamos a ver este contraste y lo encontramos en el libro de Tito, el capítulo 2. Cuando llegamos a Tito 2, encontramos un panorama completamente diferente. No porque ese pasaje diga exactamente que toda mujer debe casarse, porque no dice eso. Lo que sí hace es como mostrarnos una vida completamente orientada a Dios y a los demás. Es como dice Laura González, que este es el currículum, ¿no? Para las mujeres cristianas. Y lo primero que vemos es que las mujeres maduras discipulan. Aquí entra esa figura, ¿no? De la anciana. Son mujeres que se invierten en otras, mujeres que construyen, que sirven, que aman. Cuando tú lo lees, su vida no gira alrededor del yo, sino alrededor de los demás, de servir, de darse hacia el otro. Y yo creo que esa es una diferencia enorme con la narrativa de nuestra cultura. El mundo nos dice constantemente, pregúntate quién eres, quién quieres ser, y todo gira en el yo. La Biblia lo que nos lleva a preguntarnos es ¿para qué fuiste creada? Entonces, recapitulando, ¿está mal querer una carrera? No. ¿Está mal disfrutar la soltería? Tampoco. ¿Está mal no estar pensando en una boda a los 18 años? Por supuesto que no. La pregunta es ¿por qué quiero lo que quiero? ¿Por qué persigo lo que persigo? ¿Está alineado eso con mis dones, con mi llamado como mujer, con los propósitos que Dios tiene para mí? Ahí fíjate cómo cambia todas esas preguntas, porque el verdadero problema aparece cuando nuestros deseos nunca se filtran por el filtro de la palabra de Dios. Cuando simplemente asumimos que lo que sentimos debe de ser correcto o que lo que la cultura celebra, pues también debe ser bueno para nosotras. Pero una mujer piadosa aprende a detenerse y hacerse preguntas más profundas. No solamente ¿qué quiero?, sino ¿por qué quiero esto? ¿Quién ha formado ese deseo? ¿Este anhelo nació de la palabra de Dios o de la cultura? Verás, Cristo nunca prometió que seguirlo sería el camino de mayor autonomía. Prometió algo mucho mejor, una vida completamente rendida a Él. Y eso significa que tanto la soltería como un futuro matrimonio, mi carrera, mis sueños, mis planes, todos pertenecen primero al Señor. El Evangelio cambia incluso aquello que más anhelamos, porque ya no vivimos buscando construir la vida que imaginábamos. Vivimos aprendiendo a recibir con gozo la vida que Dios en su sabiduría ha preparado para nosotras. Y eso, mis amadas chicas, requiere soltar el control. Y aquí llegamos al momento de la verdad. Yo no quiero preguntarte si tú quieres casarte. Yo quiero hacerte una pregunta mucho más difícil. ¿Quién ha formado aquello que hoy deseas? Porque recuerda, nuestros deseos nunca son neutrales. Siempre están siendo discipulados. La pregunta es, ¿por quién? Mi oración es que aprendas a llevar cada deseo, cada sueño y cada decisión delante de la palabra de Dios, delante del trono de Dios. Que no vivas reaccionando a lo que la cultura celebra, sino respondiendo a lo que Dios ha revelado. Y si este episodio te dejó pensando, quiero recomendarte el libro que personalmente creo que toda joven debería leer, y es ¿Qué es una mujer? De Mary Cassian. Porque vivimos en una cultura que constantemente redefine lo que significa ser mujer. Entonces yo te invito a que junto a Mary te detengas, que examines esas ideas a la luz de la palabra de Dios y que tú puedas redescubrir o descubrir el hermoso diseño de Dios. No es un libro para ganar un debate cultural, porque no estamos llamando a debate cultural. Es un libro para aprender a pensar bíblicamente sobre nuestra identidad como mujeres. Porque al final, la pregunta más importante nunca será, ¿me voy a casar o no me voy a casar? La pregunta será, ¿estoy dispuesta a recibir con gozo el plan que Dios tenga para mi vida? Porque sé que su voluntad siempre es mejor que la mía. Esa es la pregunta que tenemos que hacernos. Así que gracias por estar aquí con nosotras en esta semana, en este episodio. Estaremos viendo otras preguntas que son también relevantes para lo que estamos viviendo y lo que están viviendo ustedes como jóvenes. Así que no te pierdas la próxima semana y nos vemos aquí en Joven Verdadera. ¡Nos vemos!
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Cuando atraviese circunstancias confusas, recuerde, Dios tiene el control. Nada le sorprende. Este mundo no es todo lo que existe. Esto pasará, pero Dios es eterno. William Tyndale.

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3: La epístola del apóstol Pablo a Tito. Hemos visto en esta epístola cómo cuando el evangelio es fielmente enseñado, debe producir un estilo de vida en aquellos que lo abrazan. O sea que la persona que nace de nuevo como consecuencia de haberse arrepentido de sus pecados y haber confiado en Cristo para salvación, no puede vivir igual que antes. Y vimos cómo una iglesia saludable es aquella en que los miembros viven de acuerdo a esa sana doctrina del Evangelio. Ahora estamos viendo en el capítulo 2 los diferentes grupos sociales de la iglesia. Hemos visto los hombres maduros, hemos visto las mujeres, vamos a ver los jóvenes también y los siervos en este día. Pero para refrescarlo, yo quiero que vayamos a Tito, capítulo 2, versículo 1. Dice así la palabra de Dios, Tito 2, 1. Pero en cuanto a ti, enseña lo que está de acuerdo con la sana doctrina. Los ancianos deben ser sobrios, dignos, prudentes, sanos en la fe, en el amor, en la perseverancia. Asimismo, las ancianas deben ser reverentes en su conducta, no calumniadoras ni esclavas de mucho vino, que enseñen lo bueno para que puedan instruir a las jóvenes a que amen a sus maridos, a que amen a sus hijos, a que sean prudentes, puras, hacendosas en el hogar, amables, sujetas a sus maridos para que la palabra de Dios no sea blasfemada. Asimismo, exhorta a los jóvenes a que sean prudentes. Muéstrate en todo como ejemplo de buenas obras, con pureza de doctrina, con dignidad, con palabra sana e irreprochable, a fin de que el adversario se avergüence al no tener nada malo que decir de nosotros. Exhorta a los siervos a que se sujeten a sus amos en todo, que sean complacientes, no contradiciendo, no defraudando, sino mostrando toda buena fe, para que adornen la doctrina de Dios nuestro Salvador en todo respecto. Fíjense la exhortación que él da a los jóvenes en el versículo 6. Asimismo, exhorta a los jóvenes a que sean prudentes. De la misma forma como tú exhortaste a los mayores, de la misma manera como tú exhortaste a las hermanas mayores, a las hermanas jóvenes, exhorta ahora a los jóvenes a que sean prudentes. Es el cuarto grupo al que se dirige. Recuérdense, los hombres maduros, las mujeres maduras, las mujeres jóvenes y ahora a los hombres jóvenes que se consideraban desde los 12 a los 40 años de edad a los que estaban en ese grupo. Y él le pide a esos jóvenes que sean prudentes. Fíjense cómo él le dice a Tito que trabaje con esos jóvenes. Los jóvenes, al igual que todos nosotros, aprendemos a través de la amistad, de la relación, de la comunión con diferentes personas. En este caso, personas más mayores. Fíjense algo, hay muchos jóvenes que están aquí. ¿Qué necesitan estos jóvenes? Bueno, hombres mayores que puedan instruirlos en los caminos del Señor. Un joven está en formación, tiene muchas inseguridades, es fácilmente influenciable por el medio, por el grupo, por los amigos. Y qué bueno es poder tener un hombre maduro que lo guíe y lo oriente. Y miren lo primero que Pablo le dice, ellos deben ser prudentes, prudentes en su conducta, prudentes en su comportamiento. ¿Y qué quiere decir esto, jóvenes? que gobiernen bien sus apetitos y pasiones, que controlen esas tendencias pecaminosas de sus corazones. Es la cordura, el buen juicio que viene a nosotros cuando nos guiamos por la palabra de Dios. No cuando nos guiamos por lo que nos dicen nuestros amigos, nuestros compañeros de colegio o de universidad, no. Es cuando vivimos nuestras vidas conforme a los criterios de nuestro Señor y Salvador Jesucristo. Yo estaba viendo algunas de las características de los hombres jóvenes y me gustaría darle esas características. Fíjense, los jóvenes son, como dijimos, fácilmente influenciables por sus amigos. En la Biblia hay un ejemplo de cuando Roboán subió al trono. El pueblo le pide que le bajen los impuestos. Roboán primero consulta con los ancianos que aconsejaban a su padre. Los ancianos le dicen: Roboán, bájale los impuestos al pueblo para que te ganes la buena voluntad de ellos y así puedas gobernar en calma. Pero él va y consulta con los jóvenes, con los amigos de él. ¿Y qué le dice? No, dile que tú le vas a subir los impuestos más, que tú eres más duro que tu papá. Y él le hizo caso a sus amigos jóvenes. Le dijo al pueblo eso y ahí vino la división en el pueblo. Los jóvenes también son fácilmente dominados por sus pasiones. En Proverbios 7 está el caso de esa mujer ramera que va y busca a un hombre joven y él se va en su pasión detrás de ella y el resultado es que dice que va como el buey al matadero. Pero los jóvenes también son dominados por su deseo, por su codicia, su deseo de posesiones materiales. El joven rico se acerca al Señor y le dice, ¿verdad? ¿Qué he de hacer para obtener la vida eterna? El Señor le dice, honra a tu padre, a tu madre, ama a tu prójimo como a ti mismo. Y el joven le dice, todo eso lo he guardado desde mi juventud. ¿Qué más me falta? ¿Y qué le dijo el Señor? Anda, ve, vende todo lo que tienes y dalo a los pobres y tendrás tesoro en los cielos y ven y sígueme. ¿Qué hizo el hombre rico? Se apartó. ¿Por qué? Porque este hombre, por su avaricia, óigame bien, por ese deseo de tener posesiones materiales, no quiso venderlo, ¿verdad? Y guardar el mandamiento de amar a su prójimo, dándole los bienes, porque el Señor sabía lo que había en el corazón de este hombre. Pero también los jóvenes son impacientes, lo quieren todo para ayer, ni siquiera para ahora, rápidamente. Pero no solamente somos impacientes, son voluntariosos también. ¿Ustedes recuerdan el caso del hijo pródigo? Un hombre tenía dos hijos y uno de los hijos le dijo a su padre, padre, dame la parte de los bienes que me corresponden y cogió sus bienes y se fue. Él quería su dinero, impaciente y voluntarioso. Y también recuerden cómo sale a gastar ese dinero disipándolo. Pero también en la juventud, hay una falta de sabiduría, de discreción y de conocimiento. Por eso, en el libro de Proverbios se nos dice, en el capítulo 1, versículo 1, los proverbios de Salomón, en el versículo 2 se nos dice, para entender sabiduría y doctrina, para conocer razones prudentes, para recibir el consejo de prudencia, justicia, juicio y equidad, para dar sagacidad a los simples y a los jóvenes, inteligencia y cordura. Entonces nosotros tenemos que estar atentos, apercibidos a esas tendencias que tenemos fruto de la juventud. ¿Y qué es lo que le está diciendo Pablo a Tito? Tito, exhórtalos a que tengan una mente sana. Exhórtalos para que conociendo la palabra de Dios, ellos puedan discernir el curso de acción que ellos deben de tomar. Le voy a poner otro ejemplo de una mente sana en un momento dado. El caso de David. David había sido ungido por Samuel para ser rey de Israel. ¿Qué resulta? Que Saúl empieza a perseguir a David para matarlo. Cuando estaban en la cueva de Adulán, que se paró ahí Saúl, David pudo haberlo matado.
4: Y en otra ocasión en que David entró al campamento con dos guerreros, pudo haberlo matado también. Y David tenía la promesa que iba a ser rey de Israel. ¿No era así? ¿Y por qué entonces en esas dos ocasiones no lo mató ahí mismo? Porque él dijo, este es el ungido del Señor. Y Dios me ungió como rey, pero yo voy a esperar el tiempo de Dios para que me dé eso que él me prometió. Entonces, cuando Pablo le dice a Tito, sé prudente, es considera poner en obra la palabra de Dios por encima de tus propias pasiones. No te dejes llevar por la impaciencia. No te dejes dominar por tus pasiones. No te dejes dominar por tus ambiciones, que son propias de todos nosotros, pero más acentuadas en los jóvenes. Pero luego, después de darle la exhortación a Tito, le da directrices particulares. Vamos a leer nuevamente los versículos 7 y 8. Muéstrate en todo como ejemplo de buenas obras, con pureza de doctrina, con dignidad, con palabra sana e irreprochable, a fin de que el adversario se avergüence al no tener nada malo que decir de nosotros. Fíjense, no solamente importa tu vida espiritual, sino que también nosotros, nuestra vida espiritual, esa obra que Dios ha hecho en nuestros corazones, debe verse en nuestras buenas obras, como él lo dice aquí. Muéstrate en todo como un ejemplo de buenas obras. Tito, sé un ejemplo a seguir por esos jóvenes que están ahí. Que se muestre esa fe, no solamente en lo que tú estás hablando, sino que se vea también en todo lo que tú haces. O sea que luego de la exhortación sigue el ejemplo. Las personas pueden distinguir con mucha facilidad a aquellos que dicen que son cristianos y hablan muy bien del Señor y del amor, pero en sus vidas reflejan otra cosa. Y entonces ven que esas personas son hipócritas. Nosotros, hermanos, debemos evaluar cuál es el testimonio que estamos dando a las personas a nuestro alrededor. ¿Ven ellos en nosotros un deseo de agradar a Dios? ¿Ven ellos en nosotros el fruto del Espíritu de amor, gozo, paz, paciencia, benignidad, bondad, fe, mansedumbre y templanza? ¿O ven en nosotros lo que el Señor veía en el pueblo de Israel cuando Isaías profetizó? Este pueblo de labios me honra, pero ¿cómo está su corazón? Lejos de mí. Él también le dice que debemos ser puros en la doctrina, porque esa enseñanza pura, esa doctrina pura, es la que nos lleva a crecer en nuestra fe. Entonces, él está diciendo lo siguiente a Tito: tú debes ser puro en la doctrina. No te apartes de la palabra de verdad para seguir por otro camino. Sé íntegro en la predicación de la palabra sin adulterar esa palabra de Dios. ¿Qué dice Pablo en 2 Corintios capítulo 4? En los versículos 1 y 2. Por tanto, puesto que tenemos este ministerio según hemos recibido misericordia, no desfallecemos. Más bien, hemos renunciado a lo oculto y vergonzoso, no andando con astucia ni adulterando la palabra de Dios, sino, dice él, que mediante la manifestación de la verdad nos recomendamos a la conciencia de todo hombre en la presencia de Dios. Por eso Pablo le dice a Timoteo también: predica la palabra a tiempo y fuera de tiempo, amonesta, reprende, exhorta con mucha paciencia e instrucción. Y le dice el por qué. Porque vendrá tiempo cuando no soportarán la sana doctrina, sino que teniendo comezón de oír conforme a sus propios deseos, acumularán para sí maestros y se apartarán sus oídos de la verdad y se volverán a los mitos. Tito, muéstrate en todo tú como ejemplo de buenas obras, con pureza de doctrina, con dignidad, dice él. La pureza nos ha hablado del fondo de la enseñanza. La dignidad nos habla de su forma. Hermanos, cuando usted predica la palabra, está predicando el mensaje de salvación. Y esto tiene que ver con la vida eterna o la condenación eterna. tiene que ver con la salvación de vidas que están enfermas. Eso es algo glorioso, eso es algo serio que nosotros no debemos relajar. Debemos enseñar la verdad pura del Evangelio con la dignidad, con la seriedad que ella amerita. Pero él también le dice a Tito, con palabra sana e irreprochable. Aquí nos está hablando cómo debe ser nuestra conversación en general, nuestro hablar general, palabra sana. ¿Tú sabes cuál es la palabra sana? La que edifica a los demás. Tito, las personas están enfermas, las personas necesitan sanación y esa sanación está en la palabra de Dios. Por eso nosotros debemos hablar palabras que construyan, palabras que edifiquen, palabras que exhorten, palabras que alienten continuamente. Esa palabra sana e irreprochable. Irreprochable porque no podemos dar lugar al enemigo para que ellos vengan a criticar. Y es una realidad, hermano. Debemos estar conscientes en los diferentes círculos en los cuales nosotros nos movemos de poder traer esa palabra sana e irreprochable continuamente. ¿Qué hemos visto hasta aquí? Dos cosas. La exhortación de Pablo a Tito exhorta a los jóvenes a que sean prudentes y las directrices para llevar a cabo esta tarea. Muéstrate en todo como ejemplo de buenas obras, con pureza de doctrina, con dignidad, con palabra sana y reprochable. Y ahora en tercer lugar, él le dice cuál va a ser el resultado de cuando seguimos esos ejemplos piadosos. El enemigo será avergonzado sin tener nada malo que decir acerca de nosotros. Aquellos que se oponen al Evangelio, aquellos que tergiversan el Evangelio, no van a tener nada malo que decir acerca de nosotros. Lo que Pablo le está diciendo a Tito es que procura que en lo que tú hablas, de la forma como tú vives, no haya nada que sea un testimonio reprochable. Entonces, ¿cuál es la mejor manera que se nos dice aquí para combatir a los opositores, tener una vida santa, tratar de ser edificantes en el hablar, de tener un buen testimonio? Ustedes recuerdan el ejemplo de Daniel en las Escrituras. Dice que los funcionarios que adversaban a Daniel buscaban un motivo para acusarlo con respecto a los asuntos del reino. Dice, pero no pudieron encontrar ningún motivo de acusación, ni evidencia alguna de corrupción, por cuanto él era fiel y ninguna negligencia ni corrupción podía hallarse en él. Yo te pregunto ahora, ¿cómo es tu testimonio con tu familia, en el lugar de trabajo, en el círculo social donde tú te mueves, en el colegio, en la universidad? ¿Tú eres una persona conocida por hablar palabras que edifiquen? Nosotros debemos vivir con sensatez. Pero Pablo no se queda ahí. También él da una exhortación a los siervos, versículos 9 y 10. Exhorta a los siervos a que se sujeten a sus amos en todo, que sean complacientes, no contradiciendo, no defraudando, sino mostrando toda buena fe para que adornen la doctrina de Dios, nuestro Salvador, en todo respeto. Pablo está hablando aquí a los esclavos. Y aquí

de tu jefe, porque así tú das un testimonio de sumisión a la autoridad de la palabra de Dios. ¿Qué quiero decir? Que la forma ordenada, la forma obediente, la forma dedicada como un cristiano trabaja, independientemente de cómo lo trate su jefe, adorna la doctrina de Cristo. Eso no era una opción, no era condicional, es un mandato a someterse en todo. Y sabemos, cuando decimos en todo, que si me mandan a hacer algo, óigame bien, que viola la palabra de Dios, yo no debo obedecerlo. Por ejemplo, un empleado cristiano, el jefe le dice a una secretaria, dile a ella que yo no estoy aquí por teléfono. No, no estamos llamados a hablar mentiras. No estamos llamados a tener prácticas contables que sean deshonestas para complacer a un empleador. Pero mientras no implique desobediencia, violación a los principios de la palabra de Dios, debemos estar sujetos a nuestro empleador. Tú muestras sumisión a tu jefe. Tú criticas a tu jefe con otras personas. Recuerda que el testimonio de Jesucristo está en juego. En segundo lugar, vemos cómo se muestra esa sujeción en cierto sentido. Miren lo que dice. Los siervos deben ser complacientes. Una actitud significa esto, de servicio alegre. Nosotros trabajamos para la gloria de Dios. Queremos complacer al Señor. Y en nuestro deseo de complacer al Señor, complacemos a nuestro jefe. Miren lo que dice en Colosenses capítulo 3, versículo 22. Siervos, obedezcan en todo a sus amos en la tierra, no para ser vistos como los que quieren agradar a los hombres, sino con sinceridad de corazón, temiendo al Señor. Todo lo que hagan, háganlo de corazón como para el Señor y no para los hombres, sabiendo que del Señor recibirán la recompensa de la herencia. Es a Cristo el Señor a quien sirven. O sea que no solamente debemos obedecer, debemos hacerlo con un espíritu alegre. Recordemos algo. Estas palabras están dirigidas a esclavos. Esclavos que los amos lo trataban como si ellos fueran objetos, como si fueran animales muchas veces. Amos crueles y abusivos. A ese tipo de personas es que Pablo le manda a Tito y le dice, mira, tú debes agradar a tu jefe. Debemos tratar de hacerlo por un testimonio para Dios. Hermanos, debemos hacer nuestro trabajo para la gloria de Dios. Nuestro objetivo es dar gloria a Dios. Pero miren otra cosa. Fíjense lo que dice Pablo a Timoteo. Y los que tienen amos que son creyentes, no le falten el respeto, porque son hermanos, sino sírvanles aún mejor, ya que son creyentes y amados los que se benefician de su servicio. Enseña y predica estos principios. Qué bueno que tú tienes un jefe creyente. Ahora ese jefe creyente te paga a ti para trabajar. Tú debes esforzarte mucho más. Deben ser complacientes. Pero también me dice, no contradiciendo. ¿Ustedes saben lo que significa contradecir? Decir o hablar en contra. Yo no puedo ser una persona contenciosa, respondona, argumentativa, porque eso es lo opuesto de ser sumiso, eso es lo opuesto de agradar. Si el jefe te dice, es así, y lo que te pide no es pecaminoso, ¿todo lo que tú debes hacer? Hacerlo, a eso que te llama. Pero también dice, no defraudando, no robando. Yo te lo quiero poner en el día de hoy ahora. Déjame ponerlo de esta manera. Cuando a ti te contrataron para trabajar, te dijeron, mira, tú vas a ganar tantos y tú vas a trabajar un horario de 8 a 5 y te vamos a dar, qué sé yo, de 12 a 1 para comer. O sea que a ti te pagan para que tú llegues a las 8 a trabajar, no a estar bebiendo café ni a estar cherchando cómo te fue. Y a ti te pagan y llegas a las 8 a trabajar. Pero uno llega y llega a las 8 al escritorio. ¿Y cómo te fue anoche? ¡Ay! Una chercha y una cosa con el amigo y después donde el otro. Y a las 8:30 te sienta

0: en el escritorio a trabajar. Ya tú te cogiste media hora que no era tuya. Y a la hora, a las 9:30 te para a beber café. Pero eso no es nada. Espérate, no, espérate. ¿Cuántas llamadas tomamos en ese tiempo? Fulano, mi hermano, ganado anoche el basquetbol, el juego. Y estamos conectados al computador de la empresa, ¿verdad? Que si nos lo suministran al internet de la empresa y estamos haciendo cosas personales. A ti no te pagan para eso. A ti te pagan para trabajar. Eso es defraudar. Eso es tomar algo que es ajeno. Dice, no defraudando, sino mostrándose fieles en todo, mostrando toda buena fe. Miren, una persona fiel es una persona confiable, que hace lo que tiene que hacer, aun cuando sus superiores no lo están mirando, porque nosotros sabemos que vivimos bajo el ojo del Señor. Y tu jefe debe saber que si te da algo para hacer, tú lo haces, que tú eres confiable, que tú eres una persona que cumple su palabra. ¿Qué dice Pablo después de darle esa exhortación a Tito, de darle la directriz para los jóvenes, de decir a los siervos lo que deben hacer para que adornen la doctrina de Dios nuestro Salvador en todo respecto? Esa palabra adornar viene de la palabra cosmeo en el original, de donde viene la palabra cosmético. Es poner una cosa en orden para realzar la belleza de esa cosa o su atractivo. Tú y yo, con nuestras vidas, con nuestro testimonio, adornamos, embellecemos la doctrina de nuestro Señor y Salvador Jesucristo, para que el mundo se sienta atraído por nuestro Señor y Salvador Jesucristo y lo glorifiquen. ¿Cómo tú estás aplicando estos principios en tu vida? Si yo fuera a tu lugar de trabajo y le preguntara a tus compañeros y a tus superiores de ti, ¿qué tú crees que me dirían? ¿Qué es cristiano? ¿Qué tanto tú estás cumpliendo con tu responsabilidad de trabajo? ¿Qué tan fiel tú eres? ¿Qué tan íntegro tú eres? Necesitamos ser consistentes en nuestras vidas de piedad para embellecer el Evangelio. Es verdad que no somos perfectos. Es verdad que todos fallamos. Pero cuando fallemos, si hemos fallado, si nos sentimos convictos de pecado, lo que tenemos que hacer es pedir perdón al Señor por nuestros pecados. Lo que tenemos que hacer es ir donde la persona que hemos ofendido y pedirle perdón. Porque eso también es una muestra de la realidad del Evangelio en nuestras vidas. Dios quiere que nosotros embellezcamos con nuestras vidas el testimonio de Cristo para traer a otros a nuestro Salvador. Debemos brillar como luces de Dios en un mundo que está en tiniebla. Y concluyo leyendo Mateo capítulo 5, versículos 14 al 16. Óigame bien. Ustedes son la luz del mundo, dice el Señor. Una ciudad situada sobre un monte no se puede ocultar. Ni se enciende una lámpara y se pone debajo de una vasija, sino sobre el candelero y alumbra a todos los que están en la casa. Así brille la luz de ustedes delante de los hombres, para que vean sus buenas acciones y glorifiquen a vuestro Padre que está en los cielos.
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1: Mediante el ayuno, el cuerpo aprende a obedecer al alma. Mediante la oración, el alma aprende a dominar al cuerpo. William Secker.

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0: corramos con resistencia la carrera que tenemos por delante. Mirando a Jesús, el fundador y perfeccionador de nuestra fe. A lo largo de los siglos, los cristianos han debatido acerca del significado del pecado imperdonable del cual habló Jesús en Mateo capítulo 12, en el Nuevo Testamento. Muchos se preguntan si alguna vez cometieron ese pecado, un pecado para el cual no hay perdón posible. Hoy estudiaremos el significado del pecado imperdonable en su contexto más amplio de Jesús en el momento cuando estuvo hablando con aquellos fariseos quienes querían destruirlo. Por favor, quédate con nosotros. Desde la Iglesia Moody en Chicago, esto es Correr para Ganar con el Dr. Erwin Lutzer, cuya enseñanza clara nos ayudará a cruzar la línea de llegada. Hoy, el pastor continúa con la serie de ilustraciones de Cristo titulada Ven y ve a Jesús. Ahora, únete a nosotros en Mateo capítulo 12, mientras escuchamos la ilustración que lleva por nombre Ven y ve sus enemigos, en el momento cuando lo acusaron de echar fuera demonios usando poderes demoníacos.
1: Pero Jesús estaba diciendo, acérquense a ellos y pregúntenles por autoridad de quién echan fuera demonios. Si dicen que es por autoridad del diablo, lo cual es algo que nunca dirán, se condenarán a sí mismos. Obviamente, ellos no dirían eso. Si dicen que lo están haciendo por medio del poder de Dios, entonces, ¿por qué ustedes deberían ser críticos conmigo y decir que no lo estoy haciendo por medio del poder de Dios? En otras palabras, si ustedes se acercan a ellos y les preguntan, eso socavará su propia crítica. Eso era lo que Jesús les estaba diciendo. Entonces, la primera razón por la cual deberían creer es enterándose de que el diablo no puede hacer lo que Jesús hizo. Él nunca haría lo que Jesús hizo. Jesús no es de Satanás, sino de Dios. La segunda razón, supongo que debo titular esta razón, una casa debe estar vigilada. Jesús continuó y dijo, en el versículo 29 del capítulo 12 de Mateo, ¿cómo puede alguien entrar en la casa de un hombre fuerte y saquear sus bienes si primero no lo ata? Y entonces saqueará su casa. Quiero que imagines que hay un secuestrador que agarró a los niños y los metió en una casa. Los tiene como rehenes y a la vez amenaza con matarlos si la policía busca capturarlo. Como tú muy bien sabes, a veces eso sucede. Ahora bien, la policía simplemente no puede entrar y decir, sencillamente vamos a entrar y vamos a liberar a los niños. No hay ningún problema. No, el hombre fuerte, el secuestrador, debe ser arrestado. Él tiene que ser neutralizado, tiene que ser atado. Hay que ocuparse de él. Y una vez que se ocupen de él, entonces efectivamente la policía puede entrar y tomar a los niños y reunirlos con su familia. Bueno, lo que Jesús estaba diciendo era que, a la luz del hecho de que le estoy haciendo tanto daño al reino de Satanás, y el daño es tan amplio, que en realidad estoy echando fuera demonios y liberando a la gente de eso, y que también soy capaz de tomar personas mudas y personas con otras discapacidades y hacer que ellas puedan hablar y ver, y todos los demás milagros. ¿No te das cuenta de que debo ser más fuerte que el enemigo que los mantiene atados? ¿No te das cuenta de que soy capaz de aplastar al hombre fuerte, el secuestrador, y liberar a los cautivos? Tú debes saber que he triunfado sobre Satanás, y Jesús ha triunfado sobre Satanás. Ya para ese entonces, él tenía poder sobre Satanás solamente en términos de poder, y luego, después de la cruz, no solo tuvo poder, sino que tuvo autoridad moral, ya que había destruido la capacidad de Satanás para reclamar ciertos derechos. Y entonces, Jesús dijo aquí que tú tienes que entender que él había